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2: Vamos. Listo. Salud, muchachos. Por esa mujer.

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0: y bienvenidos a La Hora Nacional. Muy buenas noches. Hoy no está conmigo el Cha, pero me da mucho gusto que me acompañe Orlando Bad.
1: Lo cual es un verdadero placer, mi Leos. Y vamos a arrancar con música de Gil Nabón, un artista que hace rap en lengua mazahua, llevando sus raíces y tradiciones a nuevas generaciones con su música.
0: Además, hablaremos sobre el Día Nacional del Psicólogo y del ABC de las Emociones, que es la estrategia impulsada por el gobierno federal para fortalecer la salud mental de jóvenes y también prevenir las adicciones y la violencia.
1: Les compartiremos información sobre el Registro Nacional de Líneas Telefónicas, porque su plazo de inscripción vence el 30 de junio.
0: A propósito del Día Mundial de la Diversidad Cultural para el Diálogo y el Desarrollo, vamos a platicar con la cineasta indígena Anat Sayeb sobre el documental Licham Morí.
1: Tenemos un reportaje especial sobre el Día Nacional de la Lucha contra la Homofobia, Lesbofobia, Transfobia y Bifobia, una fecha que busca promover el respeto, la igualdad y la no discriminación.
0: Tendremos nuestros flashazos del bienestar, que tienen información breve y útil sobre programas sociales y apoyos para la población.
1: Y en las Chilanguiales traemos una lista de las mejores ferias, museos y eventos culturales en la Ciudad de México.
0: En México, más de 7 millones de personas hablan alguna lengua indígena, según el INEGI. Y entre ellas, el mazahua se mantiene como una de las más representativas del centro del país.
1: En este contexto, surge la propuesta de Gil Nabón, un rapero que usa la música urbana para preservar su lengua, combinando el hip hop con la cosmovisión mazahua para acercar a las nuevas generaciones a sus raíces.
0: Sí, él es uno de los artistas indígenas que han encontrado en el rap una forma de identidad y también de resistencia cultural. Vamos a ver y escuchar una de sus canciones.
2: Kimi Treshegi, en Getzko Gil Nabón, soy Gil Nabón y vamos a cantar Recuerdo aquí en La Hora Nacional.

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0: En México, más de 35 millones de niñas, niños y adolescentes tienen distintos retos emocionales en su desarrollo, lo que ha puesto a la salud mental como un tema prioritario en la agenda pública.
1: El programa El ABC de las Emociones busca brindar herramientas para identificar, nombrar y gestionar lo que sentimos, con el objetivo de prevenir conductas de riesgo como las adicciones o la violencia en contextos escolares y comunitarios.
0: Las iniciativas preventivas en escuelas y comunidades son clave para poder fortalecer el bienestar emocional desde edades tempranas. Vamos a conocer de qué se tratan estas actividades que se están implementando en los salones de clase.
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1: En México existen más de 300,000 profesionales de la salud mental y el 20 de mayo además es su día, el día del psicólogo y de la psicóloga. Es importante saber qué es lo que pasa en esa carrera, en esa disciplina y cómo nos afecta y cómo también nos beneficia. Es por eso que en esta noche viene la doctora Jessica Zapata Téllez del Instituto de Psiquiatría Ramón de la Fuente Muñiz para platicar de todo lo relacionado con nuestra salud mental. Doctora, bienvenida a la
5: Muchísimas
1: hora.
5: Muchísimas gracias. Un gusto que podamos hablar de estos temas aquí.
1: Empecemos por algo que es muy común, que de pronto la gente hasta ignore un poco lo que pasa en su cabeza y en sus emociones. ¿Por qué hay que darle reconocimiento?
5: Eso es una pregunta importante. Creo que hay que darle reconocimiento porque es parte también de la salud integral de los seres humanos. No solamente hay que tener nuestro cuerpo bien al 100%, creo que también la forma en cómo nos sentimos y lo que pensamos impacta en las cosas que hacemos y en cómo nos conectamos a las cosas que son importantes para nosotros. Creo que eso es bueno.
1: Hay bastantes avances en esta percepción de ir a terapia, pero aún hay algunos tabúes.
5: Yo creo que uno muy importante es creer que las personas que van al psicólogo son débiles o que no pueden con sus problemas solos o solas. Eso es falso. Creo que el hecho de que ya haya algo que te afecte, aunque sea pequeño en tu vida cotidiana, es motivo de atención. Y la verdad es que nosotros los psicólogos ayudamos mucho a desatorar las cosas que nos mantienen sufriendo. Eso es importante.
1: También es importante recordarle a la gente que hay diferentes tipos de terapias y de disciplinas y que sí, pues podemos buscar en uno y en otro hasta encontrar la que más nos agrade.
5: Sí, hay varios enfoques de psicoterapia. Hay algunos que de hecho están más apegados a las cuestiones científicas que nos pueden decir que hay evidencia que funciona para diferentes tratamientos. Los enfoques que tienen más enfoque psicológico científico tienen que ver con las terapias de conducta. Actualmente son aquellas que tienen más evidencia.
1: De pronto se puede pensar que hay alguna edad específica buena o mala para acudir con un profesional de la salud mental, pero eso también es falso.
5: Sí, es falso. Habemos psicólogos que somos especialistas en los diferentes grupos etarios de la vida. Hay especialistas en niños que atienden problemas de conducta. Uh-huh. Hay psicólogos que son especialistas en adolescentes que trabajan muy en conjunto con los padres, por supuesto con adultos. Y un área que de pronto es muy olvidada, pero también hay mucha atención, es a los adultos mayores, que se cree que ya no reciben o ya no deberían recibir atención psicoterapéutica, y esto es falso.
1: Hay algo que yo quiero preguntarle específicamente, el ABC de las emociones, ¿de qué se trata?
5: Se trata de poder gestionar nuestras emociones de la mejor manera para poder alcanzar nuestras metas. Uno de los primeros pasos es poder reconocer cuando estamos experimentando una emoción y poderle poner una etiqueta, saber qué es lo que estamos sintiendo, porque es muy común que confundamos de pronto tristeza con enojo o algunas otras emociones. La siguiente parte también es saber los impulsos que esa emoción nos genera y saber si esos impulsos son adecuados con las metas que tenemos en cada situación.
1: Bueno, y lo que decía, hasta las películas sirven
5: sí,
1: para eso,
5: ¿no? Sí, en las películas podemos encontrar mucha información recreativa y también informativa.
1: ¿Algunos hábitos que nos pueda recomendar para cuidar nuestra salud mental?
5: Sí, creo que lo primero es cuidar también nuestro cuerpo. Si nuestro cuerpo está bien, también nuestro sistema emocional o nuestro sistema mental está bien. Lo segundo también es atender, no dejar que las cosas se nos junten, sino notar cuando hay pequeñas señales de alarma de cuando ya no estamos durmiendo bien o cuando estamos respondiendo con mucha irritabilidad o cuando de pronto no queremos levantarnos de la cama y nos sentimos muy tristes. Creo que esas son algunas formas de notarlo. Y lo siguiente es, por supuesto, acudir con profesionales que sabemos cómo ayudar a sobrellevar ese sufrimiento o ese malestar de la mejor manera.
1: Muchas gracias, doctora. Qué enriquecedora charla. Y bueno, no dejarlo ahí en saco roto a la menor provocación. Hay que acudir, siempre hay que cuidar nuestra cabeza. Y el 20 de mayo es su día. Muchas felicidades, doctora.
5: Muchas gracias.
1: Las redes sociales, nada más para despedir, donde podamos encontrar más información, alguna página
5: claro.
1: que nos recomiende.
5: En la página del Instituto Nacional de Psiquiatría tenemos mucha información, tenemos también redes sociales en Facebook, en Instagram, y cada mes pueden encontrar grabaciones en donde hablamos de salud mental y de diferentes temas asociados a los seres humanos y a diferentes etapas de la vida.
1: Muchas gracias, doctor.
5: Al
1: Ahora
5: contrario.
1: Sí, continuamos con más esta noche en La Hora Nacional.

0: Oigan, ¿ya registraron ustedes su teléfono celular, su línea telefónica? Es muy importante, el 30 de junio vence el plazo y es importante saber por qué tenemos que registrarlos, cómo lo vamos a hacer. Por eso hoy en La Hora Nacional tenemos a un invitado que nos hablará al respecto. Ricardo Castañeda, el director general de Política Regulatoria de la CRT. ¿Cómo está, licenciado? ¿Cómo
1: está? ¿Qué tal? ¿Cómo estás, Orlando? Muchas gracias por invitarnos a platicar contigo de este importante asunto.
0: Oiga, esto se ha escuchado por todos lados y resulta que es un asunto de importancia nacional y hasta de seguridad.
1: Te platico. Se trata de una medida establecida por el Congreso de la Unión que salió en la recientemente emitida Ley Federal en materia de telecomunicaciones y radiodifusión, donde instruye que los operadores móviles tienen que llevar a cabo la vinculación de las líneas telefónicas móviles de sus usuarios, para lo cual la CRT emitió unos lineamientos en diciembre del año pasado, entraron en vigor en enero, y a partir de enero y hasta el 30 de junio es el tiempo que tenemos los usuarios de telefonía móvil para llevar a cabo la vinculación de nuestras líneas telefónicas. ¿En qué consiste la vinculación? Bueno, se trata de acudir con nuestro operador de telefonía móvil a un centro de atención a clientes o bien llevar a cabo el proceso de manera remota desde nuestro propio teléfono celular a través de un aplicativo que los propios operadores han puesto para que ante nuestro operador vinculemos la línea. ¿Cómo? Pues con una identificación oficial. Puede ser la credencial del lector, puede ser el pasaporte o la denominada CURP biométrica. Cualquiera de esos tres documentos que tengamos son suficientes para llevar a cabo la vinculación y se vincula a través de nuestro nombre y la clave CURP, los 18 dígitos que conforman la CURP, y con eso es más que suficiente para tener vinculada nuestra línea telefónica.
0: ¿Qué pasa si no lo hacemos?
1: Los servicios celulares son muy importantes para todas las personas. Estudiamos, trabajamos, vendemos, compramos a través del teléfono celular. Entonces es muy importante que privilegiemos la continuidad de nuestros servicios, porque la ley indica que si al término del plazo, que reitero es al 30 de junio, no hemos vinculado nuestra línea telefónica, vamos a sufrir una suspensión temporal de nuestros servicios. O sea, no perdemos nuestro número, no nos cancelan la línea, no perdemos nuestro saldo, pero sí vamos a tener una pausa en nuestros servicios. Es decir, no vamos a poder hacer llamadas, enviar o recibir mensajes o usar nuestros datos hasta en tanto llevemos a cabo la vinculación de nuestra línea telefónica. Una vez que lo hagamos, si es que se nos pasó el plazo, los servicios serán restablecidos y los podemos usar como siempre. Pero es muy importante que lo hagamos cuanto antes porque cada vez se acerca más la fecha límite y como suele ocurrir, mucha gente deja todo al último.
0: No me voy a
1: hacer
0: el cumplido.
1: Las plataformas pueden saturarse o los centros de atención a clientes pues estén rebasados en su capacidad de atención. Claro. Y eso puede complicar para las personas o hacer más tardado o complejo el proceso de vinculación. Todavía estamos a tiempo para hacerlo.
0: Tenga plan o no tenga plan y sea de chip, de prepago o no, tenemos que registrar la línea, no importa el esquema en el que estemos.
1: Sí, generalmente los operadores cuando ya tienes un plan de renta ya tienen los datos tuyos, pero sí es muy importante acercarse con el operador en este caso para asegurarnos de que nuestra línea ya esté vinculada o en su caso si el operador requiere algún dato adicional que en su momento no dimos cuando contratamos la línea, asegurarnos que el operador tenga nuestra información completa y que no haya un problema llegando el día del plazo. Por ejemplo, si contrataste tu teléfono hace varios años en un plan de renta y así ha seguido a lo largo de los años, probablemente en su momento el operador móvil no recabó tu CURP y es un requisito tener la CURP, ¿no? De acuerdo a la ley. Entonces, en general, los que tienen un plan de renta no tienen ya prácticamente nada que hacer, salvo que tu operador te contacte o, para estar 100% seguros, acércate a tu operador y asegúrate que ya estés vinculado. Hay una plataforma de consulta de vinculación de líneas telefónicas. Tú puedes ahí meter tu CURP y te va a decir si tienes qué líneas están vinculadas a tu nombre. Si ya están vinculadas porque eres de plan de renta, pues entonces ya no hay nada que hacer. La medida es mayoritariamente para los usuarios de prepago, que no dieron ninguna información en su momento y que son alrededor del 84% del universo de líneas telefónicas en nuestro país. La gran mayoría son de prepago, entonces
0: ahí
1: de ahí la importancia. Así es.
0: ¿Dónde podemos checar toda esta información?
1: Muchas gracias. Mira, en la página de la CRT hay una página que se llama registratulinea.crt.gob.mx y ahí están todas las preguntas frecuentes, todos los enlaces hacia los operadores, toda la ayuda que se pueda requerir para tener la información completa acerca de este procedimiento, lo puede encontrar en la página de la CRT o bien acudir directamente con el operador con quien tenga tengamos el servicio contratado. Es muy importante resaltar que no es una recolección de datos que haga el gobierno, lo hacen los propios operadores móviles, como ya lo han estado haciendo desde hace muchos años, por ejemplo, para quienes tienen un plan de renta o de pospago.
2: Así igualito.
1: Que exactamente, solamente que ahora se está recabando también la información de aquellos usuarios que en su momento no entregaron ninguna información, por ejemplo, los de prepago. Cuando compras un chip, ¿no? En la calle, pues no das ninguna información y utilizas el número, y eso desgraciadamente ha sido aprovechado por el crimen organizado para cometer delitos como el fraude, como la extorsión telefónica, suplantación de identidad, entre otros, ¿no? Entonces, al eliminar esta capa de anonimato en el uso del teléfono celular, entonces todos tendremos un ecosistema de mayor seguridad en el uso de nuestros servicios, y en caso de que haya la comisión de algún delito donde esté involucrado este servicio, que nuestras autoridades tengan la oportunidad de perseguirlo con más eficacia. De eso se trata, de que tengamos más seguridad todos.
0: Si usted tiene duda, recuerde, puede ver este programa en las redes sociales o en el canal de YouTube de La Hora Nacional, porque todo lo que usted tenía que saber ya se ha dicho, es súper relevante y tenemos hasta el 30 de junio. No lo olvidemos, continuamos con más esta bella noche en La Hora Nacional.
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4: Cada 21 de mayo se conmemora el Día Mundial de la Diversidad Cultural para el Diálogo y el Desarrollo. En México, más de 23 millones de personas se identifican como indígenas, según el INEGI, por lo que nuestro país es uno de los más diversos culturalmente en toda América Latina.
0: En este marco, la cineasta Tzotzilana Tzayé presenta el documental Licham Morí, una obra que retrata la vida, memoria y resistencia de mujeres tzotziles que enfrentan muchas formas de desigualdad.
4: Sí, el cine indígena contemporáneo ha ido agarrando fuerza como una herramienta de narración donde las comunidades cuentan sus historias desde su propia voz.
0: Vamos a ver y escuchar esa entrevista que hiciste con Chaleos. Va a estar buenísimo.
5: Hoy vamos a hablar de un documental que es un testimonio sobre la resistencia, la memoria y la búsqueda de autonomía de mujeres tzotziles, construido desde la autorrepresentación y una mirada muy propia.
4: Sí, para eso nos acompaña la directora Ana Tzayé, quien presenta su ópera prima Licham Morí, que llegó a salas este 7 de mayo. Ana, bienvenida a La Hora Nacional, qué gusto tenerte aquí.
6: Muchas gracias, yo muy feliz estar en este espacio y también seguir difundiendo el estreno de Licham. Y la verdad que estamos muy felices que por fin llegó el tiempo de estrenar en salas después de recorrido más de un año en festivales nacionales e internacionales este largometraje documental.
5: Oye, ¿de qué va?
6: Licham, que significa Morí, es una historia de mujeres tzotziles, es una historia coral donde se narra la vida, la lucha, la resistencia, la violencia que han atravesado las mujeres tzotziles, pero también donde cuestiona las prácticas tan normalizadas dentro de nuestra comunidad, justificado de los usos y costumbres. Licham, que bien menciona que es Morí, que es un verbo en pasado porque justo reflexiona que muchas veces en la vida morimos varias veces. Sí. Y en este caso, Licham habla de la muerte física de personas cercanas, de los bebés, pero también la muerte de ellas mismas, de las tres protagonistas, pero también hay una muerte de sumisión, donde en la llegada del zapatismo, las mujeres en Chiapas, las mujeres de pueblos originarios, toman este espacio, un movimiento social donde impacta en la vida de las mujeres de pueblos originarios, donde defienden esos derechos a la vida, derecho a la libertad, derecho a la autonomía. En este caso, estas tres historias son tres generaciones donde se habla de distintas experiencias, distintas generaciones, tres mujeres que comparten un pasado en el zapatismo, pero comparten un presente en el café, comparten un presente en la lucha, en la búsqueda de una esperanza o mejores esperanzas para sus hijos. Licham es la historia de mi mamá, de mi tía y la esposa de mi primo. Es una historia muy íntima, muy personal, que de alguna forma me atraviesa a mí como persona, como mujer tzotzil y como parte de la familia también.
4: Oye, ¿cómo tomaste la decisión de poner a tu propia familia bajo el lente, ¿no? Que debe de ser una cosa muy fuerte por justo esta intimidad a la que estás dejando entrar al público.
6: Sí, claro. Fue uno de los retos también, ¿no? De abrir tu corazón Abrir tu intimidad, Licham, es una película donde te lleva hasta en el interior del hogar, pero en cada rincón de los espacios en el trabajo de las mujeres. Las mujeres que trabajan en el campo, trabajan en el café, pues te invitan a llevar a este espacio donde sí se cuenta una historia desde voz viva propia de las mujeres, pero también se está contando desde una experiencia que es la mía, al ser parte del contexto y una narrativa propia, cómo vemos la vida, cómo percibimos la vida y también cómo es nuestra lucha desde en el contexto. Este documental invita mucho a la reflexión, pero también inspira esta vida de las tres mujeres. Y los invito muchísimo a seguir la página de Artegios, porque es ahí donde se sigue publicando la cartelera de Licham.
2: ¿Artegios? ¿Es así
6: sí,
2: la página?
6: Artegios, la página que pueden encontrar en las redes sociales. La película cuenta con su página oficial, web y también en las redes sociales. Lo mismo, pueden encontrar Licham Films en Instagram, Licham en Facebook.
2: Buenísimo, para estar pendientes de dónde la podemos ir a ver, porque la historia suena apasionante y además siempre es muy bonito apoyar el cine mexicano. Claro. Para que cada vez haya más posibilidades de hacer más y más.
5: Y te felicitamos muchísimo, Ana. Muchísimas gracias por estar aquí con nosotros en La Hora Nacional.
6: Muchísimas gracias a ustedes también.
2: Hombre, ha sido un gusto. Y pues también es un gusto que nos acompañen aquí como todos los domingos. No se vayan. Hoy en el marco del Día Internacional de los Museos vamos a hablar de estos espacios que guardan nuestra memoria colectiva.
0: El INEGI tiene registrados 2.300 museos aproximadamente en nuestro país, pero hay personas que le dedican la vida y el corazón a recorrerlos y tal vez hacer nuevos censos. Por eso hoy traemos a Carla Museos, una conocidísima tiktoker y persona de redes, que a eso se dedica precisamente, recorrer museos. Platícanos, por favor, ¿cuál es la magia que tú encuentras?
7: Pues a mí me encantan los museos, siempre me han gustado muchísimo. Desde muy pequeña mi mamá me llevaba a los museos y yo creo que los encuentro más como santuarios, como espacios de paz, pero también lugares donde puedes hacer lo que tú quieras hacer. Puedes meditar, dibujar, leer, o sea, puedes hacer algo más y además aprendes.
2: Oye, Carla, nos platicabas que tú llevas más o menos 10 años haciendo chamba voluntaria de ir a recorrer museos y platicar sobre ellos.
7: Sí.
2: ¿Cómo has sentido que ha cambiado la experiencia de los museos?
7: Pues mira, en realidad creo que los museos se han puesto de moda afortunadamente en los últimos años.
0: Bravo.
7: Es algo muy interesante porque a partir también como del fenómeno de TikTok,
2: sí.
7: Y también de esto de ir a buscar lugares poco conocidos para irse a tomar fotografías, los museos toman un auge porque además son baratos. Aquí en México la mayoría son gratuitos, incluso tienen solo un día de gratuidad algunos. Entonces como que siento que es un plan muy fácil de replicar. Entonces como que la gente los tomó en plan, ah bueno, ahora este es mi modo de vida y vamos a hacerlos populares. Eso es algo que ha sucedido mucho. En realidad yo empecé este proyecto y nunca me imaginé que fuera a tener los seguidores que tengo hoy. Es más, ni siquiera pensé que tanta gente le podrían importar los museos o algo por el estilo.
0: Claro. Oye, ¿y cómo lo ves desde el lado de transitar ese testimonio digital hacia la identidad cultural que le puedes proyectar a tus seguidores, por ejemplo, a través de los museos?
7: Principalmente es el tema de la información. Lo que yo intento hacer, y bueno, siempre he intentado hacer, es investigar muchísimo y me pongo como mucho a pensar qué le voy a decir a mis seguidores, porque al final de cuentas de repente te vuelves un referente para dar información.
2: Oye, Carla, ¿vas a museos de todos tipos? ¿Cuáles, digamos, como tienes algún otro requisito o con que se haga llamar a sí mismo museo, ahí vas a estar tú documentando?
7: Pues en realidad, bueno, cuando visité todos los museos de la Ciudad de México, ajá, justo sí, mi requisito era que fuera museo, o sea, que dijera museo y tuviera una colección.
2: Okay.
7: Eso realmente es lo que significa que sea un museo. Uh-huh. Me encontré cosas súper interesantes, cosas que nunca me imaginé ver. Fue un gran proyecto que hice para poder conocerlos y verlos e incluso amarlos más, porque hay de todos. Hay museos comunitarios, hay museos que solo maneja una familia, hay museos que obviamente los grandes institucionales que son todos preciosos, pero hay otros que de verdad dices, de verdad una taza y un tenedor, pero qué padre, ¿no? O sea,
0: ¿cómo sucede esto de que a lo mejor te empieza a llamar la atención ir a un museo, a otro y a otro? Pero ¿cuándo te das cuenta de que a la gente le interesa también engancharse con eso? ¿Y qué es lo que haces tú para quitarle esa etiqueta de aburrido a los museos, ¿no? Que antes se tenía. Creo que ahora ya se está como desvirtuando eso.
7: En realidad fue a partir de fotografías en Instagram, cuando Instagram solo permitía fotos. Y la idea justamente era como provocar que las personas se enamoraran del espacio o aprendieran algo al respecto. Yo lo que hacía era subir como un carrete de fotografías, como una por una, y decir, bueno, este artista está exponiendo aquí, termina aquí, y eso es lo que puedes ver, ¿no? Entonces, me empiezo a dar cuenta que la gente se empieza a enganchar cuando a mí me empiezan a preguntar de todos. O sea, yo me di cuenta de que muchas personas solo conocían como 5 museos, o sea, eran como los museos más famosos de todo esto. Y en la Ciudad de México, bueno, la última vez que hice todo esto fueron 185 museos. Entonces también me importaba mucho que también se visibilizaran esos museos.
0: Oye, pues lo estás haciendo increíble y de verdad te agradecemos mucho toda esta experiencia y todo el amor que le pones a lo que nos cuentas.
2: Te encontramos en @carlamuseos.
7: Sí.
2: En todas las redes.
7: Sí.
2: ¿Carla con K?
7: Sí.
2: Perfecto. Muchísimas gracias por acompañarnos.
7: No, muchísimas gracias por invitarme y vamos a museos juntos, por
0: sí,
7: favor.
0: Sí, que vivan los museos.
7: Que vivan los museos.
2: Muchísimas gracias, de verdad.
7: Gracias.
2: Y gracias a todas las personas que nos acompañan. Quédense con nosotros, por favor. Hoy se conmemora también el Día Nacional contra la Homofobia, Lesbofobia, Transfobia y Bifobia. En México, cerca de 5 millones de personas son parte de la comunidad LGBTIQ+, y es fundamental garantizar sus derechos en todos los ámbitos.
0: A pesar de los avances legales en materia de igualdad, los reportes de discriminación y violencia por orientación sexual o identidad de género siguen siendo una realidad. Vamos a ver y escuchar un reportaje sobre esto.
8: En los últimos años, en México, se han logrado avances legales importantes en materia de derechos para la diversidad sexual. No obstante, la violencia y los discursos de odio persisten. La cantante, actriz y comunicadora trans Luisa Almaguer nos relata parte de su historia.
9: Cuando yo salí del closet trans, bueno, en 2006 ni siquiera me planteaba ser una mujer trans, ¿no? En 2006 fue mi primer salida del closet, digamos, y fue como una... Yo pensaba que era un niño gay, que era un twink de chocolate, gay por ahí, ¿no? Y no era así, era yo una mujer trans, pero eso lo descubrí un poco después porque también la visibilidad había muy poco al respecto, sí. Muy poca información.
8: De acuerdo con datos del INEGI, en México más de 5 millones de personas de 15 años y más se identifican como parte de la población LGBTIQ y más.
9: De un año al otro, básicamente, se llenó de banderas trans, se llenó de contingentes trans, de repente ya hay un contingente de infancias trans.
8: El reconocimiento y la visibilidad han permitido abrir conversaciones que antes permanecían ocultas. Hoy, las marchas del orgullo reúnen a familias completas, colectivos y juventudes que exigen respeto, igualdad y seguridad.
9: Ver una niña trans con su vestido de princesa, con la mano de su papá, bueno, es una cosa que todavía a mí me pone la piel chinita.
8: Mientras aumentan los espacios de representación en medios, también crecen las denuncias por violencia y discriminación.
9: La visibilidad sube, pero la violencia hacia nosotras también sube.
8: En el Día Nacional.

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2: Llegó el momento de la Chilanguía, donde les traemos nuestra agenda de eventos, ferias, exposiciones y vida cultural de la Ciudad de México. Vamos a ver y escuchar qué nos prepararon Orlando Abad y Germán Gastelú.
3: Chilanguía.
4: Chilanguía.
5: Bienvenidas y bienvenidos a una
3: Chilanguía.
5: Porque siempre hay plan en la Ciudad de México, una urbe que nunca, nunca para.
6: Y para el calor, bueno, ¿qué tal? El 30 y 31 de mayo, Feria del Helado en Coyoacán, en el Centro de Convenciones Churubusco, de las 11 de la mañana a las 6 de la tarde. ¿Les gustan los helados?
7: Sí.
6: ¿Cuáles son sus favoritos?
7: El
6: chocolatito.
7: Fulanito. No, digo.
6: ¿Tú que fulanito?
5: Y ahora sí, uno de los eventos más grandes, el 31 de mayo, del Ángel de la Independencia al Zócalo. ¿Qué? Se busca romper un récord con la ola más grande del mundo. El registro es desde las 6 de la mañana, las pruebas van a ser a las 8:30 y la ola más grande del mundo será a las 9 de la mañana. Obviamente este es un evento gratuito e incluido. Planes hay y hay para todos. Esto fue la Chilanguía.
6: Nos escuchamos
5: Chilanguía la próxima semana.
7: También chilaquiles. Coman chilaquiles.
5: Ricos, ¿no?
6: Pero con cochinita pipil.
7: Sí.
5: Va. Con bolillo porque chilanguía.
2: En el marco del Día Nacional del Psicólogo y la Psicóloga, que es el próximo 20 de mayo, recordamos a Viktor Frankl, neurólogo y psiquiatra austriaco, fundador de la logoterapia y además sobreviviente de los campos de concentración nazis.
5: Su obra más conocida, El hombre en busca de sentido, se incluye esta frase: a un hombre se le puede arrebatar todo salvo una cosa. La última de las libertades humanas, la elección de la actitud personal ante un conjunto de circunstancias.
2: Y con esta reflexión cerramos la primera parte de la Hora Nacional, pero antes le queremos mandar saludos a todas las personas que nos ven, nos escuchen y además nos escriben cada semana. María González en Veracruz, José Luis Hernández en Jalisco, Carla Martínez y Roberto Sánchez en Nuevo León.
5: También van saludos para Eduardo Mena, Ana López en Chiapas, Luis Fernando Ramírez en Sonora, Gabriel Torres Daniel Cruz, Fernanda Morales y Miguel Ángel Velázquez aquí en la Ciudad de México.
2: Escríbanos, estamos en YouTube, Facebook, Instagram, TikTok, X y también Spotify. Además nos pueden contactar en el número 55 34 83 42 39 o mandarnos un correo electrónico a lahoranacional@segob.gob.mx. Muy bonita noche y excelente semana.
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0: regresamos con la segunda parte de La Hora Nacional.
1: Además, les contamos que ya viene la iniciativa México Canta.
0: También hablamos de cómo hacer correctamente la declaración patrimonial con ayuda de un especialista en tecnologías de la información.
1: Y en temas de cultura, vamos a conocer la nueva serie A Fuego Lento, donde la literatura y la gastronomía se cruzan en la pantalla de Canal 11.
0: Vamos también a cerrar el programa con más cultura, teatro y música de Gil Nabor, rapero mazagua que lleva su lengua originaria al hip hop con una propuesta que trae mucho de revitalización cultural. Así que quédense con nosotros.

0: Pues hoy les queremos contar que ya empezó la segunda edición del concurso musical México Canta.
1: Sí, esta iniciativa busca impulsar a los jóvenes artistas de México y también de la comunidad México-estadounidense.

0: está muy enfocada en darles una plataforma a nuevas voces del regional mexicano con fusiones contemporáneas.
1: Sí, con una idea muy clara: promover música con mensajes positivos sin apología de la violencia. Pero ojo, sin prohibir géneros, más bien cambiando la narrativa.
0: Exacto, y lo interesante es que pueden participar jóvenes de entre 18 y 29 años, ya sea solos, en dueto o en grupo, con canciones en español, inglés, spanglish o incluso en lenguas originarias.
1: El registro ya está abierto y es completamente en línea, lo que hace mucho más fácil la inscripción.
0: Sí, de hecho, los interesados pueden inscribirse directamente en la página oficial mexicocanta.gob.mx. Ahí está toda la información del proceso y el formulario de registro.
1: El concurso va por etapas. Primero se suben las propuestas, luego se seleccionan semifinalistas de México y Estados Unidos y ya después vienen las presentaciones en vivo.
0: Uf, esas presentaciones. Se transmiten por medios públicos y el público juega un papel muy importante porque las votaciones están totalmente abiertas.
1: Las semifinales se hacen en distintos lugares, una en Estados Unidos y otra en México. Esto ayuda para darle un carácter binacional al proyecto.
0: Y después se hace una etapa final, ya con los mejores participantes, hasta llegar a una gran final en la Ciudad de México.
1: Además, esto no se queda solo en el concurso. Los ganadores reciben oportunidades reales para desarrollar su carrera musical, como contratos discográficos y acompañamiento profesional dentro de la industria.
0: Ya se ha visto y en ediciones anteriores hubo participación enorme. Miles de registros, millones de visualizaciones y más allá del alcance, se está impulsando una forma distinta de hacer música, más consciente del impacto social.
1: En pocas palabras, se está buscando que la música sea una herramienta de identidad, de expresión y de transformación cultural.

0: nueva edición de México Canta. A partir de hoy inician las inscripciones y es promover, en este caso, la música regional mexicana en todas sus distintas versiones. Lo que hay que hacer es fomentar que no haya apología de la violencia en la música, y ese es el objetivo de este concurso.
1: Nuestra música es dicharachera, es sensible, es mágica, es como nosotros. Por eso me emociona tanto que exista un proyecto como México Canta, porque impulsa nuevas narrativas, nuevas generaciones y formas de conectar con la música desde la identidad, el amor y, lo más importante, el respeto.
2: Cuando te conviertes en referente para muchos y muchas, entiendes que lo que dices sí influye en cómo se sienten, sueñan y, lo más importante, cómo construyen su futuro. México necesita nuevas voces y nuevas canciones que representen lo mejor de nuestra generación.
0: Lo que queremos nosotros es que muchos cantantes nuevos no se orienten hacia la apología de la violencia, sino que a través de esquemas como este, México Canta, busquen otras narrativas. Lo segundo que es muy importante es que con este concurso y con la creación del Consejo Mexicano de la Música, muchos productores de música se queden en México, no solamente en Estados Unidos. Y el tercero tiene que ver con una visión del reconocimiento de México y de los mexicanos en Estados Unidos, que somos parte, pues, de una misma cultura. Entonces, estos tres objetivos son muy importantes en México Canta.
3: Mayo es ese mes en el que los y las servidoras públicas y servidores públicos deben presentar su declaración patrimonial. Y eso es algo que nadie se puede saltar. Es bien facilito, o al menos eso parece si uno lo escucha de la voz de Axel Pérez, que es nuestro experto en tecnología y que hoy nos va a hablar precisamente de eso, la declaración patrimonial. ¿Cómo estás, Axel?
4: Muy bien, Orlando.
3: Bienvenido.
4: Muchas gracias por la bienvenida.
3: Gracias a ti, porque esto le va a ayudar a muchísimas personas. Cuéntanos, por favor, de qué se trata.
4: Así es. El tema del día de hoy tiene que ver, sobre todo para los servidores públicos. Es una obligación de todo servidor público presentar su declaración patrimonial.
3: Hay que saber primero hacia quiénes está dirigido y, para quienes nunca lo han hecho, a dónde se deben meter.
4: Justo la meta es que todos los servidores públicos terminen en este mayo su declaración patrimonial. ¿Quiénes están obligados? Todos los servidores públicos del nivel federal, estatal y municipal. ¿Cuál es el objetivo? Tener transparencia en la situación financiera, en los bienes inmuebles, inclusive identificar situaciones de conflicto de interés.
3: Muy bien, saber exactamente qué es lo que tienen los servidores públicos y que cheque con los ingresos y tal. Supongo que necesitamos alguna información para subir esa declaración. ¿Qué es lo que requerimos?
4: Hay tres etapas primero. Okay, la inicial, la declaración patrimonial inicial, que se hace cuando ingresas a alguna institución pública. Bien. La modificación, que se realiza en el mes de mayo. También existe la conclusión, que es cuando la persona termina su periodo en la institución. Entonces tienes que presentar tu declaración de que finalizaste.
3: También cuando ya me voy, hasta aquí, esto es lo que tengo y así es como dejo el cargo.
4: Así. Ok. Justo. Y bueno, ¿qué tenemos que hacer? Vamos al paso a paso, ¿te
3: sí,
4: parece?
3: Sí, señor, por favor.
4: Muy bien. Vamos a entrar a declaracion.declaranet.gob.mx.
3: Declaración.
4: Esta página es administrada por la Secretaría de Anticorrupción y Buen Gobierno. Una vez que estamos ahí, vamos a ingresar con nuestra CURP y una contraseña.
3: CURP y contraseña.
4: Vamos a encontrar un menú y nos va a pedir tres tipos de información en general. Nuestros datos generales, situación académica, nuestros datos laborales, dónde hemos laborado, información acerca de nuestros ingresos, de nuestros bienes inmuebles y también información de nuestro cónyuge. Esto es muy importante porque nuestro cónyuge es parte de nuestro núcleo central.
3: Perfecto.
4: Entonces es información muy importante. Posteriormente tenemos situación o actividad empresarial que pueda prestarse a un conflicto de intereses. También tienes que registrar esa parte.
3: Si de pronto entre estos pasos que tú nos estás mencionando nos surge alguna duda, ¿nos podemos dirigir con alguien? Porque sí pasa, que ya estás ahí, te falta un dato, pero no sabes cómo.
4: Claro que sí. La Secretaría Anticorrupción y de Buen Gobierno pone a nuestra disposición el siguiente número telefónico. 55-2000-3000-8609.
3: ¿Lo puedes repetir, por favor?
4: Claro que sí, 55-2000-3000-8609.
3: Anótele muy bien por si a usted le sucede. Oye, Axel, ¿cómo vamos a saber si ya hicimos todo bien? ¿Al final nos dan un acuse, un comprobante o ya nomás el portal lo registra solito?
4: Qué bueno que lo dices, porque es importante revisar el resumen. Revisas tú y envías la información que sea correcta y el sistema te va a dar un acuse digital. que es tu comprobante. En muchas áreas administrativas te piden entregar ese comprobante para registrar que ya cumpliste con tu obligación.
3: Muy bien, pues no lo piensen más, es momento de hacerlo antes de que se acabe mayo. Evitemos que ese padrón esté incompleto y cada año hay que hacerlo.
4: Así es, no tengamos estrés innecesario y cumplamos con nuestra obligación.
3: Muchísimas gracias, Axel, por siempre venir a aclararnos todas estas dudas aquí a la Hora Nacional.
4: No tienes nada que agradecer. Y recuerden, si tienen alguna duda o algún tema que quieran que veamos aquí en La Hora Nacional, escríbanme a axeltecnotips@gmail.com o en mi Instagram a axeltecnotips. Ahí con gusto los atenderemos. Y saludos a todas las personas que nos han escrito.
3: A muchos saludos y muchas gracias. Seguiremos aquí atendiendo todos sus tips y preguntas y lo que ustedes necesiten saber de trámites. Axel es el bueno.
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7: Bueno, y ahora vamos a ver y escuchar una entrevista que hicimos mi compañero El Cha y una servidora. Hoy queremos presentarles una propuesta que une dos de nuestras cosas más favoritas, la literatura y la cocina. Canal 11 presenta Letras a Fuego Lento, que es un formato que transforma grandes obras de la literatura en experiencias culinarias, donde cada receta cuenta una historia.
8: Y están con nosotros el chef Alejandro Fuentes y el escritor y periodista Federico Mastro Giovanni, que hacen juntos este proyecto. Bienvenidos a La Hora Nacional, ¿cómo están?
9: Bien, de maravilla, muchas gracias por la invitación.
7: Lo que les queremos preguntar es justo sobre su programa de televisión. ¿Y cómo se les ocurrió juntar literatura y cocina en un formato televisivo?
10: Pues fue una idea que recibimos de una productora y un autor de Canal 11, de Alejandra Chávez y de César Gándara, que pensaron justo en esta fusión. Y bueno, el tema es lograr extraer de la literatura, de libros de todo tipo, una receta y realizarla para hablar también de los temas que están dentro de estos libros. Se hace literatura a través de la comida y se come a través de la literatura.
9: Es sacar de algún pasaje, de algún cuento o de alguna de esas novelas que escogieron, mi interpretación de algunos platillos. O sea, hay obras en las que se menciona, por ejemplo, una salsa de chorizo de este escritor Ibarguendola, y lo menciona muy por encimita, entonces yo tuve que echar a volar mi imaginación.
8: Entonces, él menciona esta salsa de chorizo, sí, que ya con eso es así de... Y tú te encargas de hacer esta parte de la literatura, del cuento, de la historia, mucho más real.
9: Entendido el contexto de lo que él nos quería transmitir, uh-huh, y también usando mi expertise y también queriendo enseñar a la gente un poquito a cocinar y ver si podemos captar a los amantes de la cocina para que también se metan al mundo de la literatura, que por siglos siempre se ha creído que es de las élites.
8: ¿Y son historias que tienen que ver con la cocina, de lo que se habla?
10: No. De hecho, son novelas o cuentos de todo tipo. Hay una selección variada que también lo hace muy interesante, porque los libros no van de gastronomía o de comida, pero de alguna forma incluyen algún platillo que es más o menos esbozado, más o menos, relatado de manera puntual. Entonces el chef tuvo que interpretar algunas veces con muy pocas indicaciones y pudo entonces elaborar platillos que él considerara que fueran interesantes. Entonces la literatura de alguna forma contiene universos y dentro de esos universos nosotros sacamos la comida.
7: ¿Y se cocina en tiempo real durante el programa?
9: Claro.
7: Y mientras tú platicas un poquito la historia.
9: Sí.
7: Padrísimo.
9: Pero algo de lo muy que tiene muy bonito el programa es que es una charla entre amigos.
7: Claro.
9: Sí, dos visiones del mundo completamente diferentes.
8: De los mejores momentos, al menos de mi vida, han sido en la cocina. Cocinando, en una fiesta, acabamos todos en la cocina, sí, siempre. O sea, es un lugar mágico. La cocina donde se pueden dar este tipo de historias culinarias y relacionándolo con cosas tan diversas, por ejemplo, como el cuento de la criada o el Señor de los Anillos, ¿no?
10: Así sí, de hecho, ahí fue divertido también interpretar y sobre todo colocarnos dentro de esa narración para poder ver los lazos que tienen cada uno de los libros con la realidad en la que estamos.
8: ¿Cuándo sale el programa? ¿Qué día? ¿Qué hora?
9: Todos los jueves a la 1:30 y su repetición es los sábados también a la 1:30.
8: Jueves y sábado así a la 1:30 de la tarde.
11: En Canal 11.
10: Canal 11 y en todos lados.
9: Y mira, ya lo que decías que la cocina es bien importante y que ha sido muy feliz. También el programa, pues yo creo que no fue casualidad que juntaran a un italiano con un mexicano, porque tal vez si él hubiera sido de otro país donde la cocina no es algo súper importante,
8: claro,
9: en sus tradiciones.
8: Por quizá supuesto.
9: Que hubiera salido.
8: Sí, exactamente. Claro. Así es. Pues muchísimas gracias, chicos. Pues gracias, nos vemos entonces jueves y sábado, 1:30 por Canal 11, Letras a Fuego Lento.
10: Así es. Muchas gracias. Pues,
9: muchas gracias por la invitación.
7: Y gracias a todos los que nos acompañan aquí, como siempre. No se vayan.
3: Vamos a ver y escuchar esa entrevista que hiciste con Chaleos. Va a estar buenísimo esto.
7: Hoy nos acompaña Gil Nabor, una voz del rap que lleva la identidad más agua al escenario contemporáneo.
12: Así es, y su propuesta fusiona lengua, raíces y ritmo urbano, creando un puente entre tradición y nuevas generaciones. Gil Nabor, bienvenido a la Hora Nacional. Qué gusto tenerte por acá.
13: Pues muchas gracias por la invitación. Y pues me gustaría dirigirme al público en Mazahua.
12: Por favor.
13: Hola a todos nuestros oyentes que son hablantes de una lengua indígena y a quienes no también.
12: Perfecto. Oye, Gil, pues cuéntanos un poco varias cosas. Tenemos varias preguntas que hacerte. Una, ¿por qué te interesaste por el rap? Y ya que nos contestes eso, ¿por qué el rap con lengua mazahua? ¿Por qué con la cultura mazahua?
13: Bueno, primeramente yo empecé haciendo rock.
12: Ah, ok.
13: En Mazahua. De hecho, vine hace 10 años a la Hora Nacional. En el 2016 estuve con mi banda Químico Arma.
12: ¡Wow! ¿Tú cantabas? ¿Tocabas algún instrumento?
13: Yo era el vocalista en Mazahua.
12: Ok.
13: Y ya posteriormente, pues por temas, es muy complicado hacer cualquier tipo, cualquier género de música en una lengua originaria, en una lengua indígena. Y por eso, pues decidí hacerlo como solista y el rap me acogió para poder hacerlo en lengua.
12: Ok.
7: Oye, Gil, ¿y cómo te ha tratado, digamos, el público con este cambio de género? ¿Te siguieron tus fans de la época del rock a esta época del rap? ¿Cómo ha sido también llevar, pues, un género musical que en México ha tardado un poquito en ir cobrando fuerza, pero ahora hay cada vez más escena de rap? O sea, se ve que desde hace algunos años hay cada vez más talentos que están llegando cada vez más lejos, pero pues es un momento como muy de surgimiento del género, ¿no? Entonces, ¿cómo te ha ido con ese nuevo público también?
13: Pues yo no me enfocaría tanto en el género, porque para mí el género es un medio. Realmente es el contenido el que para mí importa. En este caso, cuando empecé a hacer rock en lengua mazahua, pues muchísima gente se sacó de onda, ¿no? De decir, pero, o sea, ¿qué onda? O sea, para empezar, las lenguas indígenas, en este caso el mazahua, se relaciona mucho con las personas adultas mayores. Entonces, pues los adultos mayores no escuchaban rock, claro. Escuchaban otros géneros, ranchero, baladas. Entonces, fue algo pues que, como que romper los estereotipos. Ya cuando me paso al rap, para mí el rap es un poco menos complicado de realizarse. Sí hay una escena, pero realmente quienes escuchan rap no son mucho de la escena del rap originario.
7: Claro,
13: no. Porque son otros temas. De hecho, son otros temas los que manejamos nosotros. En lo que es el rap originario manejamos resistencia, manejamos identidad, manejamos nuestra lengua. Entonces, en sí, el público es muy reducido, pero también muy fiel, y eso lo agradezco muchísimo.
7: Claro.
12: Oye, y las demás, los demás artistas de rap, de hip hop, ¿cómo te ven, cómo te tratan?
13: Pues la verdad, hay quienes pues ni nos conocen, ¿no? Porque pues, hablamos de raperos que tienen el rap tiene algo que es mucho, muy egocentrista. Entonces hay personas que yo solo importo y solo yo, ¿no? Pero las personas que buscan en el rap algo distinto, algo diferente, es público que sí alcanza o llega a escuchar rap originario. Y entonces dicen, wow, qué padre. El rap originario es muy cerrado, es mucho de instituciones, entonces es muy cerrado y no llega a toda la audiencia. De hecho, en las redes sociales se nos ponen trabas y los mismos algoritmos hacen que la música no sea...
12: Se frene.
13: Exactamente.
12: Órale.
7: Oye, ¿dónde te encontramos en redes sociales para que la gente que te escuche aquí hoy vaya y te pueda seguir también?
13: En Facebook como Gil Nabor, es la plataforma que uso más porque realmente las plataformas nuevas, que son de generaciones nuevas, no escuchan el rap originario. Entonces, Facebook lo maneja más la gente de Mazahua y tenemos grupos de pueblos mazahuas. La mayoría de líderes indígenas están en Facebook, entonces yo soy más de Facebook.
7: Okay.
13: Como Gil Nabor.
12: Gil Nabor con V.
13: Con V.
12: Muy bien, perfecto, Gil. Pues muchísimas gracias por visitarnos aquí en la Hora Nacional.
13: No, pues gracias a ustedes por el espacio.
12: Por segunda vez, además. Pues A ver la tercera vez con qué nos sales.
13: No, pues ojalá, Dios quiera.
12: Muy bien, perfecto, Gil. Pues muchísimas gracias.
7: Y gracias a todos ustedes que nos acompañan también. No se vayan.
11: Esta es Tercera Llamada. Comenzamos.
12: Entre secretos y divas, esta obra es un ritual de humor y de música que convierte el dolor en libertad y el escenario en un espacio de catarsis colectiva.
7: Sí, Con el Diablo en el Cuerpo es una puesta en escena en el territorio del cabaret que lo que hace es transformar el despecho en una experiencia escénica muy emocional. Para platicar un poquito de esta obra, nos da muchísimo gusto darle una vez más la bienvenida a la extraordinaria Verónica Langer. ¿Cómo estás, Verónica?
14: Ay, pues muy contenta de estar otra vez por aquí con ustedes.
7: Estamos felices nosotros.
12: Los que estamos muy contentos somos nosotros. Y la palabra despecho, ¿cómo está de moda ahorita? ¿No hay conciertos, ¿sí? Hay antros, ¿sí? Hay bares. Y ahora ustedes nos dan esta otra visión del despecho, ¿no?
14: Es una otra visión, por lo menos es una visión que pretende reivindicar el amor. Es una obra ligera, o sea, que toca temas profundos, pero luego nos le damos la vuelta, que es justo lo que permite el cabaret, ¿no?
7: Eso es justo lo que te iba a preguntar. Es un formato que ayuda un montón para explorar crítica social y poner otras temáticas en la mesa.
14: Así es, o sea, yo estoy muy contenta porque es a estas alturas de mi carrera tengo la posibilidad de experimentar con algo que nunca había hecho, solo muy fugazmente en una ocasión, que es el cabaret, ¿no? Ajá. Y el cabaret tiene eso, que es muy juguetón. Entonces te permite pasar por todo esto, te permite la cercanía con el público, la música, el baile, el canto, los chistes y también los momentos de crítica social, los momentos serios. Entonces, pues es muy completo como experiencia.
7: Sí, no, y en México además el cabaret tiene una fuerza especial. O sea, siento que siempre ha encontrado cómo permanecer y tocar unas temáticas súper interesantes desde una cosa, como dices, muy juguetona.
14: Muy juguetona, sí. Y en este caso también siento que hay algo que Mariana Gajá, que es nuestra directora, uh-huh, que me dices que la conoces muy bien, y junto con Ariesna, que es también una compañera que nos está apoyando en todos los aspectos, ellas han cuidado muchísimo también la parte visual, la parte estética. Uh-huh. Entonces, es una estética muy bonita, así como si fuera un poco de cabaret de los años 30, uh-huh, así como medio en ropa interior. De aquella época, con
12: pero
14: dinero,
12: que además está diseñada por Valentina Muñoz, que es una gran diseñadora de vestuario, hermana de Gaby Muñoz, Chula da Clown.
14: Exacto.
12: Y la escenografía tienes muy bonita y es en el Teatro Bar El Vicio.
7: No, pues exacto, la casa del cabaret, justo, ¿no?
12: Justamente, con la Reina Chulas, sí, que fueron maestras de Mariana, si no me equivoco.
14: Exacto.
12: Y pues ahorita regresa 20 años como directora y al cabaret.
14: Eso es lo que ella siempre comenta, que está regresando, que ahí empezó. Y ella siempre dice, faldeo y proyección. Así como,
12: acción.
14: La casi máxima, ¿no?, del cabaret, ¿no? Ajá. O sea, echarle aquí toda la onda y proyectar. Así que pues yo siento que el público se la pasa muy bien. Ahorita tuvimos este fin de semana llenos los dos días, estamos en días medio ingratos, pero igualmente tuvimos llenos.
12: Qué bueno.
14: Es jueves y viernes, así que espero que el público siga viniendo, aunque sea jueves y viernes, que son días a veces un poquito difíciles para todos.
12: Pero además estás relax, tú con otras tres grandes actrices.
7: Sí, tremendo.
14: Sí, está. Yo lo que pienso es que si bien es un género que se ha mantenido, ahora si tú quieres ir a ver a Cecilia Toussaint, tienes que ir al Vive Latino.
9: Sí, con sus proyectos nuevos que trae ahorita.
14: Exacto,
9: también.
14: Exacto, ¿no? Pero ahorita, pues aquí la tienes, aquí como están ustedes, a unos poquitos metros, cantando hermoso, junto con mis otras compañeras que también lo hacen increíble, Laura Deita y Nicole Dawash, que son realmente talentosísimas, tienen voces preciosas.
7: Ay, Verónica, pues sí se oye increíble. Muchísimas gracias por haber venido a la Hora Nacional a presentarnos esta obra y ojalá se pueda hasta extender la temporada.
14: Ah, pues
7: porque
14: eso
7: es... de repente, ¿sabes? Estos proyectos, además, echados a andar por mujeres que reúnen un elenco femenino y que tienen tantas cosas que decir, vale un montón la pena que se queden un poquito más tiempo.
14: Así es, pero ya sabes que últimamente las temporadas son muy cortas, pero ojalá, ojalá nos den la vida y bueno, que ni que hablar los dineros. y los esperamos en el Teatro Bar El Vicio, jueves, viernes a las 9:30 de la noche. Es un poquito tarde, pero pues ya acabamos el día.
7: Es cabarete, a ver
14: cabaret,
7: también.
14: A cabaretear un rato. Y bueno, hasta el 5 de junio.
7: Buenísimo.
14: Madrid 13 en Coyoacán.
12: Exactamente. La gran Verónica Langer, muchísimas gracias por estar aquí con nosotros en la Hora Nacional. Y gracias a ustedes también, por favor, nos vayan.
15: Sí, sí, sí, sí. En Getzco Gil Nabor, estamos en la Hora Nacional con esta canción que se llama Zacate. 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

0: Decía el poeta y ensayista mexicano Octavio Paz, para que pueda ser, he de ser otro. Esta idea nos recuerda que el respeto no puede entenderse sin reconocer al otro en su diferencia, ya sea en identidad, orientación, cuerpo o mente.
1: Esta reflexión nos dice que aprender a ver a los demás y construir desde el respeto nos hace más libres a todas y todos. Y con eso nos vamos. Que tengan una excelente semana.
0: Esta fue una producción de la Dirección General de Radio, Televisión y Cinematografía de la Secretaría de Gobernación.
1: Gobierno de México.

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0: lo digo yo, no lo dice tampoco el New York Times, lo citan funcionarios estadounidenses. Adelante, Pepe Díaz Briceño, desde Washington. Muy buenos días.
1: Buenos días. El Departamento de Justicia de Estados Unidos tiene en la mira ampliar de forma drástica el número de casos en las cortes estadounidenses en contra de políticos mexicanos involucrados en proteger a los cárteles del narcotráfico. En una revelación dada a conocer por el diario The New York Times el viernes, un alto funcionario del Departamento de Justicia aseguró que no le importa si esta cacería de narcopolíticos enoja al gobierno mexicano. Todo esto al tiempo que el exsecretario de Seguridad Pública de Sinaloa, Gerardo Mérida, se declaraba no culpable también el viernes ante la Corte del Distrito Sur de Nueva York en lo que es apenas el principio de un inédito proceso por ayudar al cártel de Sinaloa y que involucra a 10 funcionarios y exfuncionarios mexicanos liderados por el gobernador con licencia sinaloense Rubén Rocha Moya. Todos los detalles los tendremos más adelante desde Washington.
0: Se dio a conocer lo que le decía hace un momento, la presunta entrega, pues ya es prácticamente un hecho, de Enrique Díaz Vega, exsecretario de Administración y Finanzas de Sinaloa. Él se habría entregado en Irlanda, o bueno, más bien habría sido cercado en Irlanda, y ahí pues de alguna u otra forma habría decidido empezar a colaborar, ya con el agua hasta el cuello. Distinta la situación de Gerardo Mérida, secretario de Seguridad Pública de Sinaloa, que llegó ahí gracias a Pejecito Cabecita de Algodón por su amiguito Audomaro Martínez, que también está en la mira. No de momento, pero vaya que está en la mira. Bueno, tanto Audomaro Martínez como Pejecito Cabecita de Algodón, pues fueron quienes recomendaron a este señor Gerardo Mérida. Él por propio pie fue a entregarse, cruzó la garita de Nogales y ahí se entregó. Estuvo detenido en Tucson, Arizona, la semana pasada. Esta información empezaba a circular con mucha fuerza en varias agencias de inteligencia. Y se dio a conocer el viernes. Ya llevado Mérida hacia la Unión Americana, hacia Nueva York, hacia el juzgado, que no es la oficina. Es un juzgado penal importantísimo en Brooklyn, en donde va a ser juzgado y en donde probablemente vaya a convertirse en testigo protegido. Esté un rato en la cárcel, muy, muy breve, y termine por cantar, por decir dónde venía la lana, cómo le llegaba a Rocha, qué otras cosas sabía, qué tanto tenía que ver, no sé, por ejemplo, López Obrador, qué tanto tenían que ver los hijos de López Obrador, qué tanto tenían que ver los hijos de Rocha Moya. A lo mejor no tenían nada que ver, a lo mejor sí tenían que ver, pero esto va a ir subiendo y subiendo y subiendo en el tono. Sé que va a venir una contranarrativa también fortísima desde el país, ¿no? Y pues estaremos muy atentos. La gobernadora interina, por cierto, fue muy divertido porque pues, el país estaba literal en un incendio informativo por la entrega de estos dos tipos. Y Geraldine Bonilla dice, no, pues es que dejé mi celular allá adentro, yeah. No me llegó la notificación, pues no traigo pila. Bueno, no traía ni el celular. Así lo dijo.
2: Información, de hecho no he traído mi teléfono en el transcurso de la mañana, desconozco esos temas, pero seguramente el gobierno federal estará informando en su momento. No nos han hecho de conocimiento aquí en Sinaloa, ese es un tema que le compete al gobierno federal, a las instancias federales, a Sinaloa no nos compete. Las autoridades competentes les van a informar sobre estos temas.
0: Durante el fin de semana circularon versiones sobre la presunta entrega en Sinaloa, en Estados Unidos, del narcosenador morenista Enrique Insunza a autoridades norteamericanas. Este, además de ser un enfermo sexual, porque lo es, y ya vamos a decir las cosas como son, ¿no? Es un enfermo sexual. El tipo, cuando era presidente del Tribunal de Sinaloa, mandaba videos a sus compañeras juezas, videos que las juezas no querían ver, en donde él estaba toqueteándose. Pues bueno, pues ahora este hombre enfermo, sexual, que tiene denuncias y que aún con esas denuncias le valió cacahuate a la 4T y lo pusieron de senador, ahora este cuate postea de una forma tan mamila, tan mamerta, Se siente poeta el narcosenador. Entonces, bueno, ha posteado que él está tranquilo, leyendo en el río, allá en Sinaloa, bajo la sombra de una ceiba. Y ahora, pues ante las versiones de que se había entregado, o de que lo habían capturado, o de que ya hay abogados trabajando en su caso, a través de un tuit que no prueba nada, ¿eh? También aquí los tuits, me encantó una nota, con todo el respeto para quien le estaba publicando, pero prueba de vida. ¿Cuál prueba de vida, güey? Es un tuit. Un tuit lo puede postear cualquiera, inclusive ChatGPT. Ya lo puede postear ChatGPT. O sea, ni siquiera es que le hagas copy-paste. Ya ChatGPT podría postearlo si quieres. Ya, eso no es prueba de nada, la neta. No es prueba absolutamente de nada. Pero bueno, dice el senador Insunza que él siempre ha servido a su estado, que rechaza las imputaciones, que él responderá ante la justicia en México. ¿Cuál? Está escondido en Badiraguato. No responde ni al Senado el narcogobernador. Bueno, y que en dado caso él se defenderá. Lo puede hacer en Estados Unidos, de hecho. Puede ser su propio abogado. No se lo recomendaría a nadie, ¿no? Pero podría hacerlo, bajo el common law, de hecho. Entonces vamos a ver cómo le va a Enrique Insunza y qué pasa con Enrique Insunza. Es un tuit, no es una prueba de vida, no es nada. Es un simple tuit. Cualquiera que tenga acceso, contraseña al Twitter, al ex del senador, podría haber escrito algo muy similar. ¿Dónde está Enrique Insunza? Pues quién sabe. O sea, él dice en ese tuit, quién sabe si sea él, que se encuentra tranquilo, que está en Sinaloa. Ah, ahora, no contento con esto, el tipo todavía invita a que vayas a marchar a la cosa esta en Chihuahua, ¿no? ¿Por qué no fue él? También más cerca el paso, ¿no? Ay, qué miedo. Ay, ya Texas ya está más cerquita, no vaya a ser que lo levanten, ¿verdad? Está bueno, ahorita platicamos de Enrique Insunza. El viernes, antes, minutitos antes de que se dieran a conocer estas entregas, la presidenta de la República mantuvo un diálogo con Donald Trump a través de una llamada telefónica. ¿De qué tamaño sería la importancia de la llamada telefónica que Trump la habría tenido que tomar en el Air Force One de regreso de China? En una visita en donde también hay que decir, pues es de pronóstico reservado. No le fue precisamente muy bien a Donald Trump en esa visita. Hay acuerdos ahí de China. China va a comprar aviones Boeing y le va a comprar también soya y algunos productos agrícolas a Estados Unidos. Pero bueno, o sea, hubo ahí como, creo que más preguntas que respuestas. Ya platicaremos del tema China en algún momento. Pero, ¿de qué tamaño habrá sido la importancia de la llamada, insisto, para que pues, Trump la tomara en el Air Force One? O sea, ahí platicaron brevemente algunos minutos y bueno, pues sostuvieron que van a seguir trabajando en conjunto y que pronto vendrán más colaboradores de Donald Trump aquí a nuestro país. Mientras tanto, el fin de semana de la presidenta, Hatsiri Magallanes, buen día.
3: ¿Qué tal, Luis? Buen día. Ningún gobierno extranjero le va a robar la cuarta transformación a México. Así lo advirtió la presidenta Claudia Sheinbaum durante su gira de trabajo por el sureste mexicano. Precisamente la mandataria envió un mensaje en defensa de la soberanía nacional, al tiempo que también dejó en claro que ningún corrupto tiene cabida en la cuarta transformación. Los detalles más adelante.
0: En Mérida, dijo que en México no mandan los intereses extranjeros.
4: Aquí ya no deciden unos cuantos. Aquí no mandan intereses extranjeros ni grupos de poder económico. México es una nación libre, independiente y soberana. México tiene raíces profundas, una historia inmensa y un pueblo digno que jamás volverá a arrodillarse frente a quienes quisieron convertir a México en tierra de privilegios y abandono.

0: Muchos no tenían ni la menor idea de qué hacían. Y le digo, eran poquitos. O sea, ya exagerándole, eran 3,000 que marcharon en Chihuahua. Y pues, ¿qué cree? Ahí en esa marcha en Chihuahua, pues hubo consignas, hubo gritos contra Andy López Beltrán, que llegó en un avión y que pues, empezaron ahí a reclamarle cosas. Hubo acusaciones de los morenistas. Maru, traidora a la patria, al paredón. Por cierto, aclarar nada más algo. El artículo al que hace referencia la traición a la patria es muy claro cuando señala que tienen que ser enemigos. Yo no veo a Estados Unidos como nuestro enemigo, lo veo como nuestro principal aliado, por cierto. O sea, ese temita está complicado. El artículo constitucional, o sea, cuando hablamos de traición a la patria, hablamos de enemigos de la patria. ¿La CIA es enemiga de la patria? ¿Estados Unidos es enemigo de la patria? Fernando Reyes, muy buenos días.
1: Muy buenos días, Luis. Sí, efectivamente, la marcha convocada por el Partido Morena para este sábado 16 de mayo en la ciudad de Chihuahua logró reunir a cerca de 5,000 asistentes, a diferencia de los cerca de 20,000 que se esperaban. Muchos de los asistentes provenían de estados como Coahuila, Durango, Zacatecas y el Estado de México, así como de varios municipios del Estado de Chihuahua, quienes en su momento llegaron a confrontarse con ciudadanos chihuahuenses que pasaban por el lugar y expresaban su rechazo al Partido Morena. La marcha se vio marcada por algunos incidentes como bloqueos parciales en los principales tramos carreteros, la reparación de una gran fuga de agua justo en la calle principal por donde pasaría el contingente, así como agresiones por parte de los manifestantes en contra de ciudadanos, periodistas y entre ellos mismos. Pero tendremos los detalles más adelante.
0: Gracias, Fer. Me encantó esto último. Y entre ellos mismos también se dieron. Es que sí, además entre ellos empezaron ahí a pelearse. A los periodistas ahí atacados. O sea, están cubriendo tu marcha, carnal. ¡Ah, estos periodistas vendidos que están aquí! Ya sabes, la 4T siendo la 4T. Imágenes ridículas como una de las simpatizantes a ultranza, solita ahí en la glorieta Pancho Villa, agitando su bandera. Va a estar interesante, al rato vemos qué pasa con esto de la marcha y seguro habrá reacciones de la mañanera y van a acusar a Maru Campos de traidora, le cerró las carreteras, pues no decían que iba a ser puro gente de Chihuahua. Digo, qué mal que cerraran carreteras, ¿eh? Eso se condena. Pero no decían que era pura gente de Chihuahua. Aquí lo dijo Arturo Ávila. Nada más era gente de Chihuahua y llegaron 200,000, lo dijo. Pues de Chihuahua no eran. En otros temas le cuento. Sheinbaum se reunió con Michelle Bachelet y retiró su apoyo para... reiteró el apoyo que tiene la presidenta de la República a Michelle Bachelet para que, pues, ella se convierta en la secretaria general de la ONU. Mario Delgado anuncia un aumento salarial del 9% para los maestros, lo hizo así.
2: En un gran reconocimiento y un esfuerzo extraordinario de las finanzas públicas, quiero anunciar que hemos acordado con los maestros y las maestras un incremento salarial del 9%.
0: Y los maestros no quieren el 9%, quieren el 100% de aumento. Y extorsionadores como son, van a bloquear la Ciudad de México a partir del 1 de junio y van a hacer una manifestación brutal que incluye una huelga. Nos quejábamos de que habían adelantado las vacaciones al 5 de junio, que después reculó la SEP y ya se fueron hasta julio cuando tenían que ser. Bueno, pues ¿qué cree? La CENTE adelanta todavía más las vacaciones. Desde el 1 de junio, los pobres alumnos que estudien con los maestros extorsionadores de la CENTE, pues valieron. No van a tener escuela. Lo peor no es que tengan escuela, lo peor es que no van a tener futuro. Pero es la gente que el 9% se le hace poco. Alberto Zamora.
3: Luis, buenos días. La CENTE acordó iniciar un paro indefinido de labores a partir del 1 de junio y realizar una marcha del Ángel de la Independencia al Zócalo a las 9 horas, así como instalar un plantón en la Plaza de la Constitución. Hay que señalar que la secretaria general de la sección 22 de Oaxaca, Jenny Pérez, dijo que los profesores de ese estado decidieron por su parte adelantar sus protestas y el paro de actividades una semana para arrancar el 25 de mayo, por lo que no descartan el envío de contingentes desde esa fecha a la capital del país. Los detalles más adelante.
0: 6:35, vámonos a una breve pausa, regresamos con más. Estamos en MBS Noticias. Estos son los titulares del planeta.

0: titulares del mundo. New York Times, Estados Unidos.
1: Los precios ponen a prueba la paciencia de los votantes ante las garantías de Trump.
0: Washington Post, Estados Unidos.
1: La izquierda está dividida en su estrategia electoral.
0: El País, España.
1: El Partido Popular pierde la mayoría absoluta en Andalucía y dependerá de Vox.
0: Le Monde, Francia.
1: Metales. La industria europea se enfrenta a una fuerte subida de precios.
0: The Guardian, Reino Unido.
1: Birmingham se enfrenta a una contienda peligrosa en una crucial elección parcial.
0: Der Spiegel, Alemania.
1: 1 millón de euros del dinero de los contribuyentes por cada puesto de trabajo.
0: Corriere della Sera, Italia.
1: Italia a Europa. El sector energético también se retira del pacto.
0: Folha de São Paulo, Brasil.
1: Según Datafolha, el 70% afirma que Lula y el Congreso mantienen una relación más de confrontación que de colaboración.
0: El Clarín, Argentina.
1: El socialismo de Sánchez sufre la peor derrota en Andalucía.
0: Al Jazeera, Medio Oriente.
1: Irán afirma que las conversaciones continúan a través de Pakistán y responde a la propuesta estadounidense.
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4: 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Primeras planas. El Universal.
5: Gasta Tribunal Electoral 22 millones de pesos en menú gourmet. El Tribunal Electoral Federal otorgó una licitación para que de mayo y hasta diciembre sus comedores ofrezcan platillos franceses, griegos, tailandeses, chinos y hasta vegetarianos.
4: Milenio.
5: Desplazamiento por narcoviolencia cayó 36% en el último año. De 25 mil víctimas anuales, con Calderón, se pasó a 15.7 mil en 2025, según un análisis de la Ibero. La diócesis de Chilpancingo duda de los ataques en Chilapa.
4: Reforma.
5: Va de presidente con cargo a Nuevo León. Es proveedor del Estado y paga campaña a Samuel García. Factura empresa de comunicación 82 millones de pesos, adicionales a 19 millones de pesos reportados.
4: Excelsior.
5: Insunza niega entrega a Estados Unidos. Se defenderá solo. Rechaza imputaciones mendaces. El senador de Morena, acusado de vínculos con el narcotráfico, afirmó que se encuentra en el estado de Sinaloa y que asumirá su propia defensa legal sin contratar abogados.
4: Animal político.
5: Pumas se verá en la final con Cruz Azul.
4: La jornada.
5: Fabrica Estados Unidos día a día argumentos falsos para atacar Cuba. Filtran a medio que la isla adquirió 300 drones. Los emplearía contra Guantánamo, buques y objetivos en Florida. Es inverosímil, Cancillería.
4: El financiero.
5: Temen nuevos combates en Medio Oriente. Israel en alerta máxima. Espera a que Estados Unidos reanude ataques contra Irán.
4: El economista.
5: Incertidumbre por Irán y demanda de crudo impulsan otra vez los precios. El diálogo entre Estados Unidos y Teherán se endurece de nuevo. Posible acuerdo de paz y reapertura del estrecho de Hormuz se alejan.
4: Reporte Índigo.
5: Cuerpo sin identidad. Miles de restos humanos permanecen sin identificar en anfiteatros y fosas comunes, debido a la saturación de los servicios forenses, la falta de especialistas y las fallas institucionales. Esto ha provocado que miles de personas desaparecidas permanezcan sin ser identificadas.
4: El Sol de México.
5: Determinarán validez de pruebas extranjeras. Suprema Corte de Justicia de la Nación. Acusado alega que las autoridades de la FGR no realizaron actos de investigación propios.
4: La prensa.
5: Vienen multas. Sanciones hasta con 2.350 pesos a motos eléctricas sin placas. Tienen de plazo del 1 de julio al 20 de noviembre.
4: La crónica.
5: Aquí no mandan intereses extranjeros, afirma Sheinbaum. Esta nación tiene raíces profundas con una historia inmensa y un pueblo digno que jamás volverá a arrodillarse, expresó.

Qué bonita rola. Si me escucha a través de la radio, de la tele, de una app de radio, en estos momentos suena Here Comes the Sun. Escuchando ahí a los Beatles. Qué bonita rola. Oiga, decía el gran Julio Cortázar. Tiene muchos libros Julio Cortázar, muchos cuentos Julio Cortázar, muchas apuestas Julio Cortázar a una literatura muy diferente en su momento, muy revolucionaria. Pero yo creo que Cortázar, como muchos otros genios, se dio cuenta de que al final de cuentas, pues nada es tan en serio, nada puede ser tan permanente, ¿no? Entonces fíjese nada más, esto está maravilloso. Dice Cortázar, a ver, nada está perdido. Nada está perdido. Siempre y cuando tengas el valor de proclamar, pues que ya todo está perdido y que entonces hay que empezar de nuevo. A lo mejor como que hasta le queda el saco a ciertas personas en el poder, ¿no? Nada, al rato seguimos hablando de eso, pero está muy bonito lo que dice Cortázar. Nada está perdido si tienes el valor de decir que todo está perdido y que hay que empezar de nuevo. Ni modo. Pásela bonito. Vale usted un friego solamente por resistir, por estar, por respirar, por levantarse esta mañana. Valemos mucho. Quiérase mucho. Dese un gran abrazo. Vale usted todo. Recuerde que, de verdad, a veces no es tan en serio. A veces hay otras cosas que valen mucho más que los problemas mundanos del día a día. Y que al final nada en este universo es permanente. Todo se transforma, todo pasa. Esto también pasará. 6:45.

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1: El Hospital General Doctora Columba Rivera Osorio del ISSSTE en Hidalgo recibió el reconocimiento diamante de la World Stroke Organization, el máximo galardón del programa Angels Awards. Este logro se otorgó por su excelente desempeño en la atención de pacientes con enfermedad vascular cerebral durante el primer trimestre del 2026, convirtiéndose en la única unidad del ISSSTE en alcanzar este nivel. La Comisión Federal de Electricidad puso en operación comercial la central ciclo combinado González Ortega en Mexicali, Baja California. Con una capacidad de 745 megawatts, la planta beneficiará a más de 3.8 millones de habitantes y evitará la emisión de 3.23 millones de toneladas de CO2 al año. Esta obra fortalece el sistema eléctrico nacional y la soberanía energética en la región. Este fin de semana se iniciaron las pruebas de la Ruta 27 del sistema MOVI en Cancún, Quintana Roo, que conectará diversas colonias con la zona hotelera a través del puente Nichupté. Las 32 modernas unidades beneficiarán a más de 159 mil habitantes de 173 colonias y reducirán entre 20 y 50 minutos los traslados. Las pruebas durarán 4 semanas, 2 sin usuarios y 2 con pasajeros. Para MBS Noticias, Rodrigo Errejón.
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3: 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Trascendió en la prensa. Reforma Templo Mayor.
4: La nueva presidenta nacional de Morena, Ariadna Montiel, no pasó su primera prueba, pues la gran marcha que encabezó en contra de la gobernadora de Chihuahua se vio muy, pero muy diezmada. Con todo y que al lado traía a Andrés Manuel Andy López Beltrán, Montiel no logró convocar las multitudes que le prometieron los morenistas del estado. La mayor falla se la atribuyen a la senadora con licencia Andrea Chávez, que es muy buena para la selfie, pero no necesariamente para la operación partidista en la calle. Claro que también la administración panista de Maru Campos hizo su parte y no puso la otra mejilla, pues a algunos de sus funcionarios se les achacan las protestas en el aeropuerto contra los morenistas, así como los bloqueos carreteros que impidieron a los acarreados llegar a la marcha de la 4T. Y esto apenas comienza.
3: Bajo reserva del Universal.
5: Nos hacen notar que varios de los liderazgos de Morena brillaron por su ausencia en la marcha a la que la dirigencia de su partido convocó a todos los morenistas para mostrar músculo en el estado de Chihuahua, que nos aseguran pelearán con uñas y dientes al panismo. Quizá la ausencia más notoria fue la del senador Adán Augusto López, quien prefirió asistir al pachangón que organizó el senador expanista y hoy aliado del oficialismo Miguel Ángel Yunes Márquez, por su cumpleaños 50. La fiesta se celebró en el club de golf Villa Rica en Alvarado, Veracruz. Ahí se pudo ver a Don Adán contento y tan relajado que se puso a tocar la marimba. También brilló por su ausencia en las calles de Chihuahua el expresidente del Senado, Gerardo Fernández Noroña, quien decidió no suspender su agenda de actividades en Tamaulipas. El líder de los senadores morenistas, Ignacio Mier, también prefirió no asistir.
3: Confidencial, el financiero.
4: Ni el escándalo del caso Rubén Rocha, ni los desacuerdos para reformar la reforma al Poder Judicial, ni el pleito con Maru Campos, ni las amenazas de Donald Trump inmutan ni distraen a nuestros diputados. Ya lo dijo muy claro el líder de Morena en el Palacio Legislativo, Ricardo Monreal. Nadie debe distraerse de la fiesta del Mundial y todos sus desprendimientos y consecuencias de este gran evento. Mejor se dedicarán a intercambiar estampitas del álbum de Panini. Con emoción y fuera de toda preocupación por lo que pasa en el país, llamo al trueque y te invito a que lo hagas este 22 de mayo en la Cámara de Diputados. Aquí te espero y cambiamos las estampas. Es mejor que preocuparse por los nuevos nombres que vendrán de políticos vinculados al narco. Aunque con un álbum de 2.500 pesos y sobres de 25 pesos, pocos irán.
3: Trascendió de Milenio.
5: Que luego de la entrega de dos exfuncionarios de Sinaloa a las autoridades de Estados Unidos, se espera que esta semana la Fiscalía General de la República, que encabeza Ernestina Godoy, dé a conocer los primeros avances de sus investigaciones sobre las acusaciones de Washington contra el gobernador con licencia, Rubén Rocha Moya, y compañía, por supuestos nexos con los chapitos. Sin embargo, para el MP mexicano, la parte fundamental siguen siendo las pruebas que pueda ofrecer el gobierno de ese país, como lo exigen desde Palacio Nacional y que hasta ahora no se ha concretado.
3: Razones de la razón.
4: Lo dicho, la Coordinadora Nacional de Trabajadores de la Educación no quería que la Secretaría de Educación Pública, a cargo de Mario Delgado, acortara el ciclo escolar porque quería hacerlo ella misma. Y aparentemente así será. Y es que resulta que ayer anunció que el 1 de junio estallará el paro nacional y se ha informado lo hará el mismo día que realice una marcha de la columna de la Independencia al Zócalo, que sus agremiados replicarán en las entidades donde tienen mayor presencia. Es sabido que la Plaza de la Constitución por esos días estará ocupada por un fanfest del Mundial. Por lo tanto, no puede descartarse que la pura presencia de los profes en las inmediaciones de la misma, en las que colocarán sus casas de campaña y tendidos de techos, represente una presión importante sobre el evento de la FIFA. Los maestros, que también rechazan el aumento de 9% a su salario que se anunció el viernes pasado y exigencia de 200%, demandarán la abrogación de la ley del ISSSTE y, en caso de que no se las concedan, elevarán la tensión sobre la realización de los partidos partidos y actos asociados al certamen futbolístico. Por lo pronto, agárrense.
3: Pepe Grillo, de Crónica.
5: A veces pasa, como cuando hay fiesta, que uno de los invitados a la misma siempre arrastra la fama de que resultará incómodo para anfitriones y para los demás asistentes. Y así está resultando el caso de Enrique Insunza, que con ausencias en el Senado evitó que la Cámara Alta se convirtiera en una caja de resonancia para su caso. Pero su sorpresiva salida a escena para decir que ni quiere ni busca la protección de la justicia estadounidense a cambio de información ha venido precedida por horas de la aparición de llamados morenistas a no descartar como candidato en 2027. ¿Había necesidad? Pues el asunto, dejado sobre la mesa como una mera casualidad, ha comenzado a generar el ruido que se evitó con las ausencias al Senado.
3: Rayuela de la Jornada.
4: Con todo en contra, Cuba es territorio libre de analfabetismo y llegó a ser potencia médica. Ha elaborado vacunas y fármacos por su propia cuenta. Sus doctores están en 50 países. ¿Qué tal si los hubieran dejado en paz?
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6: Muy buenos días, esta es la información vial. Sur, tránsito moderado sobre calle San Juan de Dios, desde calzada Acoxpa hasta viaducto Tlalpan. Aún así no te detendrás. Oriente, es constante el avance en ambos sentidos de avenida San Lorenzo, entre calzada Ermita Iztapalapa y periférico Canal de Garay. En breve más información vial. 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
15: No fueron 200,000 a Chihuahua. No fueron tampoco 150,000, no fueron 100,000. Fueron muy poquitos. Llegaron 3,000. Póngale usted, queremos exagerar, 5,000. Se me haría ya demasiado, pero bueno, exageren, 5,000. ¿Bloquearon las carreteras los panistas? Sí, eso se vio mal, la verdad. Porque Maru Campos había dicho que cualquiera podía ir, que bienvenidos. Al final esto prueba que Chihuahua en particular pues no está apoyando este tipo de movimientos, porque los que llegaron, pues sí, eran de Chihuahua. No hay mucha gente en Chihuahua que esté apoyando este movimiento de la Cuarta Transformación, que consiste en querer señalar, desaforar, juzgar y encarcelar a una gobernadora, Maru Campos, por haber colaborado con la CIA, cosa que quién sabe si Maru Campos realmente colaboraba con la CIA. Digo, la CIA es otra cosa, oiga. La CIA no como que va a colaborar con cualquiera, es más, la CIA no pide permiso. Pero bueno, es la narrativa. Una narrativa chiquita, como una 4T que se hace chiquita. Porque no está aguantando la realidad del país. No está aguantando la 4T señalamientos fortísimos, serios, por el narcogobierno que algunos de sus colaboradores, no todos, pero que algunos de sus más cercanos cometieron. Rocha Moya es un narcogobernador. Y en el marco de esta desangelada marcha, en el marco de los gritos y sombrerazos contra Andy López Beltrán, de enviados de Maru Campos, si usted quiere. Algunos otros, la verdad es que se sentían muy orgánicos, ¿eh? En medio de los acarreados que quiso llevar la 4T, en medio de todo esto que resonaba en esa marcha y que en el país se preguntaban, pues, ¿para cuándo la marcha en Sinaloa, no? Si los quieren tanto, ¿para cuándo en Sinaloa? En medio de esto hay una narrativa chiquita que quiere vender, uno, este partido tan poderoso que es Morena, el mismo gobierno de la República de pruebas, de defensa, que se cae solo. ¿Pruebas? Quitaron un poder del Estado mexicano. Destrozaron el poder judicial acusando de corruptos a los jueces sin presentar una sola prueba. Peor aún, uno de los jueces que terminó siendo senador de la República, que se llama Enrique Insunza, mandaba fotografías, videos de él desnudo tocándose a sus compañeras juezas, por lo cual terminó denunciado penalmente. Y aún así, a ese, con todo y pruebas, lo hicieron senador de la República, hoy acusado de narcosenador por los Estados Unidos. ¿Pruebas? Ay, no quiero regresar a eso porque se me hace así como que espantoso, pero destrozaron y quitaron el aeropuerto, ¿no? Que el aeropuerto de Texcoco, que estaba lleno de corrupción. No presentaron una sola prueba y cancelaron ese proyecto, que por cierto nos costó un barototote. Ahí está el AIFA, que ahora ya se quema el tren, ¿no? Ya vimos que el tren no funcionó para llegar allá. ¡Chin! ¿Pruebas? Han hecho muchas cosas sin necesidad de una sola prueba. Desmantelaron el sistema de salud porque era corrupto sin una sola prueba. Entonces, bueno, lo de las pruebas hoy empieza a caerse por sí solo. Porque como dicen ellos mismos, el pueblo no es tonto. Tonto es quien piensa que el pueblo es tonto. 7:05. Soy Luis Cárdenas. Bienvenidas y bienvenidos. Está usted en MBS Noticias. Vámonos con todo. Con el corazón en la mano, se lo digo, es un honor trabajar para usted. Gracias por esta increíble, formidable, maravillosa oportunidad. Vámonos con información. Caen 2 exfuncionarios de los 10 que está pidiendo Estados Unidos, de los 10 narcopolíticos, han caído ya 2. Uno por su propio pie. Se trata de Gerardo Mérida Sánchez, exsecretario de Seguridad Pública, que entró por la garita de Nogales, se entregó. Y de ahí lo llevaron a Tucson, Arizona, desde el 10 de mayo, Día de las Madres, el 11, ahí estaba ya detenido. Y el viernes, pues ya se dio a conocer que lo trasladaban a Nueva York, donde ya comparece, está encerrado y está buscando ser testigo colaborador. Cuidado con este hombre, Gerardo Mérida Sánchez, por varias cosas. Uno, es general del ejército mexicano. ¿Sabían sus jefes generales que se había entregado o no sabían? Dos, cuidado con Gerardo Mérida Sánchez, porque llegó al puesto de secretario de seguridad por recomendación directa de Pejecito Cabecita de Algodón y de Audomaro Martínez, que también al parecer se encuentra en la mira de Washington. Pero ya lo sabremos conforme vaya pasando el tiempo. Si alguien sabe mucho de los nexos de narco con gran parte de las altas esferas de la 4T, es este hombre, Gerardo Mérida Sánchez, insisto, general del ejército mexicano. No es menor la entrega. Número 2, el que dicen se entrega, pero hay una versión que va a empezar a correr y se la voy adelantando. Lo cercaron en Irlanda. Ya no tenía de otra. Y sí, lo cercaron, dicen los mismos que andaban desmantelando laboratorios en Chihuahua. Estaba en Irlanda, no hubo muchas posibilidades más allá de salir adelante. Ya no tenías otra. Y bueno, decidió, entre comillas, entregarse y colaborar, ya con el agua hasta el cuello. ¿Y qué sabe Enrique Díaz? Todo lo del billullo, el dinero, la plata, la marmaja. ¿Cómo movieron el dinero en triangulaciones de empresas que involucran incluso a los hijos de Rubén Rocha Moya? Todo esto es muy interesante porque se da justamente en el marco de la confirmación del bloqueo de las cuentas de la UIF de Rocha Moya, sus hijos y allegados. Y también se dan estas, entre comillas, entregas. Después, minutitos después, se hacen públicas de la llamada telefónica que tuvo la presidenta de la República con el presidente Trump cuando Trump venía ya regresando de China. Platicaremos de este tema más adelante. El fin de semana, con gran fuerza, se habló también de que Enrique Insunza podría estar detenido en San Diego. El narcosenador que podría estar detenido en San Diego, dicen todavía en estos momentos algunos medios de comunicación en los Estados Unidos, mostró lo que algunos llaman prueba de vida. No es ninguna prueba de vida, es un tuit. Y un tuit lo puede hacer cualquiera. Este es el senador que yo le cuento. Fue presidente del Tribunal de Sinaloa. Y siendo presidente del Tribunal de Sinaloa, mandaba videos. Videos que, por desgracia, están disponibles en la red. En donde él, pues, acosaba sexualmente a sus compañeras juezas. Por eso le pusieron una denuncia pública. Una denuncia también penal. Ambas, pública y penal. Y aún así lo hicieron senador. Bueno, pues ahora... Ahora sí que ahí está su creación. Ahora es un narco senador. Él escribe que está en una high, abajo de una ceiba, que está leyendo, con el río pasando, aprendiendo de la prudencia, dice todavía el hipócrita, que es hipócrita. Pues de prudencia aprende antes de mandar esos videos, carnal. Bueno, ahora dice que es una mentira que esté detenido o que tenga a sus abogados trabajando para una especie de entrega con los Estados Unidos. Que él defiende a México y que él se va a defender solito. Enhorabuena. Lo único es que, si hay que decirlo clarito, lo que tenemos como prueba de vida, entre comillas, son dos cosas. Uno, este tuit, que el tuit lo puede hacer cualquiera, buena onda. Y dos, esto también yo lo pondría en duda. ¿Una entrevista que le da vía telefónica o vía correo electrónico? ¿Cómo fue? ¿Con La Jornada? De ahí en fuera, no hay otra cosa. Él dice que está en Sinaloa. Por cierto, se puso a retuitear todo sobre la marcha de Chihuahua y también, pues, uno se pregunta, oye, ¿por qué no fuiste a marchar, carnal? Ah, es que está más cerca El Paso, Texas, ¿verdad? Ya. Ay, no, qué miedo. En fin. ¿Hablamos de entregas? Esto está pasando de noche y lo está escuchando usted aquí en este espacio. Esto le está pasando por de noche a la mayor parte de medios de comunicación. Aquí se lo voy a comentar. Porque lo hemos abordado desde hace mucho tiempo y porque es clave de todo lo que se va a ir reacomodando en los siguientes semanas y meses. Venezuela ha entregado a Alex Saab. ¿Quién es Alex Saab? Corruptazo, que era el testaferro de Nicolás Maduro. El fondo de todas estas acusaciones va mucho por cómo se utilizó el gobierno de Maduro, el gobierno chavista, para financiar gobiernos y regímenes antiestadounidenses en la región, en el hemisferio. Y esto, ante el reacomodo geopolítico, pues ha cambiado. Alex Saab es clave en todo esto, porque Alex Saab, no sé si usted recuerda, parte de la corrupción de Segalmex, parte de lo que sucedió con Joaquín Leal, empresario guanajuatense, que sí es ultramillonario de la noche a la mañana. Bueno, todo lo hacían vendiendo comida podrida a Venezuela, que intercambiaban por buques de petróleo. Esos buques de petróleo terminaban por llevarlos hacia China, Irán y países que tienen sanciones de los Estados Unidos de Norteamérica. Alex Saab ya había colaborado con los Estados Unidos, pero después se sintió más inteligente que el tío Sam. Fue liberado en el 2021 y regresó a la dictadura venezolana sintiendo que iba a ser imposible que cayera Maduro. Cayó Maduro, lo tuvieron detenido en Venezuela desde hace meses y no le quedó otra a la gerente de Venezuela, porque presidente no es, que mandárselo a Nueva York. Adelante, Osmar Hernández, desde Venezuela.
8: Buenos días, Luis. Alex Saab, empresario colombiano que ha sido señalado por países como Estados Unidos de ser el testaferro de Nicolás Maduro, se encuentra detenido nuevamente en territorio estadounidense. Saab fue deportado este sábado, así lo confirmó Venezuela a través de un comunicado del Servicio de Identificación y Extranjería. Horas más tarde, a las 9:15 de la noche, arribaba al aeropuerto de Opa Loca en Miami-Dade y allí fue escoltado por agentes federales, incluidos agentes de la DEA. Según el comunicado, se le procesará por la presunta comisión de diversos delitos, aunque no especifican cuáles serían esos cargos. También se refieren a él como ciudadano colombiano y no como diplomático venezolano, como era mencionado durante lo que fue una intensa campaña apoyada por Nicolás Maduro cuando estaba en el poder y también por Delcy Rodríguez desde la vicepresidencia, cargo que ocupaba en ese momento. Saab es un empresario que de origen libanés que se dio a conocer en medio de un escándalo de corrupción relacionado con las cajas CLAP, que son alimentos que vendía el gobierno venezolano a precios subsidiados, y se le señalaba de incorporar a estas cajas alimentos de baja calidad e incluso no aptos para el consumo a sobreprecio. Entre otras denuncias que SAP rechazó en 2020, fue detenido en Cabo Verde y posteriormente extraditado a Estados Unidos, hasta que en diciembre de 2023 fue indultado por el entonces presidente Joe Biden, y en medio de un intercambio de prisioneros en el cual participó, por cierto, directamente Jorge Rodríguez, actual presidente de la Asamblea Nacional, en su rol de negociador representando a Maduro. Tras su llegada a Venezuela, fue nombrado como ministro de Industria y Producción, un cargo que ocupó hasta el mes de enero, a pocos días de la detención de Maduro por parte de Estados Unidos en una acción militar, y luego de la juramentación de Delcy Rodríguez como presidenta encargada. Poco después de salir del cargo, se iniciaron rumores sobre su detención, algo que no fue confirmado hasta que las autoridades, a través del comunicado publicado este sábado, informaran sobre su deportación. Es la información que tenemos desde Caracas para MBS.
15: Gracias, Osmario Hernández, allá en Caracas. Caso Alex Saab tiene un apellido, es Segalmex. Muchos de estos alimentos, a través de estos acuerdos que se hicieron con Libre a Bordo, que comandaba Joaquín Leal, un empresario guanajuatense que, le digo, se hizo millonario de la noche a la mañana, pues va por la corrupción que terminaba en mandar petróleo hacia China e Irán. Es un caso complejísimo lo de Alex Saab, y hay que reconocer, es un genio financiero, es un genio del mal, pero genio a fin de cuentas. Bueno, pues hoy está detenido, y mire que si alguien sabe mucho de cómo se movieron las finanzas de la dictadura venezolana para beneficiar a muchos otros políticos de varios países, México incluido, es Alex Saab. Se está poniendo interesante. La presidenta de la República tuvo gira este fin de semana y estuvo en el sureste. Y bueno, ahí dijo algo que también creo que pues le queda el saco a muchos. No se puede usar la 4T como escudo, como égida para esconderse de la corrupción. Escuche usted.
16: Ningún gobierno extranjero le va a arrebatar la transformación al pueblo de México. Los corruptos de antes no le van a robar la transformación al pueblo de México. Y nadie, ninguna persona que no sea honesta, que no sea honrada, puede esconderse bajo el halo de la transformación del pueblo de México. Este es un movimiento honesto, honrado, que le cumple al pueblo. Como decimos, nosotros no mentimos, no robamos y nunca vamos a traicionar al pueblo de México.
15: Hablando de lo que dice el pueblo de México y de las encuestas que tanto se mencionan, hoy aparece una en la primera plana del diario El Financiero. ¿Se enteró usted del tema de Rocha Moya, la solicitud de extraditar a Rocha Moya? 55% sí se enteró, 45% no se enteró. Bueno, pues ¿de quién se enteró? Dice hoy El Financiero. ¿Qué debe hacer el gobierno en el caso de Rocha Moya? 49% extraditarlo y cooperar con los Estados Unidos. 42% no extraditarlo, aunque se tense la relación con los Estados Unidos. Mire, 50-50, ¿no? Pero 50 más pegadito a que sí lo extraditen. Ahí está publicada una encuesta hoy en la primera plana. Y además, pues es una encuestadora muy seria, ¿no? La de Alejandro Moreno ahí en El Financiero. Está bueno, échele un ojo. Mientras tanto, pues la gente de Morena, de la 4T, sobre todo de Chilangolandia, de México, de la Ciudad de México, fue a Chihuahua, pues a tratar de mandar un mensaje muy equivocado. Muy poca respuesta de la gente de Chihuahua, al contrario, rechazos de ciudadanos, eso sí, de ciudadanos de a pie, enojados, echados para adelante, que pues no estaban muy de acuerdo en lo que estaban haciendo en la 4T. De la 4T muchísimos acarreados, algunos otros pues que sí iban por convicción, la minoría. Fernando Reyes tiene la crónica de la marcha en Chihuahua. Adelante, Fer.
17: Muy buenos días, Luis. Sí, la marcha de Morena este sábado en la ciudad de Chihuahua reunió cerca de 5,000 personas, esto a diferencia de los cerca de 20,000 que habían anunciado que acudirían. Muchos de los asistentes venían de otras entidades como Coahuila, Durango, Zacatecas y el Estado de México, así como de varios municipios del estado, quienes en su momento llegaron a confrontarse con ciudadanos de Chihuahua que pasaban por el lugar en donde se estaban concentrando. La marcha se vio marcada por algunos incidentes como bloqueos parciales en los principales tramos carreteros que conectan con la ciudad de Chihuahua, la reparación de una gran fuga de agua justo sobre la calle principal por donde pasaría el contingente, así como varias agresiones por parte de los manifestantes, ya sea en contra de ciudadanos como periodistas e incluso hasta ellos mismos. Desde temprana hora fueron reportados bloqueos parciales, sobre todo en la carretera federal 45 a la altura de la comunidad de Lázaro Cárdenas, así como a la altura de la salida a Ciudad Juárez. Ahí grupos de productores cerraron el acceso a la capital del estado para entorpecer la llegada de los autobuses con morenistas provenientes de otros estados y de otras ciudades. Aunque sí lograron generar filas, sí estuvieron permitiendo el paso de los autobuses en las camionetas. Pero vamos a escuchar lo que nos comentó uno de los productores que integró estos bloqueos parciales, Luis.
18: Ahorita recientemente con unas personas, no los podemos detener, pero les dijimos que pues era un tema de que hicieran conciencia, de que hicieran conciencia de que nadie le pueda quitar sus programas sociales, porque al fin y al cabo es un derecho, está en la Constitución mexicana, ¿verdad? Entonces les decíamos que sean nada más conscientes que nadie los puede obligar a hacer cosas que ellos no están de acuerdo. Y muchas señoras y muchos adultos mayores en ese camino.
17: Posteriormente, cerca de la 1:30 de la tarde, se esperaba la llegada de Ariadna Montiel y Andy López Beltrán al aeropuerto de Chihuahua, en donde ya les esperaba un grupo de manifestantes para exigirles explicaciones en torno a temas como el de la barredora, la protección a Rubén Rocha Moya y el huachicol fiscal. Los manifestantes expresaron también su apoyo a la gobernadora Maru Campos, lo que expresaron con gritos al momento en que los líderes morenistas ingresaban a la terminal aérea. Escuchemos un poco de lo que se vivió a la llegada de Ariadna y Andy López Beltrán al aeropuerto. Los líderes morenistas fueron sacados del aeropuerto por otra puerta, mientras un grupo que los acompañaba se abrieron paso de manera violenta entre los manifestantes, generando empujones, jaloneos y algunos golpes. Incluso el chofer de Ariadna y Andy aventó su vehículo contra la gente, alcanzando a golpear ligeramente a algunos de los manifestantes sin que esto pasara a mayores. Y cerca de las 2 de la tarde, en la glorieta de Pancho Villa, ya comenzaban a llegar los autobuses con personas de otros estados y otras ciudades, pero fue hasta las 5 de la tarde cuando llegaron los líderes Ariadna y Andy, y bajo el intenso sol, unos minutos después comenzó la marcha hacia el Palacio de Gobierno. En el trayecto no hubo incidentes y al llegar al Palacio de Gobierno, los líderes locales y nacionales subieron al escenario para brindar su respaldo a la presidenta Claudia Sheinbaum y a su dirigente nacional Ariadna Montiel, quien encabezó el mitin con un mensaje que duró poco más de media hora y en el cual acusó a Maru Campos de haber traicionado la soberanía nacional al permitir el ingreso de agentes extranjeros. Reiteró que irán por el juicio político contra Maru Campos y adelantó que estarán realizando movilizaciones en Chihuahua para juntar firmas que apoyen esa solicitud, pero escuchemos parte del mensaje de Ariadna Montiel.
19: La gobernadora se negó a brindarse homenaje y paz a nuestro hermoso estado y por fuera de la ley llamó a agentes extranjeros que le hicieron el trabajo y a intervenir en nuestra patria, no solo en Chihuahua, sino en toda la nación.
17: Hasta aquí mi reporte, Luis.
15: Gracias, Esfer Reyes. Gracias por la información. Aguas con ese, con esos corajes de por sí. No tienen cara de muchos amigos, ni Andy ni Ariadna, pero tiene mucha razón lo que nos decía Fernando, y esto ha pasado un tanto desapercibido. Cuando se arrancan en la camioneta después de que están enojados, ¿no? Pues están acostumbrados a los aplausos y ahora hubo sombrerazos. Cuando se sube Andy y Ariadna a la camioneta, que con una cara de pocos amigos que no aguanta a nadie, el chofer, gorila imprudente, estuvo a punto de provocar una tragedia. Y ahí te encargo que hubieras además atropellado a los manifestantes. Qué bueno que no estamos hablando de eso, pero sí, la manera como arranca, qué poca, digo, la verdad, que se cuiden. No vaya a ser que en una de esas, pues ese coraje termine por salir muy caro. En fin, en otros temas, Mario Delgado anuncia aumento salarial de 9% para los maestros.
20: En un gran reconocimiento y un esfuerzo extraordinario de las finanzas públicas, quiero anunciar que hemos acordado con los maestros y las maestras un incremento salarial del 9%.
15: La gente dice, no gracias, queremos el 100%, y van a adelantar las vacaciones en la gente. Pobres niños de la gente, ellos van a tener que pues estar sin clases, y además eso pues es estar sin futuro. Ya sabemos que eso pasa con la gente. Amenazan con huelga general a partir del 1 de junio. ¿Qué quieren? Quieren más dinero, particularmente para los líderes. Quieren lana. Eso es lo que quiere la gente. Escuche usted a uno de sus líderes, a don Pedro Hernández.
0: No amenazamos, vamos a estar en el mundial del despojo, en el mundial de los millonarios, en el mundial que se lleva y que ahora estos trabajadores están montando ya las estructuras para las pantallas gigantescas con las que pretenden que con pan y circo.
15: Extorsión. Es uno de los problemas en el país, ¿no? Bueno, pues sí, uno de los principales extorsionadores se llama CENTE. Y pues ya, desde el 1 de junio no van a tener clases los niños de la CENTE, van a estar en una huelga general y van a estar extorsionando al gobierno, a menos, claro, que logren algún acuerdo antes. En otro tema, le cuento, continúan las fallas en el primer mes de operación del tren suburbano Felipe Ángeles Buenavista AIFA. El 15 de mayo, un grupo de personas de plano tuvieron que romper una ventana porque se quedaron atrapados sobre la vía por más de una hora y no andaban de vándalos, como la gente. Estaban asfixiándose, estaban sofocándose de tanto calor. Necesitaban aire. Se paró el tren sin aire, lleno. Una hora y luego otra hora. Y luego una chava ahí que estaba tratando de ayudarlos, pues la verdad la chava decía, perdónenme, no tengo ni idea que ahora lo se va a reactivar. La desesperación, mejor rompieron el cristal para tener un poquito de aire. Y bueno, pues ya, siguió avanzando el trenecito que va a la AIFA, pues que no jala, que se está frenando y que bueno, pues hizo el aventón y se hizo muy rápido y de repente sí funciona, luego no funciona. Esto sucedió el 15 de mayo, hace 3 días. Vamos a estar atentos, ojalá que lo arreglen y bueno, pues que no vaya a pasar esto también. Qué pena con las visitas, ¿verdad? Crecen quejas de usuarios contra aseguradoras de incidentes viales y gastos médicos. El titular de la Condusef, Oscar Rosado, señaló que las quejas contra compañías aseguradoras aumentaron 8% en el primer cuatrimestre. En México roto, en Puebla, ayer le subí un video, la verdad me pudo mucho esta nota. En Puebla llegó un comando armado el domingo en la madrugada y asesinó a una familia, asesinó a 10. Entre los muertos está una recién nacida de 2 mesecitos, la bebita. Hay también algunos otros niños, al parecer. Dice el fiscal en Puebla y Damis Pastor, que es un asunto de disputa de tierras, que no tiene que ver el crimen organizado necesariamente. Como sea, es otra masacre más en el México roto.
21: 11 personas que fallecieron, entre ellas 3 menores de edad, un bebé de 1 año. Sí es muy lamentable este hecho. Desde las primeras horas, como bien lo refieres, de la madrugada del día de hoy, nos reportaron exactamente detonaciones de arma de fuego. Se presentó la Fiscalía General del Estado. Al llegar, pues, nos percatamos de estos indicios. Los primeros respondientes encuentran a una mujer en la que contaba todavía con signos vitales. Lamentablemente, en el traslado, después de 1 hora, ella fallece. Y como bien lo hemos estado diciendo, de acuerdo a los indicios que hemos encontrado, fueron calibres 22 y 9 milímetros con los que ejecutaron este hecho tan lamentable, lo que nos lleva a que no fue un grupo armado el que realmente realizó este ataque hacia esta familia. Nos está llevando las investigaciones sin descartar que pudiéramos encontrar alguna otra línea de investigación al respecto, pero la más fuerte que llevamos hasta este momento es que fue un conflicto familiar por unos terrenos. Todavía no tenemos ningún detenido, estamos...
15: Bueno, pues ahí ya está ahí. Al rato seguimos platicando de este tema. Es una masacre más en el México roto. 11 personas muertas. Entre ellas 3 menores. Entre esos menores, una bebita de 2 mesecitos de nacida. La mataron, la acribillaron. Ay, Dios. Tamaulipas ubicaron otro campo de exterminio en Miguel Alemán. Son 6 cocinas clandestinas donde ahí, bueno, pues quemaban gente. Hay restos óseos, hay huellas de exposición térmica de los restos óseos, prendas de vestir y objetos personales. Tal cual como lo que pasaba con este otro rancho de exterminio, el Rancho del Horror, en Jalisco hace poquito más de un año, y se han encontrado muchos más, ahora fue este en Tamaulipas. Hablando de Jalisco, madres buscadoras hallan 60 bolsas con restos humanos en una fosa de Jalisco, le cuento más adelante también. Ayer, bueno, el fin de semana, en este país mataron a 122 personas. Rápidamente, información internacional. Uno, el rey Felipe VI va a asistir al Partido Mundialista de España-México. Va a ser el 26 de junio en Guadalajara. Dos, una multitudinaria movilización en contra del gobierno británico en medio de la incertidumbre sobre el futuro de Starmer. Pero fue una movilización impresionante, al rato lo platicamos. Muchísima gente salió a las calles de Londres a protestar contra el wokismo, a protestar contra lo que consideran pues ya un atentado cultural por el asunto del Islam, fortísimo, y bueno, pues pueden tumbar en estas manifestaciones al primer ministro laboralista, que es Keir Starmer. Esto es parte de lo que gritaba la gente en Londres el fin de semana. Parte de lo que ocurrió, platicamos del tema más adelante a detalle. Y al menos 57 personas fueron detenidas en Bolivia porque pues bajaron literalmente del cerro en donde se está escondiendo, de los cerros donde se esconde Evo Morales, el héroe de la izquierda latinoamericana, hoy acusado de una red de trata y de violar niñas. De hecho, es papá de una pequeña pues que apenas estaba en sus primeros años de adolescencia, y Evo Morales pues la violó y le embarazó. Y así varias, ¿eh? Entonces está escondido Evo Morales, tiene que ir a declarar, no va a ir a declarar. Entonces mandó a su gente y hicieron ahí hicieron ruido. Decían un golpe de Estado en Bolivia. Al final de cuentas los detuvieron. Eran cerca de 60 personas. Y bueno, pues hoy están detenidos. ¿Y tiene una veladora por ahí? ¿Cree usted en

0: COVID, no hay que cerrar fronteras, estamos controlándolo, pero sí es emergencia internacional. ¿Por qué internacional? Pues porque se refiere a todos los países que están en esta zona de África. No ha llegado a una otra parte. Pues bueno, vamos a estarle informando, pero sí, por supuesto que generó alerta el tema de la alerta de la OMS, no por hantavirus, por ébola. 7:30.
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No me tardo nada. Un día como hoy fallecía Joan Curtis. Tenía 23 años de edad. La canción es Love Will Tear Us Apart, de Joy Division. Era 1980 cuando se nos iba Ian Curtis. Todos los días se lo digo con el corazón en la mano. Es un honor trabajar para usted. Oiga, por cierto, creo que por ahí cometí algún error, pero bueno, el partido que va a jugar, por lo que va a venir el Rey de España, es el de España contra Uruguay, pues va a venir a apoyar a la selección española y viene a Guadalajara. Entonces ahí, bueno, para hacer la precisión por si la, ya sabe que en eso la riego, en eso y en todo. No me tardo, regresamos con más. Estamos en MBS Noticias. Hay mucho que comentar. 7:32.

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0: Hablemos del jitomate, ¿por qué está tan caro? ¿Por qué se está poniendo así la cosa? ¿Y cómo podría convertirse en el chivo expiatorio de la inflación? Hay que echarle la culpa a algo. Pues echarle la culpa a los tomatitos que estaban bien contentitos cuando... 7:36, vámonos con Pedro Tello.
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0: El chivo expiatorio de la inflación. Vamos a echar la culpa a algo. ¿Por qué está todo tan caro? Por el jitomate. Cuéntanos, querido Pedro, qué buen tema. ¿Cómo estás?
2: Luis, buenos días. Gusto en saludarte a ti y también a quienes nos escuchen. Pues sí, la semana pasada, el secretario de Hacienda, en un evento convocado para analizar las condiciones actuales de la economía mexicana y las perspectivas de crecimiento para este y el año siguiente, afirmó que el jitomate en México se ha convertido en uno de los principales factores de presión sobre la inflación por su peso sobre el indicador que mide el comportamiento de la inflación, y señaló que cuando el efecto del jitomate tan caro desaparezca sobre la inflación, entonces México tendrá un buen entorno para poder aspirar al crecimiento de la actividad económica nacional. En otras palabras, el jitomate es el causante de la inflación y de la imposibilidad para avanzar en materia de crecimiento de la actividad económica. El chivo expiatorio perfecto en materia económica para explicar los males que aquejan a la economía familiar y también los problemas para que esta economía aumente la generación de riqueza y, consecuentemente, también la creación de empleos. ¿Por qué está tan caro el jitomate? Y vale la pena señalar, Luis, que el jitomate forma parte de los 24 productos que en abril pasado forman parte del paquete contra la inflación y la carestía suscrito por el gobierno federal y las principales cadenas comerciales de nuestro país para contener el precio precisamente de esos 24 productos y favorecer a la economía familiar. Pues bien, a pesar de ese pacto que se suscribió hace unas cuantas semanas, el precio del jitomate escaló hasta niveles inconcebibles en buena parte del territorio nacional. ¿Qué explica esta situación? Tres factores fundamentalmente. El primero, Estados Unidos aumentó la compra de jitomate mexicano debido a que heladas y problemas de plaga en sus cultivos redujeron sustancialmente la producción en el vecino del norte. Segundo, en México también se redujo la producción de jitomate debido a condiciones climáticas adversas, particularmente en Sinaloa, que es el núcleo de la producción de jitomate a escala nacional. Y tercero, el precio del jitomate también aumentó porque se incrementó considerablemente el costo del flete, es decir, el transporte de los centros de producción a los centros de distribución, y de ahí...
0: ¿Se cortó por alguna razón la comunicación con Pedro Tello? ¿Se cortó? Perdóname, Pedro, se cortó así de pronto, nada más solamente te perdimos. Nos hablaba sobre este tema de por qué está tan caro el jitomate.
2: Señalaba yo, sí, Luis, que un incremento en la demanda de Estados Unidos por problemas climáticos en su territorio, problemas de clima también en México, particularmente en Sinaloa, y el incremento significativo en el costo del transporte, son las tres razones que explican el elevado costo del jitomate a la hora de comprarlo en los mercados, en los tianguis o en los supermercados. Ahora la pregunta es, si el día de mañana desapareciera la presión del jitomate sobre la inflación, ¿estaríamos en condiciones para suponer que los precios van a descender y que la economía mexicana va a retomar el camino del crecimiento? Y la respuesta es no, porque aun cuando el jitomate es un factor muy importante en la determinación del nivel de precios en México, no es el único producto que está empujando al alza el avance de la inflación. Y porque con o sin jitomate suficiente, la inversión productiva en México sigue en pausa. Y si la inversión sigue en pausa, evidentemente que no habrá más generación de empleos y difícilmente un mayor crecimiento de la actividad económica nacional. Así que el chivo expiatorio favorito en materia económica llamado jitomate explicará tal vez en el muy corto plazo buena parte de los problemas para atender el problema de la inflación, pero son difíciles explicaciones que puedan servir para entender ¿Por qué los precios de los alimentos, buena parte de ellos, se mantienen elevados y por qué la economía mexicana sigue sin crecer, Luis?
0: Gracias. Como siempre, querido Pedro, te seguimos en tu red. ¿Cuál es?
2: Sígame en X en arroba Petello Villagrán y que sea un espléndido inicio de semana para todos.
0: Es Pedro Tello. Gracias. 741.
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Die Die de Shakira y Burna Boy. Es parte de las rolas, ¿no? O de la rola de la FIFA, ¿no? Bueno, del, no sé si de la FIFA. Sí, es la canción oficial del Mundial. Sí, ya la regué. No, sí es la canción oficial de la FIFA, del Mundial. Die Die de Shakira y Burna Boy. Oiga, ponemos esta rolita porque si usted no tiene nada mejor que hacer, pues, y está coleccionando las estampitas del álbum Panini, pues puede ir con don Ricardo Monreal, que convocó a un intercambio de estampitas en el Senado de la República, en la Cámara de Diputados, para el próximo viernes a las 10 de la mañana en el Palacio Legislativo de San Lázaro. Ahí por las redes sociales está convocando a una masiva reunión de intercambio de estampitas del Mundial en la Cámara de Diputados. Está padre. Ojalá, imagínate, cuando ya llegue el álbum de los narcopolíticos, va a estar padre, ¿no? Así. Ay, tú ya tienes a Rochamoya. No, sí, no, no, oye, no. ¿Cuál sería el difícil de agarrar ahí, no? La mamá del Chapo, yo creo que sería así como complicado de tener. Luego a ver si no termina, porque también ya hay piratería de esta cosa, ¿no? No, no, no vaya a ser que de repente llegue alguien y esté ahí vendiendo o moviendo las piratas, ¿no? En fin, bueno, pues ahí está la convocatoria de don Ricardo Monreal. Muy bonita, por cierto. Las 10 de la mañana en viernes, pues es muy temprano, ¿no? Para los chavos. Bueno, en fin, 10 de la mañana, viernes, ahí en la Cámara de Diputados van a hacer masivo intercambio de estampitas. 7:44, la rola es de Shakira, Die Die. No me tardo.

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0: 7:47. Te tengo una relativamente buena. Ya sé, no es normal, pero es relativamente buena y hay que reconocerlo también cuando es buena. Al parecer están haciéndole caso a todos los expertos, gracias Dios mío, y van a pasar la elección judicial hacia el 2028. Es que iba a ser un galimatías, un merequetengue, un desastre. Imagínese imprimir 1,000,000,000 de boletas. No, y luego imagínate contarlas. Y luego sin lana, ¿no? En el INE, en el tribunal. Entonces, bueno, creo que dentro de todo es buena, es dar un poquito más de tiempo. Lo está diciendo en estos momentos la consejera jurídica Luisa María Alcalde. Escuche. La presidenta de la República, escuche usted.
1: Vamos a hacer una propuesta para enviar al Congreso para mover la elección al Poder Judicial al 2028 con algunas características especiales. Hicimos una evaluación que le encargué a Luisa María desde que entró y ella me sugirió que era importante mover la elección al 28 dada la cantidad de puestos que se van a elegir en el 27 y que además hay que hacer algunos ajustes. Por ejemplo, si fuera en este momento, en el 27, la elección, tendrían que ser casillas distintas. Entonces la gente tendría que ir a votar por gobernador, presidentes municipales, diputados en una casilla y luego moverse a otra casilla para votar por el Poder Judicial. Entonces estamos haciendo la propuesta al Congreso para que tengan una sesión extraordinaria para mover la elección al 2028.
0: Y ahorita, bueno, ya Luisa María Alcalde está explicando qué es lo que va a pasar. Ahorita le entramos ahí a ese tema, pero todo parece que sí, habrá extraordinario y será para el 2028 la elección judicial. Ojalá que sí. 7:49, vámonos a la politiquería.
1: Esta cosa que han generado de que Morena tiene pactos con los criminales, que pues es parte de una propaganda que en efecto se dice todos los días, por prácticamente todos los medios, todos los comentócratas. Y la verdad es que, ¿dónde están las pruebas?
2: Te desconozco esos temas, pero seguramente el gobierno federal estará informando en su momento. No nos han hecho de conocimiento aquí en Sinaloa. Ese es un tema que le compete al gobierno federal, a las instancias federales. A Sinaloa no nos compete.
3: Porque al margen de la ley, nada. Y por encima de la ley, nadie. Que se escuche fuerte y que se escuche claro. Vamos a defender la soberanía. Vamos a apoyar a nuestra presidenta Claudia Sheinbaum. ¡Que viva la soberanía nacional!
0: Vámonos con la politiquería. Bueno, pues obviamente el tema central hoy es la marcha de Maru Campos, bueno, contra Maru Campos, y pues hay mucho que decir ahí, lo hemos comentado desde muy temprano. Por un lado tienes a una gobernadora, pues que también primero decía que estaban abiertas las carreteras, que todo el mundo podía llegar, y de pronto, boom, se cerraron las carreteras. Sí, por ciudadanos simpatizantes de Maru Campos o por enviados de Maru Campos, no lo sé, habría que analizarlo un poco más a detalle. Vimos por ahí algunos de los testimonios y sí, por supuesto que había cercanos a Maru Campos y por supuesto que, bueno, pues al final de cuentas son ciudadanos con una simpatía política. Y aquí es en donde está la clave. Hay que tener altura de miras. El texto que hoy publica Viridiana Ríos en Milenio. Híjole, Viri, ya me imagino lo que te van a decir. Pero es que creo que es clave para entender lo que está sucediendo. Y no es en contra, a favor, simple y sencillamente es tener un poco más de altura de miras. ¿Por qué fracasa la marcha? Y me quedo con muchas frases de tu texto, Viri, pero pues no quiero dar spoilers antes de tiempo. Cuéntanos cómo viste esta manifestación, cómo viste esto que sucedió el fin de semana. Te mando un abrazo, Viri, qué honor poder tenerte aquí en este espacio. Buen día.
4: Al contrario, Luis, el gusto es todo mío, como cada lunes en la mañana temprano. Y pues mira, en efecto, esta semana escribía yo sobre cómo Morena convocó a esta marcha en defensa de la soberanía nacional y esencialmente yo diría contra Maru Campos, que es la gobernadora del estado de Chihuahua, básicamente pues por haber supuestamente permitido que agentes extranjeros, en este caso la CIA, operara en el territorio de Chihuahua. La marcha tenía altísimas expectativas. Morena había dicho que iba a reunir al menos 10.000 personas. En algunos foros se había hablado de 200.000 personas, imagínate. Pero pues la realidad es que las fotografías y los conteos aéreos pues muestran que más bien se aparecieron unas cuantas miles.
0: Sí, claro.
4: La marcha tuvo juego sucio de los dos lados, ya lo platicabas tú un poquito. Del lado de Morena, pues las tradicionales movilizaciones en camiones, pero no solo eso, también, por ejemplo, se trajo a toda, yo diría, toda la caballada política nacional, porque pues en la marcha estaba la presidenta del partido, Ariadna Montiel, estaba el secretario de organización, Andrés Manuel López Beltrán, estaban por supuesto los dos candidatos a la gubernatura de Chihuahua, que sería la senadora Andrés Chávez, pero también el alcalde de Ciudad Juárez, que es Cruz Peras Cuellar, y bueno, yo diría unos cuantos, una docena, un par de docenas de legisladores y de líderes de Morena. Por el lado de Chihuahua, el juego sucio pues fue distinto. Primero porque se desplegó una campaña pues aparentemente millonaria de espectaculares en contra de la marcha, argumentando que Morena es corrupto y que está ligado con el crimen organizado. No solo eso, se boicoteó la movilización también, improvisando fugas de agua, creando obras de pronto de reparación en las avenidas para que la gente no pudiera pasar. Y lo que mencionabas, pues alentando paros en las carreteras para que no se pudiera acceder a la capital, para que los camiones, digamos, no pudieran entrar a Chihuahua Ciudad. Efectivamente, creo que el lado de Chihuahua gana en esta movilización, pues de juegos sucios o de juegos políticos tradicionales, digamos. Y me parece que deja varias enseñanzas para Morena. Yo diría al menos tres. La primera es que es muy difícil movilizar a las personas bajo cualquier premisa. Mira, Morena había movilizado contra el estancamiento económico del neoliberalismo con éxito. Había movilizado contra la falta de acceso de justicia con éxito. Pero movilizar bajo la premisa de la soberanía nacional es mucho más difícil porque no es algo, la soberanía, digamos, no es algo que se observe su impacto en el día a día de tu vida. Entonces es muy difícil que ellos pretendan movilizar bajo esa bandera. Segundo, pues no se puede movilizar con las mismas caras de siempre, sobre todo con caras pues que han tenido escándalos de frivolidad, y aquí estoy pensando pues en quien iba en primera fila era el hijo de Andrés Manuel López Obrador, el secretario de organización, Andrés Manuel López Beltrán, que bueno, el verano pasado la verdad es que tuvo varios escándalos y, sí. Y es complicado para la gente verlo ahí otra vez. Y finalmente creo que hay que entender mejor a Chihuahua. Fíjate que el norte es muy diferente, perdón, de la Ciudad de México. No es tan fácilmente movilizable, no hay una cultura de digamos, del movimiento urbano popular como si existe en Ciudad de México. Los norteños son mucho más despolitizados, les gusta Estados Unidos, lo admiran, entonces de pronto es muy difícil, sí. Digamos, este tipo de movilizaciones, ¿no?
0: Es que cierras hoy tu columna justamente con ese tema que a mí me llamó poderosamente, ¿no? O sea, la frase, al norte se le debe de hablar en términos norteños y Morena debe tener esta sensibilidad para comprenderlo. O sea, de verdad no, pues no es lo mismo. O sea, por unas o por otras, tienes un escándalo fortísimo que es el tema de Rochamoya. Hoy aparece ahí una encuesta en el diario El Financiero, ya ha aparecido otra en Reforma, que da cuenta de que, bueno, pues las personas que están enteradas, una parte importante dicen, oye, mejor si hay que entregarlo a Estados Unidos, o aquí hay una especie de sensación de defensa del mismo tema, y que vayan allá a marcharlo, hoy no sé, la gente, inclusive, pues que veíamos en testimonios, ¿no? Algunos sí, obviamente, llevados por la gobernadora Maru Campos, no lo dudo ni tantito, en estos juegos sucios de la política, a final de cuentas, por eso la politiquería, querida Viri. Pero otros, pues que parecían ciudadanos de a pie, ¿no? Que les estaban reclamando y que recibían en respuesta a agresiones, inclusive hasta físicas. Entonces creo que sí, esa sensibilidad pues tendría que estar muy, muy pulida frente a lo que viene, porque no es menor lo que estamos viendo desde los Estados Unidos, pensando que saliendo a la calle pues van a poderlo resolver tan fácilmente.
4: Así es. Mira, para mí lo fundamental, que creo que quizá Morena no ha analizado del todo, es entender por qué el norte ha votado por ellos. porque el norte sí votó por ellos en 2018 lo hizo en mayor medida en el 24. Pero lo hizo sobre todo cuando tú analizas los datos. Yo tengo un estudio, lo publico en El País, se llama ¿Quién se convirtió al morenismo? Cuando tú analizas los datos te das cuenta que la variable esencial que explica ese voto de los convertidos, digamos, hacia Morena, son personas que se vieron beneficiadas por los incrementos al salario, que recordarás que en la frontera fueron muy elevados, porque en la frontera se tenía un salario mínimo que prácticamente pues se triplicó a lo largo del sexenio de López Obrador. Esa era una demanda económica muy sentida por la gente, que mejoró la vida de muchas personas. El votante norteño votó por eso. No votó, porque nunca han votado, por una izquierda nacionalista, de corte popular, porque eso, la verdad, eso nunca ha pegado allá. De hecho, pues bueno, la razón por la cual Chihuahua es gobernado por el PAN es precisamente porque la ideología, digamos, de los chihuahuenses, pues es mucho más liberal, proeconómica, proempresarial, pro Estados Unidos, es otra parte del país.
0: Ahí está el estudio que lo acabo de encontrar rápidamente, está publicado en El País, ahorita lo compartimos en nuestra red social. Vale mucho la pena releerlo, Viri, lo publicaste el 11 de junio del 24, ¿Quién se convirtió al morenismo? Y entender el tema del votante de Morena. No todos los votantes de Morena van por programas sociales, no todos los votantes de Morena van por una conciencia de clase o por una ideología de izquierda incluso. Es más, en el caso 2024, hasta los mismos perfiles que estaban en la mesa, creo que en algún momento lo comentamos, ¿no? Tenías el perfil de Sheinbaum, doctor, con conocimiento, estudios en el extranjero. Tenías el perfil de Xochitl Gálvez, pues que era un poco más inclusive, digamos, de corte popular, echada para adelante. O sea, hasta en esos perfiles hubo gente que se decantó por Sheinbaum, que uno pensaría normalmente se hubiera decantado por el PAN, y que prefirió hasta por el mismo perfil irse al otro lado. O sea, creo que es bien interesante entender que no todo puede ser Ciudad de México, que no todo puede ser homogenizado hacia simplemente la lucha de clases o la conciencia de clases o izquierda o cualquier otro tema. O sea, hay un asunto sumamente delicado. Y cerraría preguntándote, dado este panorama tan complejo, pues, ¿qué ves, Viri? O sea, en esta defensa o en esta estrategia, en este repensamiento de la 4T, pues frente a lo que yo creo van a ser una andanada de acusaciones por parte de Estados Unidos, acusaciones serias, ya no políticas, acusaciones judiciales.
4: Mira, Luis, ese es un gran tema. Yo veo, me preocupa bastante, porque yo creo que sí va a tener un impacto negativo en Morena el escándalo de Sinaloa. De hecho, me parece que esta marcha es sintomática de ese golpe político que va a tener el partido gobernante. La pregunta, sin embargo, para un país como México, pues es quién va a estar ahí, digamos, para beneficiarse pues de esa pérdida de popularidad que pueda sufrir Morena. Hoy por hoy, pues no hay nadie ahí para cachar esos votos. Uh-huh. El PRI y el PAN tienen peor todavía, digamos,
0: tan peor.
4: Sí. Que el propio Morena. Entonces, a mí lo que me preocupa, digamos, es que sigue, porque si se desprestigia al partido en el poder, pues, y no hay nadie para cachar esos votos, ¿qué te queda? Te queda un país a lo mejor pues completamente apático, te queda un país que ya no cree en la política, o peor aún, pues te queda un montón de votantes que dicen, pues ni modo, votemos por Morena y ya, ¿no? Es lo que hay. Y entonces no, la verdad me preocupa bastante.
0: Vamos a seguir muy de cerca el tema, como siempre, Viri, es un honor poderte tener aquí en este espacio. Recomendada siempre pues la columna que publicas, tanto en El País como en Milenio, hoy en este caso en Milenio. Échele un ojo, El fracaso de Morena en Chihuahua, publicado por Viri Ríos en Milenio. Y bueno, pues ahí está el ejercicio que veremos si quiere o no hacer el oficialismo en torno a, pues, a una autocrítica dura, pero necesaria, creo yo. Ya lo veremos.
4: Gracias, Luis. Un fuerte abrazo.
0: Un honor, Viri, como siempre. Gracias. Son las 8:02 a.m. Por cierto, Gerardo Fernández Noroña sí lo escuchó. Bueno, ahora con el marco de la entrega de Enrique Díaz, él de Irlanda, él era de finanzas, Al parecer se entregó, slash lo agarraron en Irlanda, ya no tenía mucho dónde esconderse. Y el otro que sí fue por su propio pie, que es el general del ejército mexicano, Gerardo Mérida. Por cierto, llegó ahí por recomendación directa de Audomaro Martínez, con la venia de López Obrador. Pues bueno, la cosa está poniendo complicada, pero a mí me llamó la atención cómo reacciona Gerardo Fernández Noroña. Escuche esto.
5: Estos funcionarios, es evidente que van a decir todo lo que quiera el gobierno de Estados Unidos a cambio de que o los dejen en libertad o les pongan condenas muy ligeras. El Gabinete de Seguridad, más allá de la posición correcta de pedir que entreguen pruebas de lo que están aseverando, debería tener bajo resguardo, bajo vigilancia, bajo ciertas limitaciones de movilidad a estas personas. ¿Cómo es posible que haya pasado, que tengan hasta la hora que pasó, el lugar por donde cruzó? Ahora que nos informe cómo llegó, en qué vuelo llegó el otro, el exsecretario de Finanzas a Nueva York. ¿Cómo es posible que no se le dé la dimensión de la gravedad al tema? Porque una cosa es que nosotros estemos correctamente viviendo...
0: ¡Ay, Noroña, Noroña, Gerardo! O sea, sí que los agarren, ¿no? Porque si no van a ir a cantar allá. ¡Qué cosa! 8:04. Por cierto, es algo de lo que dijeron muchos analistas políticos y mucha gente. Y bueno, pues una opción es que los detengas, y si los detienes aquí, pues al menos puedes ganar tiempo. Nada más que el golpazo de que los detienes aquí, pues está cañón. En fin, ¿usted qué opina? 5640-05-1025, 5640-05-1025. Una pausa y regresamos. Mesa de debate, Juan Ignacio Zavala y Hernán Gómez, que viene llegando de Chihuahua. Esperemos que nos haya traído queso menonita al menos. Regreso.

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1: Ya tenemos más información vial. Norte, ya es lento el avance sobre Avenida Río de los Remedios. Estás en ambos sentidos entre Avenida Ingeniero Eduardo Molina y Calle Hidalgo. Permanecerás en este tramo aproximadamente 9 minutos. Centro, muy complicada la circulación sobre Viaducto Presidente Miguel Alemán, desde Francisco del Paso y Troncoso hasta Avenida Cuauhtémoc. La alternativa es el Eje 3 Sur. En breve, más información vial. 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
0: 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Ya estamos de regreso. 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Continuamos. Primeras planas. El Universal.
11: Gasta Tribunal Electoral 22 millones de pesos en menú gourmet. El Tribunal Electoral Federal otorgó una licitación para que de mayo y hasta diciembre sus comedores ofrezcan platillos franceses, griegos, tailandeses, chinos y hasta vegetarianos.
0: Milenio.
11: Desplazamiento por narcoviolencia cayó 36% en el último año. De 25 mil víctimas anuales, con Calderón, se pasó a 15.7 mil en 2025, según un análisis de la Ibero. La diócesis de Chilpancingo duda de los ataques en Chilapa.
0: Reforma.
11: Va de presidente con cargo a Nuevo León. Es proveedor del Estado y paga campaña a Samuel García. Factura empresa de comunicación 82 millones de pesos, adicionales a 19 millones de pesos reportados.
0: El financiero.
11: Temen nuevos combates en Medio Oriente. Israel en alerta máxima. Espera a que Estados Unidos reanude ataques contra Irán.
0: El economista.
11: Incertidumbre por Irán y demanda de crudo impulsan otra vez los precios. El diálogo entre Estados Unidos y Teherán se endurece de nuevo. Posible acuerdo de paz y reapertura del estrecho de Hormuz se alejan.
4: Ocho con diez minutos, ya regresamos. Estamos aquí en MBC Noticias y nos acaba de sintonizar. Le vuelvo a informar. En la mañanera están hablando sobre pues la convocatoria a un periodo extraordinario. Ahorita vamos a entrarle un poquito más al tema. Y van a pedirle al Congreso que la elección judicial sea hasta el 2028. Iban a imprimirse 1,000 millones de boletas si se juntaba la elección ordinaria, la intermedia, con la judicial. Iba a ser de verdad un desastre logístico en todo sentido, y afortunadamente, bueno, pues han escuchado a expertos de todas las bandas, o sea, y de 4T, internacionales, opositores, todo mundo. Aquí estuvo Felipe de la Mata la semana pasada, pues pidiendo también esto, ¿no? O sea, por favor, cambien la elección judicial. Bueno, pues parece que han escuchado estas voces y afortunadamente vendrá una elección judicial, sí, pero hasta el 2028, dando tiempo de poder organizar, pues, muchas cosas que han sucedido después de la experiencia del 2025, donde hubo esta primera elección judicial. En fin, vámonos a otras cosas. Hoy hay mesa de debate, ya está aquí Juan Ignacio Zavala. ¿Qué onda, Juan Ignacio? ¿Cómo estás?
12: Luis, ¿cómo estás? Buenos días.
4: Muy buenos días. Y Hernán Gómez. Hernán, ¿cómo estás?
13: Luis, ¿cómo estás? Zavala, ¿qué tal?
4: Pues vas tú de entrada, ¿no?
13: Pues lo de
4: Vamos
13: Chihuahua.
4: Vamos a hablar de Chihuahua. Vienes
13: obviamente,
4: de Chihuahua.
13: Vengo de Chihuahua. Y qué bueno que fui, porque cuando vas, estás en un lugar, presencias las cosas tú mismo, te das cuenta al día siguiente cómo la prensa está llena de mentiras y cómo ahora todo mundo, incluido tú, lamentablemente.
4: Todos somos.
13: No, incluida Viri Ríos, que me parece aún más lamentable.
12: Ya se derechizó.
13: Diciendo que.
12: Se derechizó, Viri Ríos.
13: Diciendo que la marcha. No sabía, diciendo que la marcha fue un fracaso.
12: Viri Ríos.
4: Es que no fue fracaso. Bueno,
13: y les voy a decir por qué me sorprende que digan que la marcha fue un fracaso, porque.
12: ¿Por qué?
13: La marcha fue un éxito para lo que
12: no
13: es Chihuahua.
12: No me digas. ¿Por qué
13: la
12: para
13: gente
12: lo que
13: en Chihuahua,
12: Chihuahua
13: no sale a marchar de esa manera?
12: Qué bien piensas de la gente de Chihuahua.
13: Yo hablé
12: fue
13: con,
12: un éxito
13: estuve entrevistando.
12: Para lo que es Chihuahua. ¿Te fijas cómo habló?
13: Estuve entrevistando a gente.
12: A ver.
13: No, pues
12: ya,
13: es
12: la
13: un
12: gente
13: lugar.
12: De Chihuahua
13: es que
12: ya
13: no
12: sabe cómo
13: medir
12: es.
13: No podemos todo desde parámetros chilangocéntricos. Y ¿verdad? Pensar que la gente sale a marchar
12: no,
13: así.
12: No, mira, para lo que es Chihuahua estuvo bien. Así dice el
4: bueno, a ver.
13: Es que en verdad.
4: Que bien. Ahí está un periódico de Chihuahua.
13: Para estándares
12: y luego dices
13: de
12: que
13: Chihuahua,
12: los clasistas y eso.
13: Para estándares de Chihuahua, que es un estado y la ciudad de Chihuahua.
12: Qué ignorante
13: donde
12: eres.
13: Donde las marchas.
12: Eres un ignorante,
13: de ese
12: porque
13: tipo
12: en Chihuahua, en 1986,
13: si
12: empezó el movimiento La Democracia.
13: ¿Sí?
12: Ahí se juntaban
13: pero
12: miles
13: no,
12: y miles y cientos
13: sí, claro,
12: de miles de chihuahuenses que salieron a las calles.
13: Ahí
12: salieron
13: hizo
12: a las calles porque le robaron a Luis Álvarez, a Pancho Barrio, la alcaldía. Ve y pregúntale a tu amiguito Javier
4: Huelgas
12: Corral.
4: De hambre.
12: Ve y pregúntale cómo es la ciudadanía de Chihuahua. Es brava, sale a la calle, no merece que venga un tipo como tú. Un recién demócrata que nunca salen a la calle.
4: No, sí salen.
12: Que por eso para Chihuahua estuvo
4: es que sí salen,
12: muy bien,
4: pero bueno,
12: fue un éxito.
4: A ver, cerremos con Hernán.
12: Voy a dejar eso.
13: No, y ahora vamos. Nadie empieza porque
12: quisiera,
13: no me han dejado
12: empezar. Vas a empezar.
13: Si me permites,
4: ¿por qué? Ahí el,
13: porque
4: un periódico.
13: Se
12: espérate,
13: que iba a hablar,
12: ¿por qué dices que Viri Ríos se ha hecho a la derecha?
13: No vengo a responder preguntas tuyas. Vengo
12: no,
13: a
12: no, responde. Explica lo que
13: no
12: dices.
4: No, pero es grave lo que dijiste. Lo de Viri sí está cañón.
13: Estoy diciendo que lamento mucho que gente que no estuvo en Chihuahua opine e intente demeritar una marcha que tiene un enorme mérito
12: nada más,
13: para estándares de movilización de Chihuahua en los últimos
12: bueno,
13: años.
12: Para la gente de Chihuahua, pues ya sabe cómo piensa en Morena sobre ellos.
13: Bueno, estoy tratando
4: ¿te llamó
13: de
4: la atención qué?
13: Me llamó mucho la atención, estuve entrevistando a mucha gente
12: muchísimo,
13: que fue a esta marcha, sí, a mucha gente, estuve varias horas
12: miles,
13: ahí.
12: Increíble.
13: Sí, mientras ustedes estaban sentados opinando desde Twitter
12: claro,
13: y diciendo
12: no,
13: que la marcha
12: bueno,
13: era un fracaso.
12: Bueno, de hecho la evolución de la tecnología y no solo te permite opinar sobre cosas en las
13: cómo,
12: que no
13: por
12: están.
13: Por ejemplo, viejos comunistas estaban sorprendidos de la cantidad de gente que había salido a la calle.
4: Viejos comunistas.
13: En esa manifestación.
4: En Chihuahua.
13: Sí. Qué padre. Gente que conoce cómo funcionan las cosas en Chihuahua.
12: Qué bien.
4: Y, te saludaron mucho, ¿no?
13: Y voy a decir algo. Me parece que la cantidad de gente que salió es sorprendente.
4: 3,
13: porque
4: 000.
13: Tuvieron todo en contra.
4: 3,000.
12: Pobres.
13: 5 horas antes de la marcha, gente promovida por Maru Campos, cerró las carreteras, cerró la carretera más importante del estado.
4: ¿No se supone que iba a llegar pura gente de Chihuahua?
13: Que es la que va de Ciudad Juárez, que es la que va de Ciudad Juárez, la ciudad más importante del estado.
12: A
13: Chihuahua, cerrado. El transporte público, no había transporte público ese día. Suspendieron el transporte público para que la gente no pudiera llegar.
12: Qué pena.
13: En el camino, ibas en la marcha, obras de agua en sábado, cosa que jamás ocurre en la ciudad de Chihuahua. En fin, todo estaba en contra. Había una operación de estado, sí, montada, pero de Maru Campos, lleno de carteles repudiando la llegada de Andrea Chávez y,
4: gracias,
13: y
4: Hernán, de la gente. Respuesta, no, Juan Ignacio. Que termino, sí, es que ya llevas mucho, Hernán.
13: Déjame, buena onda, déjame nada más ya. Que termino.
4: Dale, dale, para que responda también, Juan Ignacio.
13: Y luego ves la prensa al día siguiente.
4: Si no te dejamos ya hablar como...
13: aparece en ningún lado de este, por ejemplo, de este pasquín inmundo. Que
4: el Heraldo de Chihuahua.
13: Excepto, claro, la publicidad de la gobernadora en segunda plana. Porque la gobernadora de Chihuahua gasta 800 millones de pesos en prensa. Todos los años.
4: Muy bien. Pobre
13: Maru Campos. Lo que gasta la Ciudad de México en un estado con 2.4 veces menos de población. Bueno. Y dices, ¿dónde está la historia? O sea, todo el mundo queriendo mostrar esto como un fracaso. Todo el mundo queriendo mostrar esto como un fracaso. Cuando no, nadie consignando todo lo que se hizo para evitar la movilización. Y luego mandando porros al aeropuerto.
4: Adelante, Juan Ignacio Zavala, adelante.
12: Hernán llega a Chihuahua. Esa es la nota que quería. Mira, fue un fracaso rotundo.
4: Bueno, sí te recibieron.
12: Y fue un fracaso rotundo. ¿Por qué? Porque eso pasa para personas como Hernán, como la propia Ariadna Montiel, como el señor Andy, que están provocando sistemáticamente. En Chihuahua tuvieron una respuesta. A mí me parece muy bien todo lo que sucedió en Chihuahua. Creo que es la respuesta de que hay una oposición que está viva, que no se deja. Felicito a la gobernadora Maru Campos. Para mí ha sido una buena sorpresa cómo se ha movido el PAN en Chihuahua, uh-huh, en términos de que hay una oposición viva que está dispuesta a pelearse con Morena por defender unas causas. Eso por un lado. Por otro, creo que el caso de Chihuahua, que insisten, como en el caso de Hernán, uh-huh, en tratar de ponerlo en primera línea, no tiene nada que ver, nada que ver con lo que está sucediendo en este país en torno a los extraditables, por decirles de una manera conocida.
4: Como era Colombia, ¿no?
12: Como era en Colombia. Nada que ver. Es un caso absolutamente menor en muchos aspectos de lo que ha sucedido. Y el viernes tuvimos una cosa verdaderamente impresionante en este país. Impresionante. ¿Qué va a pasar? No lo sabemos. Yo imagino, no sé... La verdad que si la presidenta supiera de todo eso, pues ya, digo, no estarían los problemas que está. Creo que esto está mucho más fuera de control de lo que se pensaba. Por un lado, algunos pueden pensar que bien, para otros que mal. El hecho de que un general de altísimo nivel en el ejército.
4: Sí, de división.
12: De altísimo nivel. Se haya entregado a las autoridades estadounidenses. Y él, que fue jefe de seguridad, responsable de seguridad, Juan Rocha Moya. Y él, jefe de finanzas de Rocha Moya, se hayan entregado a las autoridades norteamericanas, es síntoma de varias cosas. Caben varias preguntas. Uno, bueno, a lo mejor me pueden decir aquí algunos oficialistas, decir, no, bueno, pues es que la presidenta no les está ayudando muy bien. Eso estaría muy bien, que no se sintieran protegidos. A lo mejor la presidenta insiste nada más en proteger a Rocha Moya, que es lo que ha hecho en todos estos días, protegerlo, encubrirlo, taparlo, y a lo mejor es el único, uh-huh, que tiene ahí. La cosa es, ¿por qué van ellos a Estados Unidos? ¿Qué aliciente ven ellos en Estados Unidos y no entregarse en México? Es...
4: Testigo pregunta, colaborador.
12: Por eso, pero ¿qué puedes obtener allá que no obtengas aquí? ¿Por qué prefieres una cárcel gringa que una mexicana?
4: Protección a su vida.
12: ¿Por qué también? No, pero todo. Garantías. Garantías de un juicio justo. En fin. Es algo que ha sucedido. El propio gente de Morena que decía, bueno, ¿por qué no estaban vigilados? ¿Por qué los dejaron?
4: Decía Noroña.
12: No, bueno, pues sí. Bueno, pero
4: Noroña muy enojado. ¿Por qué no los tienen con restricción de movilidad?
12: Es que aquí cabe la pregunta, pero ¿por qué los iban a tener así? ¿No? Si dicen que no hicieron nada. Ahora, a la petición de pruebas de la presidenta de la República, que se la pasa diciendo, quiero pruebas, pues estos van y se entregan para dar pruebas ellos. Entonces, lo que vamos a tener que... se complica mucho más el panorama, según lo que podemos apreciar, porque pues lo siguiente que nos vamos a enterar de estos sujetos es por la vía de Estados Unidos, ¿no? Entonces creo que es un tema que también le complica la existencia literal al señor Rochamoya. Y mientras tanto, perdón, nada más para cerrar, un senador de la República sigue escondido de la justicia mexicana, de la justicia norteamericana e incluso del Senado de la República, y el propio Senado difunde palabras de un tipo que está escondido de las autoridades norteamericanas. ¿Cómo es posible que pase eso? ¿Por qué no han hecho un juicio de desafuero contra ese señor?
4: Y solo que no se nos olvide tampoco, Enrique Insunza llega a ser senador de la República con acusaciones penales, reales, de una jueza que era su subordinada cuando fue presidente del Tribunal de Justicia. Y el tipo salía masturbándose.
12: Es un asunto...
4: tipo se grababa masturbándose y le mandaba el video sin que lo hubiera pedido a su subordinada.
12: Ya tiene lo que ese tipo. Y ahora...
4: ahora dice que está en la prudencia, pero bueno.
12: No, y que es el hombre verídico. Dice unas cosas verdaderamente
4: estúpidas. Está en una ceiba ahí.
12: Pero realmente, ¿qué es lo que viene para el gobierno? Eso me interesaría saber.
4: ¿Qué ves en este punto, más allá de...
13: Voy a hablar de esto, pero quiero terminar dos cosas que no me dejaron decir.
4: Está bien, lo de la marcha.
13: Primero me pareció vergonzoso que la gobernadora envíe porros a recibir a la gente que llega a una marcha.
12: ¿Cuál es
13: que porros? Intente por todas las vías obstaculizar el derecho a la movilización, que es un derecho constitucional, y a la libertad de expresión por todas las vías posibles, enviando a funcionarios del gobierno estatal. Y aquí hay una prueba de muchas.
12: Increíble.
13: Una funcionaria del
4: DIF una gorra del
13: en el aeropuerto.
12: Esas son las pruebas. ¿Qué hace gente con una gorra del DIF en el aeropuerto?
13: Más, increíble. En un momento más voy
4: tenemos,
13: a mostrar.
4: Tenemos, por favor, el video donde están de pateando
13: de la Secretaría.
12: Bueno, la segunda cosa
4: es que. No. A ver, pero también habla de cómo tus porros patearon a ciudadanos y patearon a un señor de la tercera edad, Hernán.
13: No sé qué te fías conmigo.
4: Ahorita te lo pongo, porque ese no lo viste. Tú que estabas allá no lo viste.
13: La otra cosa que quiero decir es. Montaron un espectáculo para ir a agredir
4: al pobre Andy.
13: Yo vi cómo a la presidenta del partido, Ariadna Montiel, le jalaron el pelo.
4: Oye, qué mala cara traía Ariadna.
13: Ah, bueno, ustedes están justificando la violencia. Bonito por ustedes.
4: Oye, y que casi las atropellan a la gente. No te importa.
12: Contrólate primero.
4: Y
12: no grites.
4: Casi los atropellan, Hernán.
13: Y luego lo segundo.
4: Imagínate.
13: Bueno, eso es falso. Yo nunca vi eso. Pero además quiero decir.
4: No, es que no ves. Bueno, nada más ves puras cosas que te convienen.
13: Estaba ahí. Esta narrativa. A ver.
4: Pongamos el video, por favor.
13: Y
4: para que vea Hernán cómo patearon gente.
13: Andy, con sus guaruras. Falso. No tiene guaruras. No estaba con guaruras.
12: ¡Qué sencillo!
13: ¿Cómo crees? No. Iba con dos personas de su equipo. Es que...
12: Híjole, qué padre. Y se lleva
4: para... Oye, ¿qué le hacen?
13: Ustedes justifican...
4: Bueno, ya hacen los de su equipo.
13: Diga mentiras, justifican esas mentiras.
4: ¿Pero qué hacen los de su equipo?
13: Bueno, porque toda la narrativa ha sido que Andy va lleno de guaruras.
4: ¿Qué narrativa? Va lleno de guaruras.
13: ¿No? No, yo lo vi en el avión. Me bajé con él.
4: Ay, qué emoción. Te fuiste en el nuevo avión con
12: qué
4: él.
12: Emoción, lo
13: sí,
12: vi.
13: Iba con muchos en el avión.
12: Y lo saludaste.
13: Yo lo vi bajarse del avión, iba con dos personas y cuando entró al aeropuerto iba con
4: te
13: dos
4: dices
13: personas.
4: Periodista, Hernán.
12: Oye, ¿qué te dijo?
13: Iba con un ejército de guaruras.
12: ¿Y qué te dijo? Vamos a Prada, güey, a qué chihuahua.
13: Yo vi cómo esta
4: luego
13: gente.
4: La historia es bien cruel.
13: Cómo esta gente. Yo vi cómo toda esta gente.
4: Luego la historia es bien cruel y hacen a uno tener que retractarse, carnal.
12: Oye, ¿vas a hablar de Sinaloa, sí o no?
13: Lo vi.
12: A ver. ¿Sí o no? Deja de esconderte. Las faldas de Maru Campos. Ya, órale.
13: Yo creo que
12: ya estuvo bueno.
13: Lo primero que quiero decir es que yo en este espacio he hablado de la gravedad de lo de Sinaloa. He dicho que es un error que el partido subestime estas acusaciones que son sumamente serias y que me parece que obviamente tienen que ser investigados en México, preferentemente, sobre todo porque hay un componente que es el de un gobernante electo, que no puede ser llevado a Estados Unidos a ser juzgado por el precedente que eso significaría. En el caso de los otros funcionarios que no fueron electos, me parece que sí se podría prestar a un esquema diferente. Ahora, ¿qué pienso? Que las primeras reacciones de Morena y de la 4T fueron demasiado defensivas, a pesar de la gravedad del caso. Yo creo que tendrían que haber tenido otro tipo de actitud. Pero en los últimos días se están viendo cambios importantes. Primero, el pedido de licencia de Rochamoya es un avance. se han girado oficios de la Comisión Nacional Bancaria y de Valores y la UIF ha comenzado a bloquear las cuentas de tres tipos de personas, funcionarios acusados por Estados Unidos en Sinaloa, hijos de Rocha Moya e incluso socios vinculados al entorno político de Rocha Moya. Entonces, la 4T no se está quedando cruzada de brazos. Llega una nueva presidenta al partido, Ariadna Montiel, manda una señal de que no se van a aceptar candidatos con antecedentes de corrupción. Luego la presidenta este fin de semana hace también una declaración, me parece muy contundente, de lo que viene hacia adelante, cuando dice ningún personaje deshonesto puede esconderse bajo el halo de la transformación. Okay. Me parece que está siendo muy categórica en defender la honestidad de la 4T. Y además, ¿sabes qué? ¿Qué? Yo en parte entiendo la reacción, no la justifico, la reacción defensiva de Morena, porque traen una campaña que busca asociar a López Obrador, a Claudia Sheinbaum y a toda la 4T con el narcotráfico. Una campaña financiada con muchísimo dinero público desde hace varios años.
4: ¿Dinero público?
13: Que empezó con los... Sí, dinero público, dinero privado, con muchísimo dinero.
4: Ok.
13: Empezó desde que López Obrador era presidente, cuando intentaron posicionar este hashtag de narcopresidente. Y claro, al principio, pues uno decía, pues esto no va a pegar, pero a fuerza de repetir uh-huh. una mentira, quieren hacer que se convierta en verdad. Y quieren estigmatizar a toda la 4T,
12: ¿Quién puso a Rocha Moya de candidato?
13: La realidad es que el problema de la captura del poder corruptor del narco, ese es el problema que tenemos que atender, afecta a todos los partidos. Obviamente, si la 4T en este momento ocupa muchas más posiciones de poder, afecta más a la 4T que a otros. Pero es un problema general. ¿Sí me explico? Entonces, y en el caso de Morena, afecta a ciertos cuadros que sí se han visto salpicados por estos escándalos. No es toda la 4T. Y yo creo que prestarse a ese discurso de que es los casos del hay una tendencia, Luis, todos los comunicadores le están repite y repite de que la 4T entera está vinculada al narcotráfico.
12: No, se entera, no, hay entera, gente ¿no? que no ha tenido acceso al poder.
13: Por ahí va la narrativa. Y eso no es verdad, es una campaña de manipulación. Y frente a eso, pues yo creo que frente a eso el movimiento se ha defendido.
4: Qué bueno.
13: Para no darles un milímetro a esos personas.
12: A mí me preocupa una cosa. ¿Qué es? ¿Cómo va a funcionar la defensa general del país? Si bien dicen, pues hoy esto es un problema en general del país, sí, claro, ha tocado al PRI, ha tocado al PAN, por supuesto a Morena, y ahorita pues Morena está metidazo y pues según... cuentan rumores y posibilidades, y con la huida de estos dos cuates y la entrega de estos dos, un general y un secretario de finanzas de un estado a las autoridades norteamericanas, saldrán más cosas, seguramente vinculados a Morena, porque es parte del ejercicio del poder que les toca a ellos, ¿no? Y por no cuidarlo, pues ha quedado así. ¿Cómo se va a hacer? O sea, ¿por qué va la presidenta y ante una embestida que sí tiene que ver con México, Sí tiene que ver con poner una etiqueta a México por parte del gobierno norteamericano. Sin duda lo hay.
13: Con todos sus repetidores en México.
12: Lo hemos sabido. Entonces, cuando está eso, ¿por qué la presidenta insiste en dividir en el país? O sea, cuando pudieses tener un momento de mediana unidad, ¿por qué insiste en dividir? ¿Por qué insiste en pelear? ¿Por qué insiste en golpear? ¿Por qué insiste en mandarle...
13: ¿Por qué le preguntas todo eso al Maru Campos? Porque, dividir, no, golpear...
12: Ella no tiene poder. Ella no tiene...
13: Ah, no.
12: No. Comparado con la presidenta, no me digas. Por favor.
4: ¿Están
12: no
4: haciendo seas, ustedes de no Maru Campos alguien no tan poder. Poderoso?
12: No seas ridículo. Pero no en tiene fin, poder, claro. En fin, sí lo eres. Entonces, Claudia Sheinbaum, que es presidenta de México... Pues aparte gusta enfrentarse con Díaz Ayuso, con Maru Campos, con personajes bastante menores que ella en términos del poder que se le ha conferido, ¿no? Entonces, bueno, tienes por un lado eso. Por otro, los tienes diciendo cosas. La gobernadora, abriendo frentes, la gobernadora de Sinaloa, gente de Rocha Moya, todavía insisten en el asunto. La ponen. Y ahí va la señora y se va sobre la de Secretaría de la Defensa Nacional. Dicen que a ese general que se entregó, ese día sale ella y dice, a ese no lo puso Rochamoya todavía. Lo puso
4: la Sedena.
12: Lo salva Rochamoya diciendo, él no tiene la culpa. Si eso sucede, sucede en la Sedena. Vamos a ver qué dice la Sedena. La consejera jurídica de la Presidencia de la República, Luis Alcalde, sale la semana pasada a decirle drogadictos a los gringos. Pues no sé si sea muy buena idea, ¿verdad? En esta circunstancia en que tienes problemas, salir a decir eso.
13: No,
12: lo que se ve es que sigue habiendo un desorden sistemático en materia de relación con Estados Unidos. Seguimos sin canciller, seguimos sin embajador.
13: Lo que me parece que es un error es no darse cuenta y negar el hecho de que el principal consumidor de drogas en el mundo es Estados Unidos.
12: Eso no es llamarles drogadictos. Eso que tiene que ver con Rochamoya. Es lo que está haciendo.
13: A los estadounidenses. Y negar el hecho de que toda esta situación de violencia en la que vivimos obedece en una enorme medida, y si no lean el libro más reciente de Carlos Pérez Ricard,
12: a la cantidad de armas. ¿Qué tiene que ver eso con un gobernador que está entregado al narcotráfico, por Dios? Al crimen organizado. Al crimen organizado, a la extorsión. ¿Qué tiene que ver la extorsión con el consumo de drogas?
13: Hay gente que quisiera, en esta coyuntura, entregarle la seguridad a Estados Unidos. No sé si sepan ustedes, ahora me enteré en Chihuahua, que de los varios acuerdos que tiene Maru Campos con el gobierno de Texas,
12: qué mal es Maru Campos.

0: de forma acrítica, ya, de entregarle nuestra seguridad a agentes extranjeros. Y yo creo que en ese sentido, la marcha de este sábado en defensa de la soberanía
1: fue un éxito.
0: Es no solo organizativamente, me parece que fue bastante importante lo que se hizo, sino que además me parece que discursivamente era necesario mandar ese mensaje.
1: Te voy a poner
0: quiero decir una cosa, antes de eso.
2: Sí.
1: Sí.
0: Lo de Sinaloa es muy grave. Pero saben qué es.
1: Pero más grave, Mario
0: Campos.
1: ¿Saben
0: qué me parece? No, claro que no es más grave. Pero ¿saben qué me parece de pena ajena?
1: ¿Qué?
0: Que la oposición, en vez de dedicarse a mandarle porros a Andy y a jalarle el pelo a Ariana Montiel al aeropuerto y agredir a dirigentes de Morena, ¿por qué no organizaron este fin de semana una marcha exigiendo la desaparición de poderes en Sinaloa? ¿Por qué no hicieron una marcha en contra de Rocha Moya?
1: Lo mejor es que sí, porque hay más cosas que no las
0: pueden,
1: marchas, Hernán.
0: Porque bueno, no pueden.
2: Bueno, ya.
1: Nada más tenemos aquí, déjame un segundo nada más para concluir.
0: Corruptos, inservibles.
1: Gracias, Hernán. Rápidamente, nada más, quiero que lo vean, y esto a mí sí me preocupa, porque al final de cuentas es violencia. Y así como hubo violencia contra Andy, contra Ariadna, así como llegó la gente, así como casi atropellan a los manifestantes que estaban ahí, enviados o no, de Maru Campos. Hernán, lo que no viste, porque, no sé, los lentes se te empañaron o algo, esto se repitió sistemáticamente. Estas cosas se repitieron. Ahí vemos a uno de los enviados de Morena, chilango, por cierto. O sea, totalmente de aquí. Le va a las Chivas ahí y se puso a patear a un señor que les mentó su madre porque no estaba contento de que estuvieran presentes en su ciudad. Ahí tienes este tipo. A ver si tenemos el audio de lo que dice. Porque además el tipo lo que dice es, ahí están estos con una patada, entienden. Y como estos, hay varios testimonios que seguro no viste, Hernán, pero sí pasaron.
0: Esto no pasó en la marcha, ni siquiera.
1: No pasó en la marcha. No, ¿cómo crees? No,
0: ahí va Gandhi. No. Es la zona donde fue la marcha.
2: Oye, pero mira, déjame. Okay.
1: Alguien le está reclamando a uno de tus simpatizantes esto, Hernán. Y es una persona de la tercera edad. No te gritaron, te dijeron que eres una mierda. Fue lo que te dijeron. Eso no es agresión. Hay que tener la piel gruesa, Hernán.
0: Ay, Luis,
1: hay que tener la piel gruesa. A mí me han dicho cosas iguales en la calle. A Juan Ignacio le han dicho cosas iguales en la calle.
0: El comportamiento de la gente que
1: tenemos el audio de esta persona que se puso a patear a un viejito.
2: Se la pasa provocando.
0: Yo me quedé horrorizado.
1: Se la pasa provocando.
0: Como si el Estado de Chihuahua le perteneciera.
1: Se la pasan provocando. Se la pasan provocando.
0: Intentó por todas las vías obstaculizar la marcha y no logró.
1: A ver, una persona llegó y te dijo: eres una mierda. Fue lo que te
2: fue un fracaso.
1: Vino fue lo que Ríos te dijeron, Hernán. Y perdóname, ¿qué esperabas? ¿Que te aplaudieran?
0: Mil Ríos está hablando de algo que no vio.
1: ¿Qué esperabas? ¿Que te aplaudieran? ¿De verdad, Hernán? No inventes.
0: Yo no.
1: Esto fue lo que, esto fue lo que se escuchó ahí. Escuchemos cómo patearon a un señor de la tercera edad.
3: Es que no saben respetar. Es que no saben respetar.
4: Son puros rajados. Son puros rajados. Esos son puros rajados.
3: Sí, la neta sí.
4: Ese es el panista de Chihuahua. Un güey que le pones una patada y míralo.
1: Creo que esto... Dilo, por favor. Qué mal, me dice Hernán, qué mal que elijo este video y no los de su red social. Pongamos uno de los de Hernán.
0: Solamente exhibas uno donde pasa esto y no exhibas los actos de provocación.
1: Eso se exhibieron desde temprano, Hernán. Con una crónica completa de nuestro corresponsal. Ahorita ponemos, ahí está el video. Ahí está el video de Maru Campos. Ahí está el video contra Andy. Ustedes pateaban gente. Ustedes,
0: ¿quiénes?
1: Ustedes, los que estaban en
2: de Morena.
0: Yo no
1: estaban pateando
0: una cobertura de prensa.
2: Aquí nada más hay que dejar en claro una cosa. El fracaso de Morena consiste en, uno, pensar que ellos sí, porque fue evidente, que siguen teniendo el mismo poder que tenían con López Obrador de convocar a la gente. No es cierto. Llevan un fantoche, que es el Andy, que verdaderamente es un fracaso de personaje público. Y no sucede absolutamente nada, no llama a nadie, no convoca a nadie. Creo que los que tendrían que reflexionar sobre todo este asunto es Morena y su capacidad de convocatoria. Por un lado. Por el otro, ojalá lo hicieran a un lado y se pusieran a pensar realmente qué va a pasar con Estados Unidos y con este caso. Yo creo que toda la semana vamos a seguir en esto. Ojalá, como dicen, ya hay avances importantes, que ya le congelaron unas cuentas a Rocha Moya y a sus hijos, etcétera. ¿Cuándo lo sientan? ¿Cuándo lo interrogan? ¿Cuándo sabemos qué va a pasar? ¿Qué van a decidir con eso. Uh-huh. Los otros que quedan sueltos también van a poder hacer lo que quieren o van a ser

0: interrogados por las autoridades mexicanas.
1: ¿O los van a detener las autoridades en México? Ya hay uno de los que tú estás pidiendo. Escuchemos.
2: Eres un arrastrado de mierda.
3: ¿Pero por qué?
1: Ah, no, ese no. Ese es el de él.
4: No, sí, lo
1: entiendo. Ah, bueno.
2: Por el pinche gobierno que representas.
3: Yo no represento a ningún gobierno, soy periodista.
5: Cuando alguien invade tu espacio personal y te insulta, son actos de violencia. Pero no
1: bueno,
5: me estoy queriendo
1: víctima,
5: ni por un segundo victimizar. Ajá. Yo te puedo decir que lo que yo vi en el aeropuerto, gente encapuchada. Encapuchada.
1: Tenemos el video de cómo agreden a Andy y a Ariana.
5: Yo vi cómo le jalaron el pelo a Ariana. No la soltaban, o sea, eran de verdad eran Vamos agresiones serias.
1: Vamos a verlo. ¿Por qué no lo grabaste? A ver si ahorita tenemos por ahí, güey. Es un problema ahí nada más con TV, a ver si podemos ahorita poner ese video. No, es otro.
4: Se puso de ambiente.
1: Bueno, pues, se puso de ambiente ahí el tema. Ahí está, ahí estamos viendo. A ver, ahí están saliendo Andy
4: es que
1: y Ariana.
4: Bola,
1: yo no
4: hombre,
1: veo a ningún pues, encapuchado, no. Hernán, pero igual ninguno. Sí está. Yo ahí no lo veo, en ese video no lo veo. Tú viste muchos y no grabaste a ninguno.
5: Yo entrevisté a varios que no mostraban el
4: pero
5: rostro.
4: Pero eso, ¿qué importa?
5: Grabé a los encapuchados. ¿Cómo que qué importa que manden
4: Hernán?
5: Encapuchados?
4: El país está cayendo. Estamos en problemas con Estados Unidos. Tienen preso a un general. Lo tienen detenido a un secretario
5: no
4: de finanzas y tú estás
5: no
4: diciendo.
5: No manipules, por favor.
1: Eso es manipular.
4: Ay, es que en el aeropuerto
5: estamos
4: me descubrieron y me dijeron que era una mierda.
5: Estamos discutiendo.
4: Ay, pues, ¿qué querías que te dijeran?
5: De Chihuahua de este fin de semana.
4: No, maestro, te
5: claro
4: dijeron
5: que yo te
4: dicen lo que transmites.
5: Que es más grave la bomba
4: eso
5: atómica
4: es lo que
5: de Hiroshima.
4: Pues, claro que es más grande. No, pero bueno, pues bueno, a ver qué dice la presidenta.
1: Hernán, muchas gracias.
5: Un dato irrelevante. 2025. Ajá. Chihuahua, el mayor número de homicidios en el país. Ajá. Mes de abril, Chihuahua, el mayor número de homicidios en el país.
1: Abajo,
5: este,
1: Maru Campo.
5: Las razones para salir a manifestarse en Chihuahua sobran.
4: Ojo,
5: sobran
4: razones. Están provocando Chihuahua desde la presidenta de la República, Hernán Vale Madres. Desde la presidenta de la República, Ariadna Montiel, el hijo de López Obrador. Están provocando Chihuahua.
5: Están
4: en Chihuahua se hacen movimientos. Este señor que los desprecia, que dice que para Chihuahua fue un éxito y
1: sí,
4: toda esta cosa. Ahí
1: Corrando.
4: Van a empezar a hacer sus movimientos secesionistas. Van a decir, órale. Sí, claro, va a decir Chihuahua.
5: Se va a poner
4: Chihuahua se defiende
5: autónoma de Chihuahua.
4: ¿Ves cómo se burla?
5: Movimiento secesionista.
4: ¿Ves cómo se burla?
1: 8 contra 39.
4: Chihuahua se va a defender solo.
5: Este señor proclamando la República.
4: Chihuahua se va a defender solo. No los necesita los traidores.
1: Hernán, neta, gracias.
4: No los necesita,
1: chidos, gracias.
5: Arroba
1: ahí está tu Twitter, arroba
5: Hernán Gómez B.
1: Y ahí está y se vale todo. Hay mucha gente que te, algunos que te apoyan y otros que te están diciendo, Hernán, despierta.
5: Échenle un ojo en el canal.
1: Y mira que
5: Hernán,
1: mucha
5: si
1: gente
5: te sigue ahí van a poder.
1: Y mira
5: ver
1: que
5: todo,
1: mucha gente te sigue aquí, lo sabes. Entonces, bueno, hay mucha gente que te está escribiendo.
5: Qué bien. Qué
1: y
5: padre. Son
1: Juan
5: de
1: Ignacio, muchas gracias.
5: Y si son de Chihuahua, no lean
1: gracias.
5: Pasquines.
1: Oye, y es cumpleaños de Juan Ignacio, pero bueno, pues felicidades,
5: sí, Juan
1: Ignacio.
5: Gracias, es cumpleaños, gracias, Juan Ignacio Zavala.
1: Es tu cumpleaños.
4: Qué mejor manera.
1: Vienes aquí a hacer coraje.
4: No, a debatir. Un gusto.
1: No, feliz cumpleaños, Juan Ignacio Zavala. Ahí si alguien quiere felicitarlo, pues ahí está. Sígalo en...
4: Manden, depositen, ahorita voy a poner
1: depositen
4: la cuenta.
1: En el Patreon. Gracias, Juan Ignacio, 8:40, regresamos.

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15: Con 44, tengo el WhatsApp reventado de mensajes. 5640-05-1025, 5640-05-1025. Sí, está cañón. Para todos lados. Ahorita comparto varios. Están muy buenos los mensajes contra todo mundo, a favor de todo mundo. Entonces, bueno, hay de todo. Ahorita me voy con ellos porque hay bastantes buenos comentarios, pero la presidenta de la República ha reaccionado ya sobre la entrega de Gerardo Mérida y Enrique Díaz. Gerardo Mérida es general del ejército mexicano. Fue a entregarse. Él llegó ahí, entre otras cosas, por recomendación directa de López Obrador con Audomaro Martínez para Rocha Moya. Que Audomaro es otro tema al cual habrá que ver en dónde llega. ¿Y de qué va a cantar? Pues va a cantar mucho. Espéreme, tenemos a Enrique Díaz que, pues al parecer, se habría entregado, o lo habrían más bien ya acorralado en Irlanda, en Europa, y el tipo, bueno, pues habría tenido que aceptar, pues entrarle ya casi que como testigo colaborador. ¿Qué es lo que ha dicho la presidenta de estas dos entregas, de estas dos capturas, si usted quiere, de estos dos tipos que eran funcionarios de la 4T y ahora están en Estados Unidos declarando? Escuche usted.
16: ¿Qué riesgos ve usted de que estas personas se entregaron en torno a lo que pudieran declarar allá en Estados Unidos?
17: Ningún riesgo, ninguno. Fue una decisión de ellos entregarse. y no hay ningún riesgo, ninguno.
15: Tengo en la línea a Óscar Valderas, nuestro colaborador, hermano querido. Qué gusto escucharte, Óscar. Periodista especializado, lo conocemos todos perfectamente bien en temas de crimen organizado y un fin de semana muy, muy intenso. ¿Cómo estás, querido Óscar? Muy buenos días.
18: Hermano querido, buenos días. Pues así como riesgo cero, pues yo diría que no. Pero seguimos atentos a esta trama que, insisto, cambia con las horas, con los días.
15: Oye, dice la presidenta, no hay nada que preocuparse. Bueno, en fin, no, ni modo que dijera sí, estamos muy preocupados de lo que vaya a declarar, etcétera. Pero el hecho de muchas coincidencias, la llamada entre Trump y Sheinbaum, el tema de que minutos claro. después se haya hecho público, aunque ya se sabía desde antes que estaban detenidos en muchas fuentes periodísticas, pues que aún la verdad no lo habían publicado porque faltaba la confirmación, ¿no? El tema de que el tipo es general del ejército y que el otro tipo pues es el que lleva toda la lana que pudo haber terminado en campañas políticas. De hecho, Enrique Díaz estaría también señalado de haber sido pues el encargado de pedirle a los chapitos y negociar con los chapitos para operar el día de la elección que hizo ganar a Rocha Moya y que secuestró a algunos de los integrantes opositores. En fin, hay mucho que decir frente a todo esto. Pues ahora sí que de saque, ¿qué ves en estas entregas, querido Óscar?
18: Sí, así es, hermano. Mira, déjame ir primero por Gerardo Mérida, que además hay que decirlo, no es un exsecretario de Seguridad Pública normal. Él es un general en retiro, además muy cercano a la cúpula militar, muy cercano a Crescencio Sandoval, que fue titular de la Serena en tiempos de López Obrador. Y además, aquí se rompe una narrativa. Tú te acordarás seguramente, y la audiencia también, que Gerardo García Luna decía que a él lo acusaban criminales como el grande, justamente porque él lo había detenido, ¿no? Porque son criminales, delincuentes, que se están vengando de un gran trabajo hecho por Gerardo García Luna. Y un poco lo mismo era el argumento de Roberto Chamoya. Esta carta que él manda cuando apenas es iniciado por Estados Unidos, el que dice como, no es un ataque de intención, es un ataque a la 4T, al movimiento, porque hacemos muy bien el trabajo. Y el caso, aquí se rompe ese argumento porque no lo acusa Ovidio, no lo acusa el Mayo, lo acusa ya, como testigo protegido, si es que lo consigue, que es lo más probable, Gerardo Mérida, el secretario de Seguridad Pública, lo acusa ya un militar de alto rango, lo acusa una persona que además se puso a sus órdenes y que durante mucho tiempo en Michoacán, en Puebla, en Oaxaca, en Tamaulipas, tuvo trabajos de pacificación muy importantes y resulta que hasta que se pone bajo las órdenes de Rocha Moya, se empieza a contaminar y ya lo acusan de tener relaciones con narcotráfico. Eso por un lado. Y luego, el exsecretario de Finanzas, pues es una persona que, si es un contador medianamente competente, seguramente tenía pues recibos, facturas, pagarés, algún tipo de evidencia de los pagos que se hicieron a los chapitos. Y entonces ya el señor de las pruebas está en Estados Unidos. Lo que decía el oficialismo, que decía, ¿dónde están las pruebas contundentes? ¿Dónde están estas evidencias de que efectivamente pagaba? Bueno, el hombre que tendría esas pruebas ya está en Estados Unidos. Ya está en Nueva York, ya está cantando. Y entonces se cierra la pinza, por un lado. El hombre de los operativos, y por otro, el hombre del dinero, de las finanzas, ya estaba encantando, digamos, por decirlo así, en Nueva York, uh-huh. en Washington, y se le cierra la pinza a Rocha Moya. Pero además hay un componente tercero que es muy importante, hermano, que es que a Rocha Moya ya le investigan a los hijos. De acuerdo con lo que uh-huh. sabemos de la UIF, es que ya ellos también, los tres hijos y la hija, están bajo la investigación, y eso es un golpe no solamente estratégico, sino emocional, de su pueblo de Chamoya.
15: El hecho de que un general se entregue, uno pensaría por la educación militar, por la jerarquía, por muchas cosas, o sea, a lo mejor lo informó, lo dio a conocer, a lo mejor se entregó por una orden de los mismos mandos o superiores. Esto es especulación y lo recalcamos, ¿no? O sea, no es difícil además que tengamos esta historia oficial tal cual, pues si el periodismo no es juntar comunicados. Pero ¿qué ves en este punto, Óscar? O sea, general de alto grado del ejército mexicano entregándose. Le tuvo que haber avisado a alguien probablemente.
18: Sí, sí, a esos niveles no, evidentemente no hay una autonomía como cualquiera se manda solo, ¿no? Evidentemente hablamos de un general en retiro que va, insisto, muy cercano a la cúpula militar, un tipo muy, muy, muy cercano al secretario Sandoval, muy cercano además a López Obrador, en el cual evidentemente hubo seguramente una comunicación, es decir, pues voy a entregarme, voy a decir que para conseguir un trato, además como testigo colaborador, tengo primero que reconocer mi participación en una empresa criminal, como es el cártel de Sinaloa. Y luego, lo segundo, seguramente es el enemigo que se ha echado Rocha Moya a la bolsa. El ejército mexicano no está contento con que Rubén Rocha Moya haya sido como una especie como de fuente contaminante del ejército mexicano. Porque lo que está diciendo el ejército es, a ver, mi general, el Gerardo Mérida, pues pasó por muchas obligaciones, por muchas tareas, por muchos estados tan complicados como Tamaulipas, como Puebla, como Oaxaca. Y además pues pasó limpio por ahí, ¿no? Pero resulta que cuando se pone bajo las órdenes de Rubén Rocha Moya, entonces se contamina de narcopolítica. ¿Quién es la persona que nos está entonces contaminando, que está manchando la reputación del ejército? Pues es este personaje. Este gobernador que seguramente sí tenía pactos entonces con el cártel de Sinaloa, y entonces pues, le mandamos uno de los nuestros, y bajo sus órdenes, pues tiene que ser una especie de enlace con el crimen organizado. Y entonces Rubén Rocha Moya, y además, porque la verdad es que le faltan aliados en este momento porque lo están dejando muy solo, se hace de un gran enemigo, que es el ejército mexicano. Y mientras tanto, pues corre el tiempo, hermano querido, y lo que pasa es que Rubén Rocha Moya lo ve buscar es más y más solo.
15: Oye, dime algo, Oscar, porque aquí hay un punto importante. Rubén Rocha Moya, hoy es Rubén Rocha Moya, pero por lo que estamos viendo, con la andanada de señalamientos, de acusaciones por parte de la Fiscalía estadounidense, con las declaraciones del fin de semana, querido Oscar, no parece que Rocha Moya sea la joya de la corona. O sea, le están apuntando algo muchísimo más alto. En el caso de este general, él ya pasó por Tamaulipas, por Puebla, por Oaxaca, va a cantar mucho más allá que solamente Sinaloa.
18: Sí, exacto. Este general sabe los ejes y manejes de la narcopolítica en muchos estados. Por cierto, Gerardo Mérida, antes de ser, digamos, el señor de la seguridad de Sinaloa, él contendió para ser el secretario de Seguridad Pública de Michoacán. Entonces estamos hablando de un entrenado que es bastante complejo y una persona que conoce muy bien el tema de seguridad, que atraviesa el tema de la federalidad. Seguramente, yo creo, estará apuntando, como tú bien apuntas, hermano, a una persona mucho más alta que Rocha Moya. Rocha Moya entonces ya no parece la joya de la corona, parece más bien un peldaño para encontrar quién más arriba de él está haciendo los pactos de la narcopolítica. Y entonces me parece, como lo han dicho muchos outlets media en Estados Unidos, que en realidad están buscando tal vez a un expresidente. Lo pongo nada más ahí como un elemento de referencia, porque pareciera que Roberto Rocha Moya lo quieren más bien como un testigo protegido, como alguien que no solamente hizo pactos en lo local, en Sinaloa, sino alguien que además conocía que los pactos podrían ser parte de estrategia federal, una manera de entender el país y de pacificar el país para poder dar la apariencia de una Pax Arca. Y aquí sí me parece que si en los siguientes días, semanas, de repente aparecen otros más iniciados, otros gobernadores, otros senadores, aseguran que hay un incluso ex secretario de Gobernación dentro de la lista, hay que entender que no están buscando únicamente esas personas. Se intentan entender cómo desde la federación había un pacto con el cártel de Sinaloa para pacificar el país a través de la Pax Arca, en la cual todo se trata de negocios, de pactos.
15: Claro.
18: Yo te dejo operar los mayores mercados ilegales, que es el tráfico de armas, de drogas y de inmigrantes, a cambio de que tú me pacifiques el país. Y entonces ya estamos, porque es un problema mucho más grave.
15: Oscar Valderas, ya lo estaremos platicando aquí en este espacio. Te mando un gran abrazo, querido hermano. Gracias por estos minutos y estamos al habla. Te seguimos en tu red.
18: Abrazo, hermano. Muy buen día y estamos en la conversación, la continuamos en X, arroba Oscar Valderas.
15: Gracias, muchísimas gracias. Es Oscar Valderas y su Nación Criminal, 855.
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4: Te da la hora exacta.
5: La hora exacta es 8 de la mañana.

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2: 8 de la mañana ya con 4 minutos. Bienvenidas, bienvenidos al punto exacto. 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Y bueno, invitarles a que se queden con nosotros una semana más, que les dije, cuando menos piensen, ya vamos a estar rebasando la mitad del mes de mayo, del quinto mes del 2026. Suena dramático, suena fuerte, pero así vamos. Vamos como sin freno de mano en bajada, ¿no? Muy rápido. Siento yo que estos cinco meses ya... Bueno, estos casi cinco meses pasaron muy, muy rápido. Y es que hemos tenido muchas cosas que hacer, ¿no? Desde que la celebración del Día del Niño, que luego nos fuimos con el Día de la Madre, el Día del Maestro. Y bueno, desde antes también el 14 de febrero. Y como estamos anhelando llegar a una cierta fecha, a veces los días se nos pasan muy rápido. Y bueno, hablando de que los días pasan rápido y de que el tiempo pasa rápido, estamos en oportunidad de que nos sigas en redes sociales. Síguenos en Facebook e Instagram. En Facebook nos encuentras como Exa Ensenada. En Instagram y TikTok nos encuentras como XFM 104.1 Ensenada. Personalmente, a un servidor lo encuentras como Raúl García Locutor en Facebook y en Instagram como RO1689. RO1689. Pero sin duda, lo más relevante y lo más importante y tu prioridad tiene que ser seguir las redes de XFM 104.1, porque les decía, estas últimas semanas para despedir a mayo, pero la siguiente semana para recibir a junio, no hombre, vamos a entrar con unas promociones bien pamboleras, bien futboleras. ¿Por qué? Porque ya se viene la fiesta más grande del fútbol 2026. Y hablando de fútbol, de noticias, de tiempo, de clima, de absolutamente todo, no se me pierdan las Exa News porque están a punto de comenzar acá en el punto exacto. Vámonos con buena música a través de XFM 104.1. 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
1: Ya a las 8 de la mañana con 14 minutos, estamos entrando directamente al espacio informativo noticioso del Punto Exacto y ya se comunica con nosotros mi querido Gus Gus desde las calles, pero también ya está la nota deportiva, está la nota verde, está el chiste del día y seguramente durante estos minutos estarán comunicando los demás corresponsales y también reporteros ciudadanos. Muy buenos días, ¿cómo les va? ¿Cómo les fue con este trayecto? Algunos reincorporándose también a algunas actividades, ¿verdad? Que porque el 10 de mayo, que porque el día del profesor, que porque ya se acerca el día del estudiante, que porque viene el día de no sé qué. Y bueno, los puentes, la semana escolar, la semana de, digamos, de rutina, se va cortando por esos días de celebración. Así que, exactas, exactos, si usted durante su trayecto se encontró con alguna situación en particular, comuníquese con nosotros a través del 646-128-4601. 646-128-4601 y vámonos directamente con el reporte ciudadano.
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2: ¿Qué tal, Raúl? Muy buenos días. Oye, para dar mi reporte ciudadano, estoy aquí en el libramiento a la altura de rescate y está el tráfico muy pesado de este lado. No sé por qué, pero siempre en ese tramo como que a cierta hora siempre se junta bastante gente, ya pasando lo que es Las Águilas, ya otra vez fluido, pero siempre en este punto se pone así. Oye, Otra cosa que miré ahorita, venir por el circuito oriente, y fíjate que en las colonias de Las Lomitas, donde está el arroyo, que hay un cerro ahí, pues hay casas y todo ese show, y fíjate que miré que hay en un predio están prendiendo lumbre como intencional, como que están quemando, no sé si basura, no sé qué onda, pero se ve la llama bastante, bastante grande, y hay gente ahí cuidando, pero pues ahora sí que desgraciadamente por eso son a veces los incendios que provocamos, a lo mejor no intencionalmente, ¿verdad? Pero se nos sale de control. Pues esto pasa. Hay para que la gente sea más consciente y tratemos de evitar todo eso. Para 104.1, Gus de las calles, Ponte Exa.
1: Mi querido Gus, tienes muchísima razón y gracias por informarnos, porque pues igual, no sé, los vecinos que estén cerca de esa ubicación exacta que nos estás diciendo, pues pueden tomar consideraciones de hablarle a la patrulla, de hablar a los bomberos, de hablarle a alguna unidad responsable sobre eso. Muchas veces nos confiamos porque ponemos nuestras piedritas alrededor de la fogata, ¿no? O nos confiamos porque ponemos los bloques, o porque ponemos, no sé, alguna especie de control o alguna especie de, como de barrera para que el fuego no pase, para que el fuego no se traslade a otros lugares. Pero bueno, el fuego es a veces incontrolable. Y muchas veces, como también lo dice Gus, vuelan partículas que van prendidas todavía. Y luego, si estás muy cerca de un lugar donde hay material que se quema muy rápido, cartón, espuma, esponja, ese tipo de cosas, pues puede ocasionar un accidente. Por eso la invitación siempre a que no se realicen fogatas dentro de casa y a que no se realicen este tipo de cosas, como quemar basura, ¿no? Muchas de las veces es mucho más fácil, por supuesto, juntar toda la basura que tenemos, prenderle fuego y deshacernos de esa basura. Pero puede llegar a ocasionar un accidente y además de la contaminación que genera, es horrible, totalmente horrible. Mi querido pibe loco ya se está comunicando con nosotros. Gracias, mi querido Gus, por tu información. Y vámonos directamente ahora con la información deportiva, porque hay mucho que platicar durante este fin de semana en la Liga MX. Ya se conocieron, ya están puestos los dos finalistas para la siguiente final, o el siguiente campeonato, vaya. Conoceremos a un nuevo campeón de la Liga MX. Pero ¿quién será? ¿Quiénes fueron? Todos los detalles con el pibe loco de los deportes.
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1: Mi querido pibe loco. Adelante, yo sé que andas más enloquecido que otros días. Tanta información te trae. Pero loquísimo, pibe loco. Adelante con la información deportiva de las Exa News.
3: Mis queridas exactas y exactos, empezamos la semana. Hoy es lunes y yo soy el pibe loco. Espero que hayan escuchado la porra del Cruz Azul y los Pumas, porque presiento que hoy en la cabina de Exa hay tiros, señores, a las 12 del día. Raulito contra la Bede. Hagan sus apuestas. Claro que yes. El día de hoy voy a iniciar felicitando y nombrando a cuatro grandes de Ensenada, y se preguntarán por qué. Bueno, el motivo es porque cumple Ensenada 144 años de su fundación formal desde 1882, lo cual es muy importante y hay que agradecer. Así que felicitamos a Isaac del Toro, ciclista Daniel Corral, gimnasta Natalia Escalera, gimnasta y Arturo Pérez, nado 1500. Queremos agradecerles por su esfuerzo, pero queremos agradecerle a Ensenada porque nos recibe con los brazos abiertos a todos aquellos que no somos de Ensenada, pero nos permite no solo disfrutar de las bellezas de Ensenada, sino poder llevar el pan a la mesa de nuestras familias. Gracias, Ensenada. Gracias, Exa, por dejarme ser parte de ustedes. Bueno, después de esta bonita reflexión, volvamos al 2026 y a la realidad. Queremos felicitar a Daniela Sousa, medalla de oro en el Mundial de Taekwondo, ganándole nada más y nada menos que a China. Espectacular. Gracias, Daniela, y felicidades. Los Sonkis de Tijuana, sí, señores, ya están en los playoffs. Esperemos les vaya muy bien a los vecinos y les echaremos porras. Los Marineros de Ensenada arrancan el jueves ganando 7-2 a Cerveceros, pero el domingo los Cerveceros se vengan y nos ganan 5-4. Venga, Marineros, todo se puede. Para aquellos que no recuerden, pues les recuerdo que les dije que ganaba San Antonio y que ganaba Cavaliers. San Antonio 139 a 109 a Minnesota y lo elimina. Cavaliers 125 a 94 y elimina a Portland. Hoy empiezan las semifinales. OKC contra San Antonio. Mi pronóstico: gana OKC. Espero que me empiecen a hacer caso. Cruz Azul 2-1 a Chivas y ya está en la final. Pumas, sufrido, muy sufrido, porque al final Pachuca por poco y nos aguada la fiesta, pero Pumas se impone 1-0 contra el Pachuca, llega a la final contra Cruz Azul, será un juegazo, señores, no se lo pierdan. Acuérdense, el día 5 la Champions League, no se la pierdan, va a estar genial. Paris Saint-Germain contra el Bayern Múnich, yo voy Paris Saint-Germain. Apunten lo que les digo. Y bueno, la frase de hoy es de nuestro queridísimo vecino Abraham Lincoln. Y dice así: podrás engañar a todo el mundo algún tiempo. Puedes engañar a algunos todo el tiempo. Pero jamás, jamás podrás engañarte a ti mismo. Esa es una realidad. Así que, señores, pónganse las pilas. No dejen de seguirme en TikTok, pibe5002 en minúsculas, pibe con B de bueno, muy bueno. Y en todas partes, ponte Exa.
1: Azul, la máquina azul. ¿Y tú? ¿Tú qué dices?
4: Goya, cachu, cachu, un rara.
1: ¿Cómo no te voy a querer si mi corazón es azul y mi piel dorada siempre te querré? Si soy Fife, ¿qué estás haciendo, Berenice? No. Berenice, buenos días, ¿cómo
4: buenos
1: estás?
4: Buenos días, bien, bien.
1: Ya te ganaron la nota verde. Ya tenemos a Capturaleza que está con nosotros. ¿Vamos con la nota?
4: A ver, va.
1: Órale.
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1: Mi querido Capturaleza nos viene a dar información acerca de los incendios. Precisamente estábamos hablando hace rato con Gus desde las calles que andan por ahí personas haciendo pues fuegos intencionales en sus casas. Y también el fin de semana tuvimos una lamentable noticia donde muchos vehículos se quemaron. Afortunadamente creo que no hay pérdidas humanas ni gente lastimada. A lo mejor por ahí algunas quemaduras de primer grado, pero esperemos que no haya pasado a más. Pero también la cuestión de la contaminación es muy importante que la consideremos. Así que vamos directamente con la información de la Nota Verde. Mi querido Capturaleza, adelante.
5: Hola, amiguitos de la Nota Verde. En esta ocasión quise hablar de la importancia de los incendios, de no hacer incendios en las zonas como urbanas, porque pues, los desechos sí afectan mucho a la capa de ozono y pues, contaminan. Pero hay algunos incendios en las zonas agrestes, o sea, en la vida silvestre, en el campo, que son buenos, ya que existen árboles que requieren el fuego para que sus semillas se abran. O también árboles que sueltan muchas hojas, requieren el fuego para que toda esa materia orgánica, esas hojas secas puedan como irse y dejar más tierra para que crezcan más árboles. Pero estos incendios no tienen que ser cada 15 días, cada semana o solamente para apoderarse de un territorio, no. Estos incendios se requieren para que siga el ciclo de la tierra en esas zonas que sí requieren del fuego. Yo soy Capturaleza y esto es Ponte Exa.
1: Muchísimas gracias, mi querido Capturaleza, con la Nota Verde. Ya lo escuchó, hay necesidades también de algunos incendios que tienen que ser controlados y que tienen que ser llevado a cabo, digamos, por autoridades correspondientes, ¿verdad? O incluso gente muy capacitada que tenga estas condiciones. A lo mejor estas semillas que dice Capturaleza, que se necesita pues algo de fuego, algo de calor para que emanen del árbol, pues a lo mejor quien es propietario de este tipo de árboles que tienen este tipo de semilla que necesita el calor, pues ya están capacitados para poder realizar este tipo de incendios controlados. Vámonos ahora con el espacio humorístico. Claro que sí, ya lo tenemos de este lado porque ya llegó el comediante Naranja. Ja, ja, ja.
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6: ¡Hola, Raúl!
1: ¡Qué rollo!
6: Oye, me tomé unas vacacioncitas.
1: Échale, no,
6: no sé,
1: hombre.
6: Si te dijeron los de RH.
1: No, me dijeron.
6: Pero me tomé las vacaciones, Raúl.
1: Ajá.
6: No, hombre, bien suave.
1: ¿A poco?
6: Pero bueno, ya
1: échale.
6: Regresé.
1: Sí.
6: Con los chistes malos que tanto te gustan.
1: Me fascina.
6: ¿No? Eres mi único admirador. No. Pero bueno, ahí te va. ¿Tú sabes cuál es el animal preferido de Thor?
1: No.
6: Pues la tortuga.
1: Ah.
6: Oye, ¿tú sabes de dónde son los mayas?
1: No, de Miami.
6: Pues de Miami.
1: Ah, sí, claro. Te iba a decir de Yucatán y de
6: Oye,
1: todo.
6: Ya para terminar, ¿tú sabes cuál es la dieta verde?
1: La nota verde, sí, no, la
6: Raúl,
1: dieta no.
6: No, es el del jugo verde. Es el verde lejos del pan, verde lejos la pizza. Ponte esa.
1: El verde lejos, sí, porque si no se nos antoja. Gracias, mi querido comediante Naranja, jajaja, que está con nosotros aquí animándonos la semana y sobre todo comenzando, ¿verdad? El lunes necesitamos ese sentido del humor que solamente él tiene para animarnos y hacernos reír a carcajadas. Oigan, me está pasando por acá la nota en donde pues ya se alcanza a ver la fotografía. A lo mejor es el mismo incendio que decía mi querido Gus, porque la zona medio se parece y se ve ya una columna de humo muy densa, se ve bastante fuerte también. No sé si son fotos del mismo incendio que estábamos hablando hace rato.

Parece que sí es el mismo porque es por la zona, por donde está el fraccionamiento Arcoíris. O sea, a lo mejor nada más compartieron con nosotros lo que son imágenes del pasado incendio. Esperemos que sea así, que no sea que está prendido una vez más o que se ocasionó otro incendio en esos lugares. Creo que sí es, son imágenes y son videos del incendio pasado. No se me alerte, parece que solamente son videos y fotografías, evidencia vaya, del incendio que sucedió allá en el yunque municipal, por donde está el fraccionamiento Arcoíris. Exactas, exactos. Muchas gracias por haber contribuido con nosotros a las Exa News de hoy, 18 de mayo. Y vámonos con buena música. ¿Qué les parece si escuchamos algo de la chilena mexicana Mon Laferte? 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
2: 8 de la mañana con 36 minutos, de vuelta en el Punto Exacto, recordándoles que este espacio es patrocinado por nuestros amigos de Ashley Furniture, que ellos tienen muchas promociones para que usted renueve ese espacio especial en casa, en el trabajo, en la oficina, en el consultorio y lo que yo les digo, la recomendación. 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Y como usted ya lo escuchó, estamos en el tema del top matutino. Hoy se celebra el Día Mundial de los Museos. ¿Has ido a los museos, mi querida Berenice? ¿Te gusta ir a los museos?
3: Sí, me gusta.
2: Oye, híjole.

0: No sé si pueda decirlo.
1: ¿Qué pasó?
0: Porque es revelar información personal tuya.
1: A ver.
0: ¿Sí?
1: ¿Sí?
0: O sea, tú estuviste viviendo un tiempo en Ciudad de México.
1: Ajá.
0: ¿Sí? Eso era todo.
1: Ah,
0: decir sí, que sí, habías sí, estado sí. viviendo en Ciudad de México algún tiempo. ¿Sí iba regularmente a los museos o no?
1: Sí, cada mes, a finales de mes, había una noche de museos. Ajá. Y intentábamos asistir. También en
0: ¿En qué consistía la noche de museos?
1: Pues cerraban hasta tarde.
0: Okay.
1: Ajá, cerraban hasta tarde y creo que era entrada gratis y se disfrutaba en familia. Y
0: aguas con la noche en el museo, porque luego los monos y los dinosaurios y todo eso toman vida.
1: ¡Ay, qué padre!
0: De hecho, la acabo de ver, fíjate, esa película. Ayer antier la vi, la de la noche en el museo, la 1. Creo que ya hay hasta 4, ¿no? 3 o 4, bueno, quién sabe.
1: 3 o 4.
0: ¿Por qué se celebra el Día de los Museos? La creación de este día ha sido por iniciativa del Consejo Internacional de Museos en el año 1977, hace mucho, mucho tiempo. El Día Internacional de los Museos es una fecha ideal no solo para visitar los museos de la localidad, sino para aprender sobre estas organizaciones sin fines de lucro que ejercen el rol de guardianes para el acervo cultural de la humanidad. Aquí tenemos un museo muy importante, que es Museo Caracol, y que estará con nosotros durante estas 2 semanas de promoción. Fíjate, qué casualidad, ¿verdad?
1: Wow.
0: Ingresó en promoción y es el Día Mundial de los Museos. ¡Wow! ¿Tú sabías que en México hay un castillo real que también es considerado museo?
1: ¿El castillo de Chapultepec?
0: El castillo de Chapultepec, por supuesto. El Museo Nacional de Historia, ubicado en el castillo de Chapultepec, tiene el título de ser el único castillo real en todo el continente americano que funcionó como residencia oficial de monarcas y presidentes y que ahorita en la actualidad funciona como museo. ¿Ha sido?
1: No, no logré, no entré, no me acuerdo por qué no entré.
0: Pero si tú tienes pinta de que ibas a echarte un raspado ahí al parque de Chapultepec.
1: Al parque sí fui.
0: Pues que
1: pero,
0: está dentro del
1: pero
0: parque.
1: Pero no entré al castillo.
0: ¿Cómo crees? Es uno de los principales atractivos turísticos,
1: ir,
0: sí. Es como si dijeran, fuiste a Ensenada y no conociste la bufadora, pues no fuiste a Ensenada, no comiste tacos de pescado.
1: Pero sí me comí un elote.
0: ¿Te compraste tu changuito mío o no?
1: No me lo compraron.
0: ¿No te lo compraron?
1: No lo compraron. Ah. Porque aparte ya venía de regreso y fue de, no, pues no lo voy a cargar.
0: ¿Te lo pudiste haber llevado puesto?
1: Y ahí en el avión y todo.
0: ¿Sí? ¿Qué tiene? ¿Qué le hace? Yo viste en los aeropuertos, señores y señoras, a veces con hasta 3 sombreros en la cabeza. Pues obviamente porque no tienen espacio donde ponerlo. Y pues ni modo, se llevan 3 sombreros puestos.
1: Y es mi changuito mío.
0: ¿Te pudiste haber llevado tu changuito mío en la cabeza?
1: Hoy se me durmió.
0: Bueno, también está en Ciudad de México la casa de Frida Kahlo.
1: De Frida Kahlo.
0: Que es la Casa Azul, que ahora también ya funciona como museo. Y que recientemente se hizo muy, muy popular porque ahí se llevó a cabo la rueda de prensa de El Diablo Viste a la Moda 2.
1: Sí.
0: Donde estuvo Meryl Streep y estuvo Anne Hathaway dando detalles sobre esta segunda entrega de esta película de moda, ¿no? Entonces eso nos ayuda mucho para que la gente vaya a visitar. ¿A ese sí entraste? Tampoco.
1: Me quedé afuera.
0: Ay, Berenice, ¿entonces qué estuviste haciendo en Ciudad de México?
1: Sí, fui a otros museos, pero a esos no entré.
0: Pero si son los más icónicos de la ciudad.
1: Pero ahí tengo mi fotito afuera del museo.
0: Bueno, Ángel también tiene la suya, fíjate, afuera.
1: Afuera, sí.
0: Sí, afuera. Ah, no entró porque ese día creo que había, sí había mucha gente ese día.
1: Sí, justo yo tampoco entré porque había fila. Ajá. Y dijimos, ay, no.
0: Dijimos, no, mejor no. Y como traíamos el tiempo contado cuando fuimos a lo de Multiverso, sí, dijimos, no nos va a alcanzar el tiempo. No, mejor vámonos ahorita ya, de una. Tómate tu foto de que sí viniste, de que estás aquí afuera, de que te echaste unos churros en el Jarocho con un café también, de ahí de Coyoacán, y ¡ay, qué rico!
1: ¡Ay, qué rico en Coyoacán! Pero ya recuerdo por qué, porque teníamos que agendar como la visita, y ya estaba llena ese día que íbamos exclusivamente a Coyoacán.
0: ¿En serio?
1: Ajá.
0: Las veces que yo he entrado, sí ha sido así como que directo. A lo mejor ahora ya lo hacen por agenda.
1: Sí, yo creo
0: porque
1: que ya lo hacen por agenda.
0: Pues ya es más popular, sí, claro. Uh-huh. Y ahora con esto de que acaba de suceder con Meryl Streep y Anne Hathaway,
1: todavía más.
0: Yo creo que se va a poner más popular. Qué bueno, la neta, qué bueno, qué padre. ¿Tú sabías que Ciudad de México es la segunda ciudad con a nivel mundial, No solamente en Latinoamérica o en América Latina o en el continente americano, vaya. Es la segunda ciudad a nivel mundial que tiene la mayor cantidad de museos.
1: ¡Wow!
0: Superada únicamente por Londres.
1: ¡Wow! Es que sí son muchos.
0: Cuenta con más de 190 recintos, de los cuales casi el 57% ofrecen entrada gratuita. ¿Los domingos son gratis?
1: Los domingos son gratis y también hay museos que solamente son gratis para mexicanos. O sea, los extranjeros sí, claro, sí les piden una cuota.
0: Sí, sí, sí. Está padre eso. Me gusta. Si usted tiene oportunidad de ir a los museos en México, vaya al Museo Nacional de Antropología e Historia, que está impresionante. Tienen restos de un mamut de verdad. O sea, no es choro así de que, pues vamos a hacer una réplica de... No, no, no. Son restos de verdad. O sea, de un mamut real. Y aparte tienen la cancha donde se jugaba al fútbol de cadera, que no recuerdo el nombre ahorita, se me fue. No me termino mi café todavía, así que todavía no estoy bien despierto. Pero tienen la cancha donde jugaban. Tienen la réplica del penacho de... Ay, espero no meter la pata, creo que es Moctezuma. Entonces... Está muy interesante. Aparte tienen el calendario azteca ahí. Se puede tomar usted unas fotos impresionantes.
1: Oh, sí.
0: Tienen mucha historia. Está muy padre, de verdad que sí. Entonces sería el Museo de Frida Kahlo, el Museo Nacional de Antropología e Historia, el Museo Castillo de Chapultepec. Y luego hay muchos otros museos. Está el Museo de Cera, el Museo del Chocolate, el Museo de la Vida Silvestre, el Museo de no sé qué. Son muchos museos que hay dentro de la Ciudad de México. Fíjese. Si usted no quiere gastar un peso en Ciudad de México y se quiere divertir, vaya a los museos. Hay muchos museos que son gratis. Y como dice Bere, hay algunos otros que sí cobran la entrada solamente para extranjeros y son gratis para mexicanos. Y los domingos, sí o sí, los museos son gratis. Uh-huh. Incluso el Museo Nacional de Antropología e Historia, el Museo de Chapultepec también es gratis, el castillo los domingos. Y también, creo que el de Frida Kahlo no, ese
1: no,
0: sí cobran.
1: Es que sí cobran.
0: Pero pues investigue, ¿no? Ya está la inteligencia artificial a todo lo que da y la información también en internet para que vaya a los museos. ¿Qué museo has ido tú, Mario Bros? ¿Has ido a algún museo? ¿No?
2: El Museo del Caracol.
0: Sí, Museo Caracol cuenta, por supuesto, pero ha sido de chamba. ¿O sí ha sido?
2: No, sí he ido por fuera, sí.
0: Ay, qué chido.
2: Y en Guadalajara, al Museo de...
0: Cera.
2: No me acuerdo cómo se llama. Ay, se me fue el nombre. Uno donde está pintado así en el techo, bien bonito, que está como todo pintado a mano. No me acuerdo cómo se llama.
0: Como con murales de...
2: Sí, que
0: de
2: los
0: Diego Rivera.
2: Que los pintó un artista muy famoso, Ay, no me acuerdo. Me voy a acordar.
0: Te vas a acordar y nos vas a decir, sí. Mario Bros. Dice por aquí, la Bere solamente fue a los que eran gratis, dice.
2: Sí, obvio.
1: ¿Eran gratis?
0: Pues sí, que tiene que le hace, ¿verdad? A caballo regalado no se le ven los dientes, dicen por ahí. Tenemos participación de este lado, escuchemos.
3: Raúl, no se vale, yo estaba esperando la radionovela con Don Evaristo.
0: Ahora
3: que... Se mira que tiene dinero ese Don Evaristo.
0: Tiene lana para comprarte hasta la risa, dicen por ahí.
2: Ya encontré el nombre, Raúl.
3: Oye, Raúl.
0: ¿Cómo se llama?
2: Museo Cabañas, en Guadalajara.
0: Museo Cabañas.
3: Ah, ese es un nombre, entonces... Si está la Bere y vivió en México, nomás cuidado, cuando voy a decir. Ya se la saben, porque pues está.
0: Oye, yo iba a decir, ya se la saben, en todas partes ponte examen, dice la Bere, ya se la saben, y todos dicen, no.
2: Ya
0: no,
2: guardé
0: no,
2: la cartera, yo canijo, ni la traigo, canijo. Cuando entro aquí a la cabina.
3: Ya se la saben, celulares y carteras, y nombre, ¿para qué quieres? Pero yo estoy con la Bere. Pumas.
0: Venga.
3: Goya. Cachun, rara. Goya. Y se me está saliendo un dedito. Universidad.
0: Se te va a salir un pulmón, hermano. Pues sí. ¿Cómo la ves, Mario Bros? Final de la Liga MX. El poderoso e impresionante y majestuoso Cruz Azul contra los Pumas.
2: De las finales más aburridas en los últimos años.
0: ¿Será?
2: Sí.
0: ¿Sí? Pues el partido de ayer contra Pachuca, sí, yo le dije a un Puma que tengo entre mi familia, le digo, oye, ¿están jugando fútbol o están jugando ajedrez? Porque sí estuvo muy lento.
2: Mira, yo nada más te voy a decir algo. Si Puma no se aplica, se lleva goleada de Cruz Azul.
0: Exacto.
2: Porque la verdad, el partido de ayer de Pumas-Pachuca estuvo... Sí.
0: A veces yo creo que el mismo contrincante te exige más y es donde le metes más galleta, ¿no? Entonces, Pachuca estaba muy apagado. Y Pumas como que no veía la necesidad, aunque la tenía, de meter un gol. Metió el gol y dijo, pues ya.
2: Sí, es que ese es el problema cuando aplica el gol, cuando no aplica, digo, cuando aplica la posición en la tabla, que influye muchísimo.
0: Exacto.
2: El gol de visitante y tal. pues ahí como que le re, como que lo desrevolucionas, pues.
0: Sí.
2: No es como las ligas europeas que, hey, aquí es un nuevo comienzo.
0: Matar o morir.
2: Matar o morir. Acá no, pues, ah, ya no te gol, ya empate, pues ya me echo para atrás.
0: Porque la tabla de los
2: porque
0: puntos...
2: Porque ya, ya, yo ya estoy clasificando, exacto. Entonces ya como que...
0: Pero echan ver, para atrás,
2: en
0: ¿no?
2: la final no va a pasar eso.
0: En la final no, pues no hay ventajas.
2: En la final no cuenta eso, así que esperemos que sea una final atractiva.
0: Tienen que irse con todo. Dice por acá, no trae nada a los Pumas, arriba no el nada. Cruz Azul. Mm. Ya le dije a la Bere que se ponga las pilas con una apuesta, no quiere.
2: ¿Una comidita? Sí, algo tranqui.
0: Yo todavía me fui más arrastrado, le dije, unos churros locos, Bere.
2: ¿Ya
0: no,
2: ves?
0: Que no sé qué, que bla, bla, bla.
2: Bueno. Ayer también estábamos jugando aquí un juego de cartas y ajá. le aposté una comida, le gané y no quiere pagar ahora.
1: No es cierto, di la verdad, Mario.
2: La verdad.
0: No. Yo no sé, pero dijo que quería ir por una torta de chilaquiles.
2: Ve, tráenos.
0: Adiós, en todas partes, ponte Exa.
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0: La hora exacta es 9 de la mañana, 2 minutos. 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
1: 9 de la mañana ya con 7 minutos. Estamos de vuelta en El Punto Exacto, en este espacio en donde nos informamos, donde conocemos, donde tenemos muchas herramientas para poder, pues digamos, sobrellevar, desarrollar y aplicar muchas estrategias y conocimiento que nuestra psicóloga Daniela Ramos tiene para nosotros. Daniela, buenos días, ¿cómo estás?
2: Bien, bien, gracias. ¿Y tú qué tal?
1: Muy contento porque me acabo de topar con otra camarada que le sí. va al Cruz Azul. Oiga, nada más, usted, aparte de profesionista, especialista, mamá, mujer en poder, o sea, le va al Cruz Azul. Imagínese sí. nada más qué combo que tenemos acá en El Punto Exacto. Y entonces estamos los dos muy felices.
2: Sí.
1: Muy contentos.
2: Sí, sí, sí, ya esperando los partidos. A ver qué tal. Esperemos que sea la buena.
1: ¿Cuánto va a ser? ¿Cuánto va a quedar?
2: Pues, ¿a quién le vas?
1: Yo le voy al Cruz Azul, pero ¿cuánto le tiras?
2: Ay, no sé.
1: Primer partido, a lo mejor se van empates, y el último partido gana el Azul por una diferencia de 2 goles.
2: Me gustaría que el primero ya entrara con todo, ganando con 1 arriba por lo menos.
1: Ándale.
2: Y ya sí. para mayor seguridad, y ya en el siguiente, ya.
1: Más se tranquila remata. La cosa.
2: Sí.
1: Exacto. Muy bien. No, pues todavía, ya me caías muy bien. Ah. Sumamente me caías muy bien, pero ahora ya somos hermanos, o sea, esto ya es una familia, señoras y señores. Mi querida Dani, vamos a platicar hoy sobre un tema todavía englobando, pues digamos, la temática de mamá, porque lo dijimos así durante todo el mes. Vamos a darle la importancia a mamá durante todo el mes y bueno, seguramente vendrán temas también relacionados con mamá, a lo mejor en junio, en julio, en septiembre, en agosto, qué sé yo, pero hoy por mero pretexto todavía por la celebración del Día de las Madres, porque es el mes de las madres, pues vamos con el tema. Más allá del diagnóstico, ser mamá de un niño neurodivergente. Primeramente, vámonos con el término, porque a lo mejor muchos de los que están sí. escuchando no están 100% involucrados o asociados con lo que significa esto, una neurodivergencia. ¿Nos platicas qué es?
2: Sí, mira, me gusta explicarlo de manera muy sencilla para que todos nos puedan comprender. Cuando hablamos de neurodivergencias, estamos hablando de personas cuyo cerebro procesa la información de manera distinta, aprende diferente, siente distinto a los demás. En general, percibe el mundo de una manera diferente a lo que comúnmente se considera como típico, ¿no? Lo digo entre comillas porque la normalidad es relativa, ¿no?
1: Sí,
2: al final
1: claro.
2: de cuentas. Pero estas diferencias no significan que sea menos valioso, que sea incorrecto, que no tenga capacidades. Simplemente significa que su forma de funcionar no sigue el mismo patrón de la mayoría. Por ejemplo, algunas personas, no sé, perciben más sensorialmente hablando el tacto, el ruido, de repente, quizá la manera en que tú y yo platicamos, para muchos es normal, pero a lo mejor para una persona neurodivergente, yo les digo que tienen el superpoder del audio activado, entonces perciben más los sonidos, los olores, algunas otras aprenden de manera diferente,
1: quizá visual.
2: Visualmente también puede ser distinto, puede ser que tengan dificultades también para socializar de la misma manera que los demás, incluso para prestar atención. Entonces, comúnmente conocemos neurodivergencias como el TA, el trastorno del espectro autista, el TDAH, pero también hay otras que no son tan comunes o tan conocidas, pero encontramos la dislexia, disgrafía, disortografía y una serie de otros trastornos vienen así en los libros, pero ahorita están catalogados como neurodivergencias.
1: ¿O condiciones es correcto decirlo también?
2: No, porque decir condición sería como hablar un poquito más de, no sé, como una enfermedad, como una cuestión así. Y si bien es cierto que el término, estrictamente hablando en nuestro DSM, que los psicólogos me entenderán, dice un trastorno, pero creo que simple y sencillamente es una manera distinta de procesar el mundo, de aprender. Y creo que está bien. La cuestión es que el mundo a veces no está tan preparado para
1: claro.
2: lo que es diferente.
1: Exactamente. Y bueno, muchas veces nosotros, las personas que no tenemos esta neurodivergencia o que tenemos esta forma de aprender o de socializar, vaya, pues de alguna u otra manera queremos involucrar a las personas, ¿no? Queremos incluirlos, pero esto es a comentario casi de manera personal, ¿eh?
2: Okay.
1: Muchas veces queremos incluirlos y al momento de incluirlos tomamos muchas consideraciones para poder incluirlos y eso también forma una cierta barrera, ¿no? Hacia esa persona, porque el hecho de considerar cosas especiales para que se involucre en un equipo de trabajo, no hablando de necesidades, sino uh-huh. como unas cosas especiales, pues uno también de cierta forma los echa como a un lado, ¿no?
2: Digo, creo que ahí obviamente tendríamos que ver cuál es la necesidad de la persona, ¿sabes?
1: El caso
2: porque
1: en
2: general, uh-huh. todos los seres humanos, incluso cuando hablamos a la hora de amar, nosotros amamos de una manera, entonces yo pienso que voy a complacer, no sé, a mi pareja si le regalo unas flores, pero resulta que tiene hambre, entonces las flores en ese momento no le van a hacer feliz,
1: claro.
2: porque quizá necesitaba unos tacos,
1: ¿sí?
2: con unos tacos, pero yo desde mi romanticismo le quiero dar flores, entonces muchas veces eso pasa, y creo que hablar de neurodivergencias es lo mismo, de repente damos lo que creemos que es correcto, y eso creo que tiene que ver un poquito con falta de conocimiento, que justamente hoy daremos algunas recomendaciones que faciliten esto, tanto para las mamás, justamente que lo viven, ¿no? Que tienen esa... Es que sería complicado, ¿no? Porque de repente yo siento que es una fortuna que para que seas mamá de un niño neurodivergente se necesita tener mucha valentía y es un reto muy grande.
1: Sí, claro.
2: Pero a veces la sociedad lo hace...
1: El
2: más
1: doble.
2: Difícil, sí.
1: Sí, el doble, definitivamente. Vamos a platicar sobre estrategias, porque mira, yo creo que cuando hablamos de estas neurodivergencias en niños, pues es directamente el trato con mamá, ¿no? O papá, que pudieran ser como los pilares de la educación, el sustento familiar, etcétera. Pero cuando hablamos con una persona, hablamos del caso de una persona que a lo mejor es ya un joven, que es un adolescente, que es un adulto, uh-huh. Creo que también ya sería el trato directo con esta persona. No sé si
2: sí.
1: me explico.
2: Sí,
1: o sea,
2: sí,
1: ya
2: sí.
1: sería como ser muy objetivo y preguntarle las cosas tal cual como tienen que ser a esa persona que tiene esa neurodivergencia. O nos vamos, en el otro caso, con mamá a preguntarle todos los detalles para cómo poder socializar con ese pequeño, ¿no? Cómo poder incluirlo a las diferentes actividades.
2: Sí, y creo que también conociendo un poco más del tema, ¿sabes? Porque de repente a lo mejor no vas a tener la oportunidad de platicar con esa mami que está en el restaurante,
1: claro.
2: cenando al lado de ti, y entonces su niño, no sé, puede ser que tenga una crisis sensorial en donde se desregula en ese momento. Y si yo conozco el tema, quizá voy a responder de una manera más empática. A
1: claro.
2: lo mejor no tengo la oportunidad de tener contacto o poder platicar, pero si conozco el tema, sé que puedo reaccionar de maneras distintas y sobre todo empáticas, que esta palabra de repente nos hace un poquito de falta.
1: Claro, vamos a regresar en un momento más, vamos a un corte comercial. Hoy estamos platicando sobre un tema muy valioso y muy importante. Más allá del diagnóstico, ser una mamá de un niño neurodivergente. ¿Quiere enterarse? ¿Quiere conocer todos los detalles? Pues quédese en sintonía de la Estación Naranja. Y si usted quiere sumarse, tal vez mamás que nos estén escuchando,
2: ¿sí?
1: que tengan alguna personita ahí con estas... condiciones, pues con esta neurodivergencia que estamos platicando, pues se puede comunicar con nosotros, puede platicarnos alguna anécdota, puede platicarnos
2: dudas también,
1: dudas, puede platicarnos, no sé, algún detalle que quiera compartir con nosotros, lo puede hacer a través del 646-128-4601. Ya venimos y en todas partes, Pontexa.
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0: De vuelta en XFM 104.1, ya a las 9 de la mañana con 22 minutos. Y vámonos directamente con el tema, mi querida Dani. Por acá nos mandan saludos y dice: hola Raúl, buenos días. Aquí una mamá de un niño neurodivergente. Aquí escuchándolos, gracias y saludos. Atentos, dice. Y nos manda una... ya la foto ya la había mandado. Ah, mira qué padre. Ganaron con nosotros y estuvieron allá en SeaWorld. ¡Ay, qué chido!
1: ¡Ay, qué padre!
0: Sí, qué chido estuvieron con nosotros. Mi querida Dani, pregunta clave. ¿Qué implica ser mamá de un niño con una neurodivergencia?
1: Ok, fíjate, muchas veces hablamos de neurodivergencias y todo esto, pero de repente no somos tan conscientes de la carga que lleva mamá. No porque el hijo en sí sea una carga, sino por lo que implica desde recibir un diagnóstico, que justamente ahorita lo comentábamos, que a veces incluso los profesionales de la salud, la invitación, ¿verdad? Cuando vamos a hacer un diagnóstico, hay que hacerlo contacto, hay que hacerlo con calma, porque al final recibir un diagnóstico, no sé, de TEA, aunque sea a nivel 1, ya implica que hay una serie de pensamientos, miedos, incluso culpas que llegan a mamá. Y si no conozco qué es el TEA, siento que, ¿qué es esto, no? Ya mi hijo no va a poder hacer cosas, ¿qué va a pasar? Entonces creo que dentro de los retos está, al recibir el diagnóstico, cómo ir gestionando todo esto que se viene, porque no nada más es la responsabilidad, no nada más es llévalo a terapia, adáptalo a la escuela, coméntalo con la familia, sino también es qué hice a lo mejor para que esto sucediera, qué pasa, cómo me voy a desarrollar. Justo me decías, ¿no? ¿Qué pasa si a lo mejor me tengo que dedicar de tiempo completo y tengo que dejar, no sé, la escuela o tengo que dejar de estudiar? ¿Qué va a pasar, no? Entonces son muchos retos, creo, los que se vienen junto con un diagnóstico. Ya de por sí tener un hijo, ya enfrentamos muchos retos, sí. Pero cuando hay un diagnóstico adicional, pues sí implica un reto mayor.
0: ¿Quién da el diagnóstico? También es algo muy importante, ¿verdad?
1: Sí. Dentro de los procesos que se hacen, el primer filtro, por decirlo de así, puede ser el área psicológica. Yo sí les recomiendo nada más que cuando vayan a buscar atención para sus peques, vean como la especialización que pueda llegar a tener. Por ejemplo, yo soy psicóloga y soy maestra en psicopedagogía. ¿Qué es eso? La psicopedagogía, nos encargamos dentro de una rama de las neurodivergencias y necesidades educativas. Por ejemplo, eso que te decía de la dislexia, dislalia, todo eso, ahí nos toca. De TEA y TDAH se recomienda que sean coordinación psicología y neurología o psiquiatría.
0: Ok, esos son quienes están capacitados y tienen el conocimiento para poder ejercer un diagnóstico. No la señora de la esquina, no la vecina, ¿no? Incluso no la mamá que tiene a un niño ya con este diagnóstico y que te dice, le está pasando lo mismo que al mío. Yo creo que vas a tener que lo mismo y que esto y lo otro. Pueden ser situaciones a lo mejor muy ambiguas, lo platicábamos, en donde me vas a apoyar tú con estos puntos. ¿Cuáles podrían ser las primeras señales para que nosotros pudiéramos decir, algo por aquí está sucediendo? No que sea anormal, sino que hay que poner más atención a esto que está pasando. A lo mejor algún aislamiento, a lo mejor el no emitir sonidos, palabras, etcétera, el no acercarse con la gente, el no... ¿qué será? Como que el que le moleste mucho el ruido también pudiera ser.
1: Sí, mira, ahorita que decías de los diagnósticos, ahí yo sé, felicidades a todos los maestros que acaba de ser su día, sí. Pero de repente, justamente, mira, fue un meme por ahí que publiqué, de felicidades a él, su hijo es muy inquieto, seguramente tiene TDAH, hay que mandarlo al psicólogo.
0: Okay.
1: De repente me pasa mucho que los profes, que yo los adoro con todo mi corazón, pero de repente ellos también creen que pueden diagnosticar. Entiendo que están en contacto con muchos niños y pueden notar las diferencias, pero sí es bien importante, mamás, papás, que sepan que podemos tener cierta sintomatología, pero para poder dar un diagnóstico tenemos que hacer un análisis del contexto. ¿A qué me refiero? ¿Qué pasa, por ejemplo, Raúl, ahorita que decías del aislamiento, que es característico, por ejemplo, del TEA? Pero ¿qué pasa cuando el niño nació en pandemia y no había salido y no había tenido contacto con otras personas? No estaba desarrollando esas habilidades de socialización si, por ejemplo, su edad de preescolar le tocó pasar encerradito en casa.
0: Claro.
1: Entonces, ahí es una serie de situaciones que tenemos que ir viendo para ver si es por una cuestión del contexto, de alguna habilidad que puede desarrollar, pero que quizá por las situaciones que ha pasado o alguna situación difícil que está pasando, a lo mejor el divorcio de papá, de mamá, puede estarnos dando señales, pero no forzosamente sea una neurodivergencia. Y aquí te va un tip que este de verdad es bien importante. La neurodivergencia, cualquiera que sea, no aparece de repente, ¿va? No es que tenga 15 años y un día le dio TDAH. Esto es un trastorno del neurodesarrollo. ¿Qué quiere decir? Que desde que el bebé está pequeñito, el desarrollo de su cerebro trae una configuración distinta y esto lo va a tener siempre porque es la configuración de su cerebro. Entonces, sí se puede empezar a ver y a trabajar un poquito más. Por ejemplo, desde los 2 añitos, yo lo que les recomiendo a los papás es simple y sencillamente vayan un poquito más a informarse acerca de cómo debe ser el desarrollo de un bebé en el lenguaje, en la socialización, en las habilidades que va desarrollando. Y si veo que está un poquito desfasado, no está de más que busque ayuda profesional.
0: Pero que lo haga con ayuda profesional.
1: Sí, profesional.
0: Mi querida Dani, vamos a regresar en un momento más. Vamos a un corte comercial. Pero, ¿qué te parece? A mí me gusta mucho hacer esto, ¿eh? Dejar una pregunta al aire para que la gente sepa de qué vamos a platicar en la siguiente intervención. Nos vamos a platicar sobre los retos que se enfrentan en la maternidad con las neurodivergencias. ¿Qué te parece? Porque la semana pasada hablamos de unos retos que tiene que ver, pues, con el trabajo, con la escuela, con el, a lo mejor, hasta sentirse culpables uh-huh. porque no era un embarazo deseado, qué sé yo. Pero ahora que tengan un extra, como lo estábamos uh-huh. platicando, que a lo mejor tengan que destinar más tiempo a la atención de sus hijos, todavía más tiempo del que regularmente se hace, pues creo que es todo un reto. Así que regresamos en un momento más. Estás en la sección de salud y bienestar mental con la psicóloga Daniela Ramos, aquí en El Punto Exacto. 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

0: De regreso en XFM 104.1, 9:37 y vamos, Dani, con el apoyo a la pregunta o al tema que quedó al aire, porque queremos conocer cuáles son los retos a los que se enfrentan las madres o se enfrentan en la maternidad las personas que tienen, las mujeres que tienen a un hijo con neurodivergencias.
1: Ok, pues vamos a ver que primero hay todo un proceso desde, justo te decía, que dan el diagnóstico. Creo que el primer reto es el duelo invisible, ese duelo que nadie ve, que aunque estrictamente podríamos decir que no es una pérdida, ¿no? Porque no falleció alguien, pero sí hay que ser bien realistas y las mamitas que me escuchan y que tienen peques con neurodivergencias o con alguna enfermedad me van a entender. Esta cuestión de lo que tú te imaginas, todos tenemos expectativas de lo

0: va a representar tener un hijo, lo que va a hacer, lo que va a lograr. Pero cuando te dan un diagnóstico de una neurodivergencia, sí llega como un proceso de miedo y de una pérdida de cosas que tú tenías estructuradas de cómo iba a ser tu maternidad, y ahora te das cuenta que va a haber cosas que van a ser diferentes.
1: Y es que creo que todo va desde el punto donde te dicen, estás embarazada, ¿no?
0: Sí.
1: Desde ahí empieza toda una gestión de visualizar a esa personita que todavía no sabes si va a ser niña, si va a ser niño, todavía no lo sabes. Incluso hay gente que se espera ya casi hasta que nazcan para conocer si va a ser niño, si va a ser niño. Uh-huh. Y a partir de que se hace la revelación de género y este espectáculo que se ha vuelto tendencia entre las comunidades y ya entre la gente, pues a partir de ahí ya es niño, va a ser futbolista, va a ser doctor, quiero que sea ingeniero, quiero que se meta a las mejores universidades. Y bueno, uno desde el cariño y desde el querer lo mejor para esa personita que se está gestando, que está a punto de nacer, pues hace una historia o se crea un panorama.
0: Planes,
1: sí, vaya, expectativas, como lo decías hace un momento. De repente, pues se topan con algunas de estos señalamientos que estábamos diciendo hace rato. Y puede ser que todo su mundo se venga abajo porque pues ella ya, o él, la familia, vaya, el matrimonio, ya habían visto en qué escuela de fútbol lo iban a meter, a qué equipo le iba a ir, de qué color iba a ser su cuarto, cuáles eran los juguetes que le iban a comprar, y todo eso pues llega a adaptarse ahora con las necesidades que tenga esa persona, ¿verdad?
0: Claro, y obviamente no quiere decir que no puedan practicar deportes, claro, y que no puedan integrarse y que no vayan a desarrollar habilidades, porque claro que sí. Sin embargo, lo que decíamos, es una cuestión de adaptarnos a cómo piensa y cómo ve el mundo este pequeñito, que quizá no es de la misma manera que yo mamá, yo papá veo el mundo. Entonces tengo que aprender, aparte de que aprender a cuidar a una personita, aparte de eso es, tengo que ver cómo es su mundo, conocerlo, integrarlo. Entonces la realidad es que sí supone un duelo. No estoy diciendo que sea la peor noticia, ni que sea algo malo, ni que se te venga así todo encima, ni mucho menos. Pero sí hablo desde la realidad de lo que yo veo en consulta con las mamás de los pequeños que atiendo y las mamás que también atiendo, ¿no?
1: El primer reto, el diagnóstico. Después de ahí, ¿con qué otro reto nos podemos encontrar?
0: Yo creo que la culpa constante, ¿sabes? Porque son muy señaladas de repente, incluso a veces desde la ignorancia, me atrevo a decir, esta parte de, es que fue tu culpa porque no te cuidaste en el embarazo, es que porque comiste esto, o porque estaba el eclipse, o porque tantos mitos que hay en torno a el porqué de las neurodivergencias, que a veces mamá se siente culpable también.
1: Es que saliste y no traías el listoncito rojo abrochado en la barriguita y por eso fue, te dije que no salieras. O sea, hay muchas cosas que pueden llegar a generar una culpa, como tú lo decías, Dani, y a veces son cosas tan absurdas como, no sé, ese tipo, le pusiste limón al alimento que no tenías que ponerle limón o qué sé yo.
0: El té de canela o algo.
1: Exacto, y resulta que por eso, ¿no? Uh-huh. O tomaste algún medicamento que no tenías que haber tomado y de repente también por eso sucedió, por eso pasó. Entonces, ese es otro de los retos. Vamos con el diagnóstico, vamos con la culpa, ¿y qué otro reto enfrentan estas mamás?
0: Mira, para mí la sobrecarga mental es también un reto, ¿no? Porque hay citas, terapias, la escuela, las crisis, y aparte se enlaza con el siguiente, que es el juicio social. ¿Sabes? Las personas, todos tenemos opiniones de todo, ¿verdad?
1: Claro.
0: Es que no educa bien a su hijo, es que mira, no lo corrige, mira, por eso le hace berrinche, es que no le enseñaron a hablar, es que... Entonces, el juicio social, junto con todas las cargas que ya tiene, yo creo que es el mayor reto que enfrentan las mamás.
1: Y aparte con esta, imagínate, sumas el reto de la culpa con el reto del señalamiento social, sí, te hacen todavía sentir más culpable, más apagada, más hundida, ¿no? ¿Por qué? Porque pues entonces yo me estoy tratando de desapegar de que la culpa no fue mía, y viene un Juan de su casa, quién sabe quién es, y viene a decirme que yo no educo bien a mi hijo, sí, que no lo pongo en control, que no lo pongo quieto, que esto o el otro, sin saber el contexto del por qué el niño se está comportando de esa manera.
0: Claro.
1: ¿No? ¡Qué fuerte! Oye, mi querida Dani, vamos con recomendaciones. ¿Qué te parece? ¿Algunas recomendaciones para las mamás que estén ya trabajando o que estén, digamos, criando, que estén ya encaminadas con esto de las neurodivergencias? Y bueno, también recomendaciones para quienes les acaban de dar algún diagnóstico, ¿no? Pudiera ser.
0: Ok, primero que nada, mi recomendación cuando estás descubriendo todo esto, una es que preguntes todas las dudas que tengas con un profesional de la salud mental, ¿verdad? Pregúntale todo. No hay preguntas absurdas, no hay preguntas tontas. Desde lo más sencillo, lo que te dé miedo, pregunta todo. Infórmate más. Justamente por ahí en mis redes sociales, al rato que se las dé, ayer me puse a escribir una historia para estas mamitas, por ahí con todo cariño se las voy a regalar, incluso te la paso ahí, si alguien pide, yo te lo comparto.
1: Claro.
0: Un cuento, y es como conectar, a lo mejor buscar tribu, buscar personas que también viven esta situación, que tienen hijos con neurodivergencias, a lo mejor de diferentes edades o de la misma edad del mío, creo que también ayuda mucho. Y lo que decíamos justamente desde la semana pasada, el autocuidado. Date chance, mamita, de descansar. No necesitas estar 24/7. También necesitas tener tiempo para ti, para relajarte un ratito. Sé que a veces es bien complicado, pero sí es importante voltear a ver también tus necesidades, porque si mamá está bien, nuestros hijos van a estar bien también.
1: Sí, hay que tener en cuenta el tema pasado y sumarlo con este, sí. En donde pues no solamente eres mamá y sí. No solamente eres mamá de una niña o de un niño que tiene una neurodivergencia, sino que también eres mujer, eres pareja, eres a lo mejor empresaria, trabajadora, estudiante, etcétera, y cada uno de estos roles tiene su peso y hay que darle su atención. No hay que dejar de ser mamás, por supuesto, pero también no hay que descuidar, hay que tratar de generar un balance en todo lo que tenemos que hacer. Bueno, en todo lo que ustedes, mujeres, tienen que hacer y mamás. Dani, vamos a regresar en un momento más y regresamos, ¿qué te parece? Ahora con las recomendaciones que nosotros podemos adoptar para empatizar con madres en este tipo de infancias.
0: Sí.
1: ¿Qué te parece?
0: Súper.
1: Órale, ya venimos. 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

0: Acabamos de escuchar a Justin Bieber a través de XFM 104.1. Justin Bieber con Nicki Minaj. Y bueno, nos quedamos con las recomendaciones, mi querida Dani, pero ahora para nosotros. Las recomendaciones ya salieron para mamá, pero las recomendaciones, digamos, entre comillas, para el público en general, para que nosotros podamos empatizar con estas madres y estas infancias, ¿cómo le hacemos? ¿Cómo nosotros podemos entrar un poquito en ese contexto que viven el día a día, pues estos niños, estos adolescentes, jóvenes y las mamás o papás que están involucrados en las neurodivergencias? Porque, pues a veces nosotros desconocemos, sí, no sabemos, y hay contextos en donde estamos en el cine, estamos en el avión, estamos en el parque, estamos en la plaza, estamos en cualquier lado, y muchas veces se puede confundir con que el niño sea malcriado, berrinchudo, que está dominando a los papás, etcétera, y a final de cuentas pues la situación es completamente diferente. ¿Cómo empatizamos nosotros o cómo le podemos hacer?
1: Primera, y esta recomendación general, no nada más para este caso, sino para todos.
0: No se meta en lo que no... Ah, sí.
1: Mira, te lo voy a decir bonito, evita juzgar conductas que no conoces.
0: ¡Wow! ¿No? ¡Wow! O sea, yo diciendo, no te metas en lo que... A ver, y tú, hijo de la... Y Danía, mira, las condiciones son... Tal. Bien bonito dicho, Dani, me encantó.
1: ¿Qué más? Que no todos los berrinches es una mala educación, ¿va? A veces es un problema de desregulación que quizá no entendemos. Y yo les pongo un ejemplo bien básico, por ejemplo, cuando hablamos de desregulación auditiva de un niño que tiene TEA, súbale usted todo el volumen a su radio, que su esposo le esté hablando al lado, que el niño esté llorando, pero así todo a todo volumen. Eso es un día a día, muchas veces, de una persona que tiene TEA cuando el oído está súper activado, ¿no? Incluso las sensaciones físicas. ¿Has visto cuando dicen que el polvo pica pica y todo eso?
0: Sí.
1: Bueno, imagínate que cada vez que te pones un suéter te da esa misma sensación.
0: Uy, qué difícil.
1: Es complicado. Entonces, por eso a lo mejor el niño no quiere el suéter, ¿no? Entonces, el comprender un poquito más esto nos ayuda a poder saber que no siempre quiere decir que es porque es mala conducta, ¿no?
0: Oigan, yo, por ejemplo, ya estoy en esa etapa o me he topado varias veces en donde no puedo tener la música alta y estacionarme al mismo tiempo. O sea, no sé si a usted le ha pasado y no sé, espero que no se malinterprete el comentario, no esa manera de burla ni de chiste, pero muchas veces no puedes estar concentrado en una o en otra cosa. Entonces, yo soy de los que cuando llego a algún lugar, bajo el volumen y digo, a ver, me voy a estacionar, o a ver, ¿dónde es para poder ubicarme? Y a lo mejor...
1: Y yo creo, fíjate, Raúl, que eso le pasa a más de una persona, porque mi carro, en automático, cuando le doy la reversa, me baja el volumen. Entonces, eso ya lo vieron los que están haciendo los carros, dijeron, no, está complicado.
0: ¿En serio?
1: Te hace de reversa y estacionarse, así, entonces se baja en automático.
0: ¡Wow!
1: El volumen.
0: Quiero ese carro, así, ¿no? ¿Qué carro es? Sin comercial, ahorita me dices fuera del micrófono. Sí, o sea, y ahora imagínate todo este bombardeo que tú nos estabas, ¿sí?, diciendo, que de repente el volumen a todo lo que da, o sea, haga de cuenta que usted tiene una banda en vivo en adentro de su auto o adentro, ajá, de su departamento.
1: Exacto.
0: Y todavía tiene el volumen a todo lo que da y están hablando de diferentes cosas, ¿no?
1: Sí.
0: Uno está cantando La Chona y el otro está cantando The Beauty and the Beat como Justin Bieber y luego mamá es, y se está carcajeando con la comadre. Entonces,
1: sí,
0: es un caos.
1: Sí.
0: Es un caos. ¿Y de qué manera reacciona un niño? Pues llorando, tirando, rompiendo, gritando para que le pongan atención o para que le bajen a lo que está alrededor.
1: Por eso, de repente vas a ver niños con TEA o personas con TEA que traen audífonos, así como ahorita traemos nosotros audífonos, que son reductores de sonido.
0: Okay.
1: Esto ayuda a estabilizarse más y hace más fácil la dinámica porque, bueno, ya te reduce por lo menos un poquito de toda esta contaminación auditiva que te está llegando, ¿no?
0: Oye, y por eso también, pues a lo mejor esas familias toman a consideración y toman la opción de no asistir a lugares tan públicos,
1: sí,
0: de no ir a lo mejor a una función de cine, de no ir a una piñata,
1: ahí,
0: etcétera.
1: Fíjate, ya por ahí algunas compañías de cine han hecho, aquí creo que todavía no, en Ensenada no nos
0: sí
1: toca.
0: Hay.
1: Pero sí hay funciones, sí, especiales, sí, sí, con modificación de sonido, de las luces, justamente para personas neurodivergentes con esta condición. Igual para la fotosensibilidad, que es cuando las lucecitas,
0: sí,
1: como que te choquean, también. Entonces ya está esta parte y esto me parece una verdadera inclusión.
0: Sí, fíjate que también se dejan las luces encendidas del, uh-huh, cine. Y creo que se pone un espacio en donde está entre la pantalla y la primera fila de butacas. Se pone un espacio como con juguetes.
1: Okay.
0: Para que los chavitos si no quieren estar sentados uh-huh. o si tienen alguna situación ahí con el estar mucho tiempo sentados sí. fijos en el mismo lugar, puedan bajarse y puedan ir a jugar o puedan ir a andar correteando entre uh-huh. ellos o qué sé yo. Y de esa manera, pues, esas personas también disfrutan de la película, sí. disfrutan del cine, ¿no? ¿Qué otra recomendación tenemos para que nosotros podamos ser más empáticos?
1: ¿Sabes qué? Creo que es parte importante de saber que dentro de nuestra boca tenemos un poder bien grande y a veces sí. no sabemos. Entonces, quizá evitar esos comentarios que justamente hablábamos también, ¿te acuerdas de las microagresiones?
0: Sí.
1: Ya lo habíamos platicado. Entonces, a veces esos comentarios bien intencionados, lo digo entre comillas, de, ay, deberías de llevar a tu hijo al doctor porque como que está malito.
0: Ay, ¿no? Esas palabras.
1: O ese mina, tipo de cosas.
0: Es un gancho al hígado esas sí. palabras, ¿eh? Malito, especialito, enfermito. Uy, es un gancho sí. al hígado cada que las oigo, cada que las escucho, porque digo, señores, ya no estamos en los 70s, ya no estamos en los 80s para andar diciendo eso. Y hay otras más ofensivas que no quiero atreverme sí. a decirlas, pero nos quedamos con esas que son, híjole, muy pasivo-agresivas esas palabritas, la neta.
1: Sí, y para mí créeme que lo más importante es que la inclusión real, justamente esto que estamos hablando, ocurre cuando hacemos sentir seguras y bienvenidas a las personas neurodivergentes y a su familia, ¿sabes? Yo siempre lo digo y esto es de manera general. Mira, detrás de cada situación, así vengas tú manejando y el señor te gritó, no tiene nada que ver contigo, entonces no te tomes nada personal, ¿sabes? A lo mejor tuvo un mal día, se la pasó mal, no durmió, tuvo crisis, no lo sabemos. Entonces, no se tome nada personal, si vio un grito, un esto, una mala cara, ¿no? Incluso, no es conmigo, ¿sabes? Cada quien está librando sus propias batallas y también entender que muchas veces desde un buenos días, una sonrisa, un puedo apoyarle en algo, podemos hacer la diferencia.
0: Cambia.
1: Quizás hasta cambiarle el día a una persona, ¿sabes? Con un comentario, a lo mejor de más, está el niño gritando y la mamá apenada y todo, y a lo mejor decirle, no se preocupe.
0: ¿Cómo te puedo ayudar?
1: Necesitas apoyo, o a veces simplemente sabes que también respetar el espacio, ¿no? Porque justo si tengo un peque que tiene TEA, de repente si alguien se acerca y qué tiene y esto y el otro, es más abrumador. Uh-huh. Entonces a lo mejor doy espacio y a veces hasta cuidar la mirada, Raúl, porque de repente no se dice nada con la boca, pero la mirada a veces es como juzgadora, ¿no? Como de sí. látigo, de, ay, esa señora.
0: Sí, nuestros gestos a veces son involuntarios, ¿no?
1: Sí, yo sé, pero si ya traemos conciencia, sí, entonces claro. tu gesto ya lo refleja diferente, uh-huh. porque ya viene desde el entendimiento
0: claro.
1: y desde comprender que hay más allá de lo que yo creo, de lo que yo me imagino que puede estar pasando en ese momento, ¿no?
0: Dani, medios de contacto, ¿dónde te podemos encontrar? Yo sé que tienes 100 cosas que hacer con tanto taller y con tanta capacitación que estás dando, pero si queremos, pues a lo mejor generar alguna consulta o incluso queremos nosotros como psicólogos sumarnos a estos talleres que tú tienes, ¿dónde te podemos encontrar?
1: En todas las redes sociales, tanto Facebook, Instagram, YouTube y TikTok, me encuentran como @sicdanielaramos y me pueden contactar vía WhatsApp al 646-259-2352.
0: Quiero extenderte un enorme reconocimiento y una felicitación porque el 20 de mayo es Día del Psicólogo
1: sí.
0: y no vamos a tener oportunidad de platicar porque es mitad de semana, pero
1: sí.
0: de una vez te vamos dando el reconocimiento y la felicitación por ser una gran profesional, mi querida Dani. Y aparte, oye, le vas al Cruz Azul. ¿Qué puedo yo más decir, Dani?
1: No, muchas gracias, Raúl. Y fíjate, justo aprovechando, si algún psicólogo o psicóloga nos está escuchando, el 20 de mayo voy a tener un conversatorio con psicólogos para resolver dudas, ahora sí que quejas, sugerencias, cuestiones que de repente son retos que enfrentamos. Y a veces, la verdad es que aunque no pareciera, la carrera suele ser muy solitaria por la confidencialidad y todo eso.
0: Claro.
1: Entonces, un espacio seguro para psicólogos. Si les interesa, mándenme mensajito. Y para las mamis de los peques neurodivergentes que me escuchan, si quieren el cuentito, me pueden mandar un mensajito. O igual ahorita se lo comparto a Raúl para que, si lo quieren, le manden un mensajito y ahí que se los manden.
0: Sí, me lo mandas y a través del 646-128-4601 ya nosotros lo compartimos.
1: Va.
0: ¿Cómo ves?
1: Perfecto.
0: Feliz día al psicólogo adelantado.
1: Muchas gracias.
0: Y para todos los que nos están escuchando, dice por acá... ¿cuánto le meten a la final de Pumas contra Cruz Azul? Vamos viendo, nos vamos organizando.
1: Vamos a negociarlo, ahí sí. lo checamos.
0: Vamos viendo cómo anda la cartera ahorita que llegó la contadora, que todavía no llega la utilidad, pero pronto, ¿no? Ahí nos informamos. Dani, gracias.
1: No, a ti.
0: Vámonos con buena música a través de XFM 104.1. Felices los cuatro, nos canta Maluma. 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
1: 10:08. 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
3: Así como lo oyen, exactos, exactos, llegamos al final del patrocinio de las 2 horas correspondientes a Ashley Furniture. 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Vámonos con buena música. Vamos a mover el bote, vamos a quitarnos esa pereza, esa flojera de lunes con esta canción que lleva por nombre Jamaican Bam Bam a través del Punto Exacto y en todas partes, siempre Pontexa.

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0: Ya está. 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

10 de la mañana ya con 52 minutos y vámonos con la información relevante de nuestras promociones. 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Vámonos con algo de Miguel Bosé a través de XFM 104.1. Esto que lleva por nombre Nena y que la canta a dueto o featuring, como dicen por ahí, con Paulina Rubio. Regresamos en un momento más y en todas partes, Pontexa.

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1: 11:02. 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

0: ¿Qué tino tienes para entrar en cuanto voy a entrar al aire, Mario Bros? No podemos platicar a gusto, pues algo nos está diciendo el destino, mi querido Mario Bros. Oigan, acabamos de escuchar a la dinastía Fernández a través de XFM 104.1 con esta canción que lleva el nombre de El Rey. Y que da, aunque sea lunes, una sed de la peligrosa, ¿eh? No, hombre, no tengo trono ni reina. ¡Vámonos! Le da un trago al café. Ay, sí, porque es lunes, óigame, es lunes. Pero bueno, exactos, exactos, también informarles que tenemos para ustedes experiencias garantizadas en la Estación Naranja y que somos más que conciertos porque realmente nos encontramos en todas partes. 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Pero el punto es que no se pierdan de esta gran obra de teatro que va a estar espectacular y que, por supuesto, la Estación Naranja estará presente. Regresamos en un momento más y en todas partes, siempre, Pontex.
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0: 11 de la mañana ya con 23 minutos de vuelta en el punto exacto para seguir compartiendo con ustedes valiosa información sobre nuestras promociones. Mi querida Bere, pásale para que te informes también sobre las promociones, porque a ti te va a tocar pues estar comunicando esto. ¿Te gusta? No, sí te gusta. Yo sé que sí te gusta, te empalaga, te encanta. Amas el teatro.
1: Sí.
0: ¿Te gusta el teatro?
1: Me gusta.
0: La vez pasada, ¿qué tal te la pasaste con MB Eventos?
1: Me gustó bastante.
0: ¿Te divertiste mucho?
1: Me divertí mucho y...
0: ¿Hubo por ahí alguna... ¿empatizaste con algún personaje?
1: Más que con personaje, creo que con situaciones.
0: Ok.
1: Ajá.
0: ¿Te reíste?
1: Sí, totalmente.
0: ¿Reflexionaste?
1: Sí, también.
0: ¿Lloraste?
1: No.
0: ¿No? Pero... ¿No hubo lágrima? El sentimiento.
1: Al recordar.
0: ¿Ah? Pues mira, a ti y a toda la gente exacta que nos está oyendo, esta es una muy buena noticia. 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Para quienes no estamos tan involucrados en la situación del inglés, ahí les va. Es newticket.com.mx, newticket.com.mx. Si hay oportunidad, ¿te vas a lanzar al teatro?
1: Claro que sí.
0: Muy bien. Fíjate, esta historia narra la travesía de una pareja del mismo sexo.
1: ¡Ah!
0: Y es cómo envejecer con gracia. Sí.
1: ¡Órale!
0: Sí. Ahí viene, ya leí yo la descripción de, la sinopsis de la obra de teatro.
1: Ok.
0: Y habla acerca de una pareja del mismo sexo que, pues, te dicen cómo envejecer con gracia, ¿no?
1: ¿Es un concepto interesante?
0: Es un concepto interesante, sí. 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Mi querida Bere, ya estoy autorizado. Ya me dijeron que sí se puede. Y vamos a revelar una promoción que viene temática de la fiesta futbolera del 2026.
1: Oh my God.
0: Ay, yo pensé que ibas a decir, órale, va. Dije, ya lo dijo.
1: Dijo la frase
0: como en las películas, ¿no? O en las series cuando dicen el nombre de la serie o algo así. Uh-huh. Y dije, ya lo iba a decir, pero no. Sí, ya nos autorizaron, ya nos dijeron que sí. Incluso se va a realizar una publicación en redes sociales para que esté usted al tanto. Se va a poner
1: va
0: muy
1: a estar
0: buena.
1: Bueno, va a estar muy
0: buena
1: bueno.
0: Esta promoción. Y solamente unos cuantos tendrán la oportunidad de ganar. Así que ahí está la información, nosotros regresamos en un momento más. Estás todavía en el punto exacto, pero Bere ya está aquí, ya llegó. Desde las 8 de la mañana está aquí la Bere.
1: ¡Ya!
0: ¿Les decimos o no les decimos?
1: Pues ya qué,
0: dice la... ¿Quién era? La Paola.
1: No.
0: La Kimberly. Pues ya qué, dice.
1: Pues ya qué.
0: Pues resulta que les anticipo más bien, que el próximo 25 de mayo yo no voy a estar. Pedí un día para poder realizar algunas actividades personales. Entonces le digo a Bere, para que te me prepares, porque el 25 pues va a estar así, no sé qué, bla, bla, bla, y los controles, y que le sepas a las Exa News de aquí y acá y esto y el otro. Órale, va, me dice la Bere, ¿no? ¿Eso cuándo fue? ¿Como el viernes? ¿Jueves, viernes? De la semana pasada. Y ahorita llego en la mañana y me encuentro con la presencia de Berenice en Exa aquí desde las 8 de la mañana y le digo, ¿qué rollo? Y me dice, ve. Ni me dijo nada, nada más le dice así, ve, pues qué. Y le digo, ¿qué de qué? Pues que no te iba a cubrir. Y le digo, no, hasta el 25. Ay, pues ya me quedo aquí contigo en el programa.
1: El 25 lo tengo apuntado, ajá, pero por alguna razón se apuntó también en el 18.
0: ¿Por alguna? ¿En dónde lo apuntaste?
1: O sea, en el calendario.
0: Pero en un calendario que tienes en tu celular.
1: En el celular, ajá. Y pongo cubrir, punto exacto. Tengo el día 25 y tenía el día 18.
0: Pues fíjate, el siguiente lunes después del 25 es primero. No vaya a ser que también esté anotado en el calendario y te marque por ahí alguna alarma.
1: ¿A poco es primero?
0: ¿Ya es primero? O sea, el siguiente lunes es 25.
1: ¿Y el que sigue?
0: Y el que sigue ya es primero.
1: ¡Ay, qué rápido se pasó mayo!
0: Ah, ¿a poco sí?
1: Impresionante.
0: Impresionante. Bueno, regresamos en un momento más porque les vamos a soltar, nada más y nada menos que la noticia. Pero lo vamos a hacer al mero estilo de la fiesta del fútbol del 2026. Con la canción de Die Die de Shakira. Shakira, Shakira. Ya venimos, y en todas partes, Fontexa.
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0: 11 de la mañana ya con 59 minutos. Estamos de vuelta en el punto exacto, pero no para continuar con la información. Lamentablemente se ha terminado el programa de hoy, pero no se pongan tristes, porque obviamente viene mi compañera Berenice en Exa hasta las 4 de la tarde, luego viene Arturo en Exa hasta las 8 de la noche y ellos tienen muchísimas, muchísimas promociones para todas y todos ustedes. Yo los invito a que nos sigan en redes sociales, a que por favor vayan y le den like o seguir en cualquiera de las redes sociales, Instagram, Facebook, TikTok, estamos en todas partes y ahí vamos a estar publicando en un momento más de qué va nuestra promoción de la fiesta futbolera del 2026. Se va a poner extraordinaria, así que por favor síganos en redes sociales, muy importante que lo haga para que esté enterado de todos los detalles que hay respecto a estas y obviamente más promociones. Ha sido un gusto poder acompañar tu mañana desde las 8 de la mañana y hasta las 12 del mediodía, recordándote que el espacio de las 8 de la mañana y hasta las 10 de la mañana es patrocinado por nuestros amigos de Ashley Furniture. 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Mi nombre es Raúl, que tenga usted una excelente tarde, que le vaya de maravilla. Hoy ya 18 de mayo, iniciando una semana más juntos en compañía, por supuesto, de la Estación Naranja. Que le vaya de maravilla. Que le esté yendo muy bien. Ojalá que haya recibido buenas noticias iniciando la semana. Y si no, todavía queda mucho tiempo para terminar la semana con buenas noticias. Así que siempre es importante tener esa actitud, ¿verdad? Ante las cosas que suceden. Exactas, exactos. Que tenga usted una maravillosa tarde. Y nos escuchamos mañana desde las 8 de la mañana y hasta las 12 del mediodía. Adiós. Bye, bye. Siempre, siempre, ponte esa.
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1: 12:01. 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

0: 104.1 y muy buenas tardes, Exa Kids. Bienvenidos un lunes más, casi viernes. Bienvenidos, bienvenida semanita nueva de... Bienvenida semanita de mayo. Espero que estén iniciando con todo este lunes, esta semana. Mitad, bueno, ya pasamos de la mitad del mes. ¡Qué loco, qué rápido! Pero bueno, ya sabes que en este turno nos la pasamos divertido, en especial en esta hora con los Exa Kids. Tenemos misión de descubrir el personaje secreto y de ahí nos vamos con toda la programación, que ya te la sabes, la pregunta preguntosa, que es un poquito de chismecito, un poquito de tema, un poquito de plática y cotorreo, claro que sí. La música que nos acompaña a través de la frecuencia y también que conozcas todos los premios, promociones que tenemos para ti y por ahí darte probaditas de lo increíble que se va a poner pues esta segunda mitad del mes. Y aparte lo que viene, lo que se viene en junio, se vienen muchísimas promociones, así que te conviene estar al pendiente, estar sintonizando y estarnos siguiendo a través de las redes sociales, cómo nos encuentras, Instagram y TikTok, ExaFM 104.1 Ensenada y en Facebook como Exa Ensenada. Y también me puedes encontrar a mí en redes sociales, claro que sí, en Instagram y TikTok como Bere Valderas 31 y en Facebook como Bere Valderas. Ahí te comparto cositas, chistecitos, cosas que ocurren detrás del micrófono y fuera de las cabinas. Y también queremos mandarle saludos a unos cumpleañeros. El día de hoy cumpleaños Enrique Barrios Mesa. ¡Bravo! Es papá de nuestro buen Enrique. El Enrique de aquí de cabina es Enrique Barrios Jr. Ay, sí, pues sí. Y también saludos a quienes cumplieron años ayer, pero aquí se festejan todos y todos los días hasta que uno quiera. A Israel Hinojosa y a su mamá Norma, quien también son parientes del buen Enrique Barrios. Ayer fue festejo masivo. Ayer fue festejo grande. Un saludo de parte de Exa. Un abrazo muy, muy, muy cálido y que sigan cumpliendo muchísimos, muchísimos más. Otro aplauso, Enrique, otro aplauso. A ver, por acá tenemos ya audio, saludos. ¿Qué onda? Hola, hola.
1: Mi querida Bebe, mi querida Bebe, esto es para ti.
0: Goya, Goya, Cachu Canchu. Claro que sí.
2: Raúl. Ahora, ¿qué, Raúl? Un saludo a todos los oceanólogos. Hoy es el día del oceanólogo. Ponte Exa, muchas gracias.
0: ¡Wow! Saludos a todos los oceanólogos también. Ahorita estamos ya, Raúl, ya pasó, pero claro que aprovechamos para felicitar a los oceanólogos. Una carrera y una profesión bastante importante, bastante necesaria en estos tiempos. ¡Wow! Mis respetos para quienes se atreven a estudiar esta carrera, porque está compleja, pero hermosa. Una carrera muy, muy hermosa. Saludos y muchas felicidades a todos los oceanólogos que nos están escuchando. A ver, aquí hay otro audio.
1: Mi querida Bere, Katia y Yulisa quieren que les mandes un saludo, porque están felices que ya salieron de su escuela y van a comer a casa.
0: ¡Ay, qué rico, Katy y Lisa! A gusto que ya salieron de la escuela a comer rico. Tal vez después hacer tarea, quién sabe. Y después a cenar, a comer otra vez. ¡Ay, no, exacto! Si ahorita ando yo con una comedera de locos, pero no, tenemos ya que regresar al gimnasio. ¿O no? ¿O sí? ¿O no? Oye, pues ya sabes que este WhatsApp es tuyo, así que si quieres saluditos, adelante. Si tú también quieres mandar saludos, adelante, lo puedes hacer a través de un audio o por escrito en el WhatsApp 646-128-4601. A ver, acá hay otro.
3: ¿Qué onda, Bere?
0: ¿Qué onda?
3: ¿Tu personaje es un perro? ¡Ey! Saludos a Arturito y Andy, que son Popip.
0: ¡Popip! ¡Saludos, Arturito y Andy! Y mi personaje del día de hoy, no es un perro. No es perro. ¡Ay! Pero va a estar bueno el personaje el día de hoy. compárteme qué tal te fue en tu fin de semana. Bueno, Enrique ya sabemos que estuvo festejando, claro que sí, ahorita me va a platicar. Pero platíquenme ustedes cómo la pasaron en este fin de semanita y cómo están iniciando su lunes. Yo te voy a dejar con musiquita, regresamos en un momentito más para descubrir el personaje secreto. Quédate conmigo, estás con Vere Valderas y en todas partes, ponte Exa.

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1: 12:49. Así, 12:49 de la tarde. Continuamos aquí apenas arrancando. Oye, pues tenemos esa misión, descubrir el personaje secreto el día de hoy. Ya sabes cómo es la dinámica, ya sabes cómo son las preguntitas, pero con mucho gusto te lo vuelvo a recordar. La manera en la que tienes que hacer tus preguntas para descubrir al personaje son preguntas formuladas que, de manera que yo te pueda responder con un sí o con un no. Por ejemplo, Bere, ¿tu personaje vuela? No. Bere, ¿tu personaje tiene cuatro patas? No. Ese tipo de preguntas, ¿va? O Bere, ¿tu personaje es niña? Sí. Así, así. Solamente te puedo responder con un sí o con un no. Y además, tenemos premio para quien descubra el personaje secreto el día de hoy, porque tenemos un acceso doble para que vayas y visites el Museo Caracol. ¡Claro! Tiene una nueva exposición, bueno, tiene dos exposiciones. Ya sabes, tu favorita, a la que incluso te acompañamos, Dinosaurios entre nosotros, pero también tienen una nueva exposición bastante cool y que va también acorde a, por ejemplo, hoy que es el Día del Oceanólogo, pues bueno, también se encargan de investigar, de conocer todo el ecosistema marino y pues en la exposición Tiburones Sobrevivientes de la Historia, pues en este también podrás introducirte como en estos pininos que maneja la oceanología, porque en el Museo del Caracol vas a conocer las características de estos fascinantes animales y sus extraordinarias capacidades que los vuelven uno de los animales más fantásticos del planeta. Y tenemos para ti hoy un acceso doble, pues para que visites todo el Museo del Caracol y te aventures en estas dos exposiciones para que conozcas a los dinosaurios y también a los tiburones. Te comparto el WhatsApp 646-128-4601. Por acá tenemos ya audio. Hola.
2: Hola, Bere. Personaje es azul. Aquí, atentamente, tu ExaKid favorita.
1: ExaKid favorita. Que si mi personaje es azul, no es azul. Te podría dar una pista, a ver qué una pista. Pero donde vive, sí podría ser azul. ¿Qué? Técnicamente no es azul, pero el reflejo que da donde vive sí es azul. Sin embargo, no vive ahí. Ay, que ya. Yo creo que más que pista. Más que pista los estoy confundiendo. Pero a ver, pregunten. Y ya ahí los voy guiando. Ay, no, de repente cada personaje que me saco. Pero este sí está fácil. Este sí lo van. Este sí lo pueden topar, sí lo pueden conocer. Por acá. Hello. Hola, mansa amiga. Sí me confundí de más. Ay, pero tú. Tu pregunta, sí vas a saber. Es que te daré una pista, pero tú la vas a cachar, mira, rapidísimo. A ver, ¿para qué?
2: Bere, ¿tu personaje es la sirenita, o sea, Ariel? Ponte extra.
1: No es Ariel. Ay, es que no voy a dar tan fácil la pista. Si de plano se alejan, va. Los regreso, las regreso y podrían adivinar. Pero a ver, ¿qué pistas llevan? ¿Qué pistas llevamos? Pues nada, hasta ahora preguntaron si es azul, no es azul. Preguntan si es Ariel, no, tampoco es Ariel. ¿Qué podría ser? Sí representa un animal marítimo. Esa es la pista que te puedo dar. Representa a un animal del mar. Si tú también quieres preguntar, si quieres participar, jugar en esto, manda mensaje al WhatsApp 646-128-4601. Dory, no es Dory. ¿Es acuático? Sí es acuático, pero te voy a dar una pista. A ver, es acuático, pero ahorita no está en el mar. Ahorita está aquí en Ensenada. ¿Qué? A ver.
2: ¿Tu personaje es Flounder?
1: No, no es Flounder. ¿Una foca? No, no es una foca. Tengo una pista buenísima, pero con la pista se las doy. Es más, no es pista. Es como una referencia, pero no, les estaría soplando totalmente la respuesta. No es una foca, pero por ahí vas, más o menos. Ya casi la tienes. No es Flanders, no es la sirenita. A ver, están escribiendo. ¿Es Úrsula? No, tampoco. Tampoco. Haz de cuenta que sí es un animal del mar, pero ahorita no está en el mar. ¿Es un lobo marino? Sí, es un lobo marino. ¿Es un lobo? ¿Es Pancho? Sí. ¡Ay! ¿Pero cómo? Pero dímelo en audio. Híjole, lo leí. Me traicioné yo solita, pero sí, sí es. Mándale en audio. Ahí está.
2: ¿Tu personaje es Poncho, lobo marino? Ponte exa.
1: Pancho, sí. Es Pancho, sí, sí era Pancho. No, no era una ballena. Exacta. Pues ya le adivinaste. Mándame tu nombre completo y colonia donde vives. Dijo Poncho. A ver.
2: Tu personaje es Poncho, lobo.
1: ¡Dijo Poncho! Pues alguien puede robarlo rápido. O a menos que ella lo salve. A ver, acá.
3: ¿Tu personaje es Nemo?
1: No.
3: ¿Tu personaje es Pancho?
1: Ahí está Pancho. Dice, yo no me lo puedo ganar. No, mansa amiga, ya. A ver. Va. A ver, pero déjame checar exacto que no hayas ganado nada en este último mes. Porque es necesario recordarles la dinámica de los premios. Los exactas que ganen pueden participar, pero pueden ganar sus premios pasando 4 semanas, o sea, el mes. Pues esto para darle chance a demás participantes, a demás exactos, a que se animen a jugar y que todos ganemos. Ay, no, mira, no habías ganado. Sí, a ver. Aquí vamos a hacer auditoría en este momento. A ver. No, ¿verdad? ¿No habías ganado nada? Que me gané, dice. Ya había dicho que se iban a ganar. Porque ahorita tenemos accesos dobles para el Museo del Caracol. No me exhibas. No. Aquí, cosa que nos cuenten, cosa que sepamos, cosa que vamos a contar. Y se aguantan. Es cierto. ¿Cómo creen? Sí. No, ¿verdad? No. Ay, exacto, eres muy participativo, pero no, al parecer no has ganado en este último mes. Sí, ¿verdad? No, ¿verdad? A ver, ¿yo puedo cambiar mi foto? ¿Todavía sigues durmiendo en la calle? ¿Cómo crees? Ahorita le preguntamos al angelito, es que no anda por acá. Pero bueno, va, te vamos a dar tu acceso doble para el Museo del Caracol. Mándame tu nombre completo, colonia donde vives, y listo, te voy a estar dando detalles. Por acá preguntan, ¿es Tritón? No, es Exakids, ya se lo ganaron. El personaje secreto del día de hoy es Pancho, el lobo marino de los marineros de Ensenada. Pero, a ver si hay alguien que ya tenga muchísimos años viviendo aquí en Ensenada. Hay una historia de Pancho, un Pancho verdadero, un lobo marino de verdad, que visitaba el malecón de Ensenada, que visitaba cerca de la orilla aquí, y ensenadenses iban a visitarlo. Bueno, más bien, Pancho venía a verlo y los ensenadenses se acercaban a la orilla para darle de comer, para tomarles foto, para jugar con ellos. Pero eso fue hace muchísimos años. Estuve leyendo y escuchando por ahí una que otra historia en donde los niños que conocieron a Pancho, pues ahorita ya tienen 30 y qué ole. O sea, Pancho verdaderamente visitaba por acá en Ensenada y también lo llegaron a ver. En, En Los Cabos. De hecho, en Los Cabos hay una estatua que hace honor a Pancho, un lobo marino. Y qué bonito. Quiero mucho a los lobos marinos. Por acá dice, yo quiero marineros. No, pues marineros, tienes que estar al pendiente. A ver, déjame ver. Déjame ver. Híjole, no, yo no tengo marineros. Tienes que estar al pendiente, exacto. Tienes que estar al pendiente porque te ganan todos los premios. A ver, por acá que comparten, tenemos audio.
4: Yo tengo la edad de la Bere y no conozco a ese Pancho.
1: Por eso, pues los de mi edad no creo que lo conozcan. Yo hablaba de unas edades todavía más grandecitos.
5: ¿Qué? No,
1: ay, mira, por acá me están compartiendo una imagen que hace referencia a Pancho, el lobo marino que visitaba. A ver.
6: Ahí está Pancho, le hicieron hasta un monumento.
1: Sí, tiene un monumento en Los Cabos, muy lindo. Ay, pero ustedes ensenadenses que de verdad ya tienen años viviendo aquí, ¿ustedes llegaron a presenciar a Pancho? ¿Llegaron a darle de comer incluso? ¿O alguna fotografía que tengan? Me gustaría que la compartieran aquí a través del WhatsApp. Por acá dice, bueno, entonces mejor lo dejo. Ah, ok. Bueno, va, perfecto. Vamos a... Dejaron libre el boleto doble para el Museo del Caracol. Entonces, regresando del cambio de hora, vamos a ver cómo traspasamos este acceso doble para el Museo del Caracol. Entonces, sigan sintonizando. Tienen otra oportunidad, ¿eh? Tienen otra oportunidad. Así que quédate conmigo. En todas partes, ponte Exa.
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1:37 de la tarde, estamos de vuelta, exactos, exactas. Ahora sí, con la pregunta preguntosa o el tema del día de hoy, que es una situación que se vivió en la India, pero es una situación que también tenemos aquí recurrentemente y más en las fiestas de cumpleaños. Es sabido, es tradición ya que en cada fiesta de cumpleaños o en cualquier festejo, a la hora de terminar con las mañanitas, siempre aparece ese canto de mordida, mordida. Y a todos nos ha tocado que nos avienten así, tras, contra el pastel. Pero te platico una situación que sí te deja pensando en, ok, ¿será una tradición que debamos continuar haciendo? O preguntarle al cumpleañero, ¿te vas a dejar o no? O de nada sirve preguntar al cumpleañero. Es que hay mucha conversación en redes sociales sobre este tema. Pero bueno, yo quiero saber, ¿tú qué opinas? Te platico qué ocurrió. Pues bueno, el festejo de un cumpleaños terminó con el asesinato, con la desvivición de 3 personas en la India, cuando el cumpleañero abrió fuego contra sus invitados molesto porque le habían untado pastel en el rostro en contra de su voluntad. Entonces el cumpleañero se enojó demasiado que le ganó la ira, le ganó completamente la furia. Y atentó contra sus primos, contra su primo y sus hermanos. Lo que resultó, pues ajá, en que fallecieran. Obviamente no sobrevivieron porque el impacto fue a corta distancia. Híjole, Enrique, qué explícito. La policía ya estuvo investigando el hecho que sucedió un sábado por la noche durante la celebración que fue en Uttar Pradesh. Y de acuerdo a lo que se fue investigando, pues la discusión, después de la discusión de, oye, ¿por qué me aventas al pastel? Tan, tan, tan, tan, y esto, el cumpleañero tomó un arma y comenzó a dispararles. Y pues obviamente terminaron con la vida de esas personas. Para empezar, qué decisión tan intensa de no regular las emociones en ese momento. Por otro lado, no es justificación, vaya, no es justificación que haya realizado ese acto, pero llega un punto en donde hay tradiciones que pues no a todos como que les puede agradar, como que no todos están de acuerdo con ello. Ha ocurrido incluso muertes por aventarlos al pastel, o sea que el cumpleañero ha tenido accidentes fatales debido a esto, porque hay pasteles que incluso tienen como algunos palillos dentro del pastel para sostener la estructura. Entonces al momento de aventarlos, pues es que podría ser un empujoncito significativo, ¿no? Podría ser de que, ay, y ya te manchaste tantito la nariz y alrededor de la boca. Pero es que hay situaciones, incluso hay videos en donde se ven que te empujan con una intención de lastimarte, o sea, porque te empujan con una fuerza desmedida y eso provoca accidentes. Ha ocurrido que, como te digo, palillos dentro del pastel, pues los encajan ya sea en los ojos,

0: en la boca, en la nariz, y pues terminó ocurriendo una tragedia de una manera u otra. Incluso pues hay más desventajas en hacer este tipo de acciones de aventarlos al pastel más que una... más que ventajas, porque digo, pues ventaja para quién, para quienes lo empujaron y ya tuvieron su momento de risa, pero es que sí a veces llega a sobrepasar como el momento del cumpleañero. El pastel se llega a arruinar completamente, el cumpleañero queda manchado. Hay una infinidad de videos de chavas en, por ejemplo, sí, en sus cumpleaños, 15 años, 16, en donde están maquilladas, gastaron en el maquillaje, y llega algún vivo, y tras, las empujan así con un afán de... Ay, no sé, esos videos sí no me gustan. No me gustan con qué intensidad llegan a aventarlos al pastel. Les digo, puede existir algo leve, vaya, un empujoncito de, ay, sí, ya, mordida. Pero es que llegan con una maldad a empujarlos, y es ahí donde ya se convierte en una situación, pues molesta. Vaya, no está bien. ¿O sí? ¿O queda? ¿Hasta qué punto está aceptable hacer ese tipo, continuar con ese tipo de tradiciones? ¿Para qué tenemos audio? A ver, antes de irnos, Enrique, tantito.
1: Ay, la verdad que acción tan más desagradable que hagan eso en los cumpleaños. A mí en lo personal no me gusta ni que me empujen, ni empujar, porque pues obviamente es algo que no me gusta. Y no es algo que ande
2: al pastel más que una
1: propiciando.
2: ¿Qué ventajas? Porque ventaja para quién,
1: se dice,
2: quienes lo empujan.
1: Ajá, pues no le ando diciendo, ay, sí, empujen o no.
2: Es que sí, a veces
1: hay gente que, ay, no, que le dicen, no vayas a empujar, y al revés parece que lo hacen. O sea, como que son de esas personas que, oye, hasta acá hay mal que te lleven la contra. Pero cuando es su cumpleaños, no les gusta que los empujes. Entonces, ¿dónde está lo?
0: Claro, no hagas lo que no
1: te gusta hacer y no que les hagan.
0: Ah, justo.
1: Yo en lo personal estoy en contra de eso, de que avienten las personas en el pastel. Porque luego les empujan que hasta ni el pastel se puede comer.
2: No me gustan con
1: se queda inservible el pastel.
0: Sí, totalmente. He ido yo a fiestas en donde el pastel, pues ya. Ya no hubo pastel. ¿Por qué? Porque atentaron contra el cumpleañero, cumpleañera, y contra el pastel, así de que quedó destrozado. Pero bueno, compárteme cuál es tu opinión acerca de esta tradición cumpleañera, de esa tradición de empujar al pastel. ¿Te gusta? ¿Te divierte? O por el contrario, pues también puede ser que no, que también estés en contra, que no te guste. Y muy cierto eso, no hagas lo que no te gusta que te hagan. Te comparto el WhatsApp 646-128-46-01. Te leo y te escucho a través de comentarios en WhatsApp. Vámonos con más contenido. Regresamos en todas partes. 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
0: 2:01.
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1: Lady Gaga en compañía de Doechii con Runway, esta canción que es parte del soundtrack de El Diablo Viste a la Moda 2 a través de la frecuencia naranja. Continuamos con participaciones acerca del tema de hoy. Tenemos audio por acá, pero antes de reproducirlos, déjame platicarte cuál es la situación. Esta tradición que se tiene, al parecer no nada más en México, ocurrió en India, en donde después de untarle pastel en el rostro al cumpleañero, este tomó acciones extremas, acciones drásticas en contra de su familia, que terminó lamentablemente en el fallecimiento. ¡Ay, no! ¿Pero tú qué opinas al respecto de esta tradición de empujar el pastel? Por acá tenemos audios, vamos a reproducirlos.
2: Hola, buenas tardes. Yo también en general estoy en contra de eso. Claro que en algún momento lo he llegado a hacer.
1: Sí.
2: Sin embargo, te vas dando cuenta que es muy peligroso tanto para niños como para adultos. En ocasiones el pastel trae la base que les ponen para que no se deshaga y eso puede dañar, o sea, gravemente un ojo, la nariz. Es complicado. Sin embargo, sí hay muchas personas pesaditas que aunque les digas no, pam, lo hacen. Pero yo creo que más que nada pues es una tradición o algo que tenemos los mexicanos.
1: Y está.
2: Bonita tarde, ponte Exa.
1: Gracias, bonita tarde para ti también. Sí, es una tradición que tiene por ahí influencias europeas. Ahorita te platico un poquito de dónde viene esta tradición. Pero sí, la verdad es que yo ya la veo innecesaria. Porque arruinas el pastel, vaya. O sea, en algún punto yo también lo llegué a hacer de que empujoncito, pero también evitaba pasarme de lanza, pasarme de fuerza, simplemente que se manchara tantito y nadie comía ese pedazo del pastel. Pero es que hay, se pasan, hay unos que sí se ponen muy, muy, muy pesados. ¿Qué digo? Al final sí, esa es la manera de llevarte con tu familia, con tus amigos, no te molesta y es más, solo esperas el siguiente cumpleaños para ahora sí que venga tu venganza. Pues adelante, pero yo creo que si estás en un cumpleaños con una amistad, pues que no se encuentra, vaya, con estas tradiciones, pues evitar por ahí el tema, porque luego también se pueden molestar, ¿no? Por acá tenemos otro audio.
3: Hola, Bere. Hola. Yo creo que esa tradición moderna de aventar la cara del pastel es de las pocas tradiciones con muy mal gusto, que no deberían de prevalecer. Porque eso no es tan antiguo, pues. Entonces sí creo que es algo que se podría ir quitando, sobre todo por este tipo de accidentes que puede haber, pues. Yo lo considero de muy mal gusto.
1: Sí, ahorita como que ya no se hace tan seguido. Aparte, algo que ha estado ayudando a que esta tendencia vaya disminuyendo es justamente como ese gusto por hacer los pasteles más bonitos, como unos diseños muy extravagantes, muy padres, y como que querer arruinar el diseño por una mordida de esa magnitud, por empujar todo el rostro al pastel, como que si es de no, hay que mantenerlo bonito porque sí les quedó bien padre. Eso podría ser una. E incluso ya hay alternativas para este tipo de acciones. Por ejemplo, utilizar un cupcake o un pastelito individual para que el festejado pueda morderlo y así se puede verificar incluso que este pastelito no tenga nada de palillos o que si quedaron las velas o justamente también estos pasteles que están diseñados ya más extravagantes tienen como, he visto algunos que tienen como el azúcar cristalizado, es parte de la decoración, hay por ahí unos diseños que también es peligroso. No, hay mucho peligro en hacer este tipo de acciones. Por acá hay más audio.
4: Mi querida Bere, te tengo una solución para, una, no acabar con la tradición, dos, no lastimar a nadie, tres, no tirar el pastel y que nos quedemos con hambre.
1: Es que hoy
4: te embarras un poco de chantilly en la mano y cuando apague las velas, ¡oh, my God!, se lo embarras en la cara. 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
1: Ay, es que eso tampoco me gusta. No me gusta que digo, si al cumpleañero le parece bien o el cumpleañero lo ha hecho en otros festejos, pues bueno, como dijimos, no hagas lo que no te gusta que te harían. Se vale. Mientras no arruinen el pastel también, ¿por qué no? Alternativas hay.
5: Oye, Dale, no manches, a una amiga, le tronó el pastel en la cabeza, un hoyo le quedó, bueno, aquí en la frente, horrible. No, pero un sangrerío horrible. La verdad es que es algo de muy, muy mal gusto. Y aparte los pasteles no son caros, son pues una buena inversión, son deliciosos, ¿no? Pero si fuera de 3 pesos, la verdad es que es de pésimo gusto.
1: Sí. Ustedes lo han dicho, comparto esa opinión. Como te digo, uno de pequeño pues va agarrando como qué se hacen las fiestas, qué no. Pero yo recuerdo en una ocasión que a mí me empujaron y fue tan fuerte que sí, pues me pegó la nariz con la mesa. Y uy, no, un sangrerío y un drama. Ay, no, no, no, no, no, no, no, no. Horrible, mi mamá, enemiga de esas situaciones. Luego aventaba su cara, ya saben, de mamá enojada, de no lo vayas a empujar. Justamente. Oye, pero ¿de dónde viene esta tradición? Específicamente, no hay un momento en específico. Es difícil conocer exactamente, pero se podría indagar, especular que el origen de esta tradición se remonta a la época de los teatros callejeros, cuando el público se quedaba insatisfecho con la función, arrojaban pasteles a los actores debido a su desempeño. Entonces, como que por ahí, ya saben, aventar el pastel tras. Pero si nos vamos a que esa tradición era ridiculizar a alguien, ¿por qué lo estamos haciendo en el cumpleaños de alguien? ¿Por qué intentamos ridiculizarlo? Por ahí también hay varios videos en donde las personas que son empujadas llegan como que al límite emocional, también es otro tema. Pero vi el video de una chavita que se molesta tanto que destroza el pastel con sus manos y lo aplasta y dice, pues si yo no voy a comer pastel, nadie va a comer pastel. Y vámonos, y no es el único caso. Pero bueno, sí, es que hay situaciones en donde ya te rebasa como ese tipo de jueguitos. O ya ni son juegos, son maldades. ¿Qué? Muchas gracias por tus comentarios, participaciones. Aquí seguiremos abordando este tema de aventar, la tradición de aventarnos al pastel. ¿Qué onda? ¿Estás de acuerdo? ¿Te gusta? ¿No te gusta? A través del 646-128-4601. Regresamos con más comentarios. Muchas gracias. 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

0: de vuelta a las 3:05 de la tarde. Tenemos por aquí una participación pendiente. Tenemos tema. Ah, bueno, el angelito va a opinar. Aquí lo tenemos en cabina. Hola.
1: Hola, hola.
0: Hola, hola.
1: No, es que ando bien enfermo, pues.
0: ¿No te escuchas enfermo?
1: Ah, cómo no, yo siento que sí me escucho. Pero poquito.
0: Como estás como Catlito.
1: Como que puedo decir.
0: Mira, el Enrique.
1: El Enrique volando.
0: De volada le dimos.
1: ¿Qué rollo, Eren?
0: ¿Qué onda?
1: Ya me habías extrañado, la neta. Ya habían preguntado por mí o no.
0: Ah, preguntaron que si ya pueden cambiar la foto de perfil.
1: ¿De cuál?
0: Del exacto que sigue durmiendo afuera.
1: Ah, que si ya la puede cambiar. No, que todavía la mantenga.
0: Ahí está.
1: Y estoy escribiendo, ¿no?
0: No.
1: Pero no, pues no, ya, si él ya se siente con la necesidad de cambiarla, ya, adelante.
0: Si ya extraña
1: adelante,
0: la camita, ya.
1: Sí, si ya extraña dormir en cama, ya, adelante, papá.
0: Lo puedes hacer. Oye, pues tenemos tema interesante sobre una situación que ocurre con esto de la tradición de aventar a los cumpleaños al pastel.
1: Ok.
0: En India, un muchacho le embarraron la cara con betún. Se enojó tanto que le disparó a sus primos y a su hermano y...
1: Oh, ¿y los desvivió?
0: Sí, los desvivió. O sea, del coraje que le dio eso.
1: ¿Tú crees que haya sido por coraje o porque ya lo tenía planeado? Que es mi cumpleaños y no me van a hacer nada. Porque es su cumpleaños.
0: ¿Quién sabe?
1: Ya lo tenía planeado.
0: Pero pues esa fue la... Si ya lo tenía planeado, esa fue la excusa perfecta. Bueno, ni perfecta, porque ¿quién se molesta así? Pero... O sea, que te empujen no es excusa para que desvivas a alguien. Que te empujen a un pastel no es motivo.
1: Aparte es la tradición. Es la tradición. O sea, si cumples años y dices, ay, no me gusta el pastel, mejor no cumplas años y ya. Fácil. Sí.
0: A mí
1: sí.
0: No me gusta.
1: Aquí el problema es embarrada, así, full.
0: Ay, no, es que el ángel sí.
1: Yo soy un chacal. Sí.
0: Pero era lo que decía, si así como la haces, también te gusta que te la hagas, sí, pues sí, se sí, vale. Sí. Nomás espérate eso.
1: Sí, no, ahorita fuera del aire te voy a contar una anécdota. ¿Eh? De un cumpleaños.
0: Ahora la cuentas aquí.
1: No, no se puede. No, ni de broma.
0: Ya dejaste a los exactos.
1: No, ni de broma la puedo contar aquí.
0: A ver, ¿por acá tenemos audio?
2: Oye, mire, acabo de hablar con mi amiga Sheinbaum, la presidenta, dice que sobre el tema, que mañana la mañanera va a dar la declaración sobre ese punto que estás hablando para aclarar. Y que la mejor manera para evitar esas acciones es no cumplir años.
0: El ángel. Fue lo que el ángel dijo.
1: Para empezar, la presidenta le habrá contestado el mensaje. Bueno, pues ya le dijo lo que dije.
0: Ya le dijo lo que le dijo.
1: Sí, sí.
0: Le
1: dijo lo que le dijo.
0: A ti sí te gusta. A ti sí.
1: Sí.
0: Se te hace divertido.
1: Sí, porque me gusta ver, pues así la gente toda embarrada. Que digo, ala. Pero o sea, sí, bueno, o sea, a mí también digo, pues es la tradición.
0: Bueno,
1: así
0: que ha habido casos en donde la gente que ha sido empujada he terminado de manera fatal. Ajá.
1: Sí, y sí he mirado los videos de, porque muchas veces los pasteles traen, creo, ¿cómo se llaman?
0: Palitos.
1: Ajá, para que sostener el pastel, creo, ¿no?
0: Sí.
1: Si hay un repostero que nos
0: pastelero,
1: diga.
0: Pastelero.
1: Ajá.
0: Pastelera.
1: Que nos diga cómo se les llama, pues como un soporte, ¿no? Para que no se vaya el pastel de lado, quiero creer yo.
0: Como los que utilizamos para nuestro stand en el carnaval.
1: Ajá.
0: Esos, ¿verdad?
1: Sí, sí.
0: ¿Cómo se llaman?
1: Son como palos de brocheta, creo.
0: También, o sea, son distintas presentaciones, pero qué peligroso. O
1: sí,
0: luego...
1: porque muchas veces los ponen, pues, y si avientas a alguien y, pues...
0: Ajá, o luego no se esperan a que apaguen las velas, ¡tras! También, mira, ¡ay, es bien!
1: O que se les prende el cabello, también me ha tocado ver videos.
0: No, es que sí se ponen bien intensos.
1: Se pone bien.
0: Se pone bien. A ver, acá hay audio. Cristian, hola.
3: Si no tienen para comprar otro pastel, pues no lo hagan. Pero uno que tiene hasta dos, tres pasteles, ¿o no? ¿O qué piensas?
1: Papi, claro.
3: ¿Cuándo van a seguir con la radionovela? Yo quiero escuchar una radionovela en Exa. Ese Don Evaristo y esas... ¿Cómo se llaman los protagonistas? Esos dos personajes... Que andan ahí.
1: No, ese ya, la verdad, Cristian, sí, es Cristian.
0: ¿Es Cristian?
1: No, después de eso de las novelas, fue un paso así más grande.
0: Fue un...
1: De hecho, ahí tuve unos mensajes ahí con Gabriel Soto, creo que se llama.
0: Oh, my God.
1: Me mandó mensajes que si quería hacer. Dije, no, ahorita no puedo, joven.
0: Qué increíble, a mí Sebastián Rulli.
1: Sí, fue el que te mandé el audio que no te la de...
0: Sí,
1: amarte
0: totalmente.
1: A la antigua.
0: No, que quieren Destilando Amor, parte 2.
1: Wow. Destilando Amor. Qué buena novela. Te lo digo porque mi mamá la está viendo.
0: Sí. Qué buenas novelas de antes, sí.
1: No salía este, ¿cómo se llama? Eduardo...
0: Eduardo Ñañez y la gaviota.
1: La gaviota.
0: Ay, no, puro personaje.
3: Evaristo como que le tenía ganas a la protagonista porque la zarandeó.
1: No, pero se los juramos exactos. Ya habíamos terminado, ¿eh? Ya habíamos terminado de grabar. Y todavía la protagonista se acerca con Don Evaristo y le dice: oye, ¿no me vas a zangolotear? O sea, literal, fue ella la que quiso la zangoloteada, pues. O sea, ya habíamos terminado de grabar, ¿eh? Y de que, oye, la escena donde me ibas a zangolotear, porque lo habíamos platicado, pues, detrás de cámara. Y no, ella fue solita la que dijo de que, hey, yo quiero que me zangoloteen. Y fue, ok, pues vamos. Entonces...
0: Me arrepentí.
1: Sí, claramente.
0: No es cierto, fue todo por el papel, por la trama, por el drama.
1: Sí, pues la prote. No, prota.
0: La prota. A ver, ¿qué dice el...?
3: La protagonista, como toda una profesional, estaba en su papel, en su papel.
0: ¡Claro!
1: Sí.
0: Solo soy la sirvienta de la
1: casa. No se le diferenciaba mucho, ¿eh? Pero...
2: Oye, de hecho, en esas radionovelas, como que siempre son los mismos protagonistas, ¿eh? Como que ahí va a salir algo atrás de cámaras, ¿eh? Así como en Spider-Man. Peter Parker siempre termina andando con Mary Jane en la vida real. Ah, entonces esa protagonista es de pégame, pero no me dejes.
1: Evidentemente.
0: Claro que no.
1: Efectivamente. Así. Azótame, pero no me dejes.
0: Mira, por acá todavía hay una opinión acerca del tema de los pasteles.
1: Nos desviamos un poquito.
0: Dice: no es tanto por el pastel, es por el respeto a la persona, al cumpleañero y cumpleañera. Luego hacen cara de ¿cómo que pasó si ellos lo embarraron? Deberían pedir uno no con cara de estamos jugando.
1: ¿Me falta una coma?
0: Hace cara de... Es que no quise decir la grosería.
1: Ajá. Un pip.
0: Luego hacen cara de tit. Como ¿qué pasó si ellos lo embarraron? Deberían pedir uno con cara de estamos jugando.
1: Ok, de que luego los embarran de que, ¿qué pasó?
0: Ajá,
1: sí. Obviamente también hay que hacerlo todo con el debido respeto, ¿no?
0: Claro. A ver, ay.
4: Mi querida Bebe, esto es para ti.
0: Yo creo que van a ganar los Pumas, ¿sabes?
1: ¿Tú crees?
0: Tanto es mi manifestación que mira hasta dónde han llegado. Empecé yo a hablar de ellos, ¿verdad, Enrique? Yo empecé a poner la palabra Pumas en la conversación.
1: Fíjate que yo nomás los conozco por una película de los 2000. El protagonista traía una playera de los Pumas.
0: Mira, hasta saqué mi risa. ¡Ay, no!
1: Amarte duele. ¿Te acuerdas de esa película?
0: Claro.
1: Del Ulises, que traía la playera de Pumas.
0: ¡Renata!
1: No, por eso me acuerdo de los Pumas, ¿eh? Si no, ni sabía que existían. Y por Carrasquilla, creo que se llama, el jugador de Panamá. Buenísimo.
0: Ahí está.
1: Y nomás por eso. Y el Chino Huerta.
0: Ahí está. Mira, y ahorita vas a
1: y el Picolín más. Palacios del 2011, te estoy hablando.
0: Es buen equipo, es buen equipo.
1: No.
0: A ver, por acá, ¿qué dice?
5: Hola, hermosa Mary. Hola, Angelito. Hola. Bonita tarde, hermosos. Los estoy escuchando. Ay, sobre el tema. Pues miren, mariposa de barrio, como sea, le aguanta el palito. Le aguanta la embarrada. Ay, no, pero ese del empujón todavía está para pensarse.
1: Sí.
5: Yo y mi viejito hermoso, cuando cumplíamos años, festejábamos con un pay de piña. Yo y mi viejito hermoso. Ay, le encantaba el pay de piña que le llevara a su mariposita. Ay, no, mi viejito hermoso. Niños, les mando muchos besos y bendiciones.
0: Igualmente.
5: Saluditos, su amiguita mariposa de barrio. La que vive cantando. Besos.
0: Besos, mariposa.
1: Saludos, mariposa.
0: Oigan, pues están llegando más comentarios. Yo creo que es acerca de la novela, ¿eh? Pero ahorita regresando. Sí, claro, ya somos toda una eminencia. Regresando, seguimos comentando. Muchas gracias. Sigan sintonizando en todas partes.
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1: 3:50 minutos de la tarde y ya se la saben, para que se cobijen. Ya llegó la hora de despedirnos. Frasecillas, que te contaré. De culto, Enrique. No lo entenderías. De nicho. Oigan, pues quedó pendiente algo. Hasta ahorita me acordé, válgame. ¡Ay! No hemos regalado esos accesos dobles para el Museo del Caracol. Porque el exacto que había adivinado el personaje secreto dijo, no, se los paso a alguien más. Entonces, de una manera sencillita, si tú los quieres, de preferencia que sea un exakid, un exakid que me diga, Bere, yo quiero ir al Museo del Caracol y listo. Con eso se lo llevan, pero que sea voz de un exakid. Es lo único que vamos a estar, así la dinámica fácil para que ya se vayan lo que nos despedimos. 646-128-4601, una exakid o un exakid que mande un audio. Bere, yo quiero visitar el Museo del Caracol. Con eso se los regalamos. Pero mientras, es la hora de despedirnos. Por acá dicen, ¿dónde puedo ver o escuchar la radionovela? ¿O solo existe el promo que vi en Face? Por ahora está el avance en Facebook. El público lo está pidiendo, Enrique. El público pide más de esa novela. ¡Ay! Pues vamos a ver en qué avanza, cómo se va desarrollando esto. Al público lo que pida. Claro que sí, ya después vamos a tener la obra de teatro en el en el teatro, claro que sí, ¿se imaginan? ¡Ay, qué padre! Nos lanzamos al estrellato, wow. A ver, por acá hay audios que comparten.
2: Mi querida Bere, yo quiero ir al Museo del Caracol, lo quiero ir a visitar, tiene mucho que no voy.
1: ¿Ar? Pues ya con eso. Vámonos pues. Mándame tu nombre completo, colonia donde vives, y te voy a dar detalles para que visites el Museo del Caracol. A ver por acá.
3: ¿Cuándo el remake de Teresa? La Teresa Naranja.
1: Ay, fíjate que es así,
2: ¿eh? La exanovela.
1: ¿La exanovela? Yo sí me aviento a la de Teresa. Teresa es mi novela favorita. ¡Ay, qué! Pero ya. Vamos a despedirnos. Si quieres ver más de este contenido, de la novela, o... ¡Ay, también que entregamos! Hoy se entregaron las cortesías para la mamá exacta. Todo quedó registrado en un en vivo, así que ve a seguirnos a nuestras redes sociales para que no te pierdas de todos los detalles de esta increíble dinámica. Y muchas gracias a nuestros patrocinadores. 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Sígueme en redes sociales. 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Ahí también te voy a estar compartiendo detalles de las promociones, claro que sí. Y ahora sí, despedirnos, no sin antes agradecerles por haberme dejado acompañarles en esta tardecita soleada con viento medio fresco. Está extraño el clima, pero me gusta, quién sabe, todo raro. Comentarte que el día de mañana nos volvemos a escuchar en punto de las 12 y hasta las 4 de la tarde. A las 12 con los Exakids. Ya sabes, con Mañana es Martes Fabuloso otra vez, ¿sí? Y con la misma dinámica de descubrir el personaje secreto. De ahí hasta las 4 con el tema, la plática, pregunta preguntosa, cotorreo, un poquito de chismecito. ¿Por qué no? Claro que sí. Y obviamente la música que nos acompaña a través de la frecuencia naranja. Y que conozcas todos los premios y promociones exclusivamente para todos los exactos y exactas, y qué mejor que seas ganador y ganadora de todos ellos. Agradecer al buen Enrique Barrios en controles. A ver. ¿Qué vas a hacer? Muchas gracias, Enrique. Y recordarles que ustedes se deben de quedar todavía en sintonía de la frecuencia naranja, porque ya está Arturo en Exa aquí. Te va a acompañar hasta las 8 en compañía de los controles del buen licenciado comandante presidente. ¡Híjole, Enrique! ¡Ay, no! ¡Ay, no! Ustedes se quedan en sintonía de la frecuencia naranja. Te dejo con musiquita. Muchas gracias por sintonizar. Estuviste con Bere Valderas. Y en todas partes, ponte Exa.

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2: 4:02.

¿Qué onda, mi racita? Ya son las 4:06 de la tarde y ¿saben qué hora es? Es hora de que nos acompañe aquí con todos ustedes a Arturo Vidal y aquí en controles nos encuentra, se acompaña aquí el chamacón, el licenciado Vicente, aquí rifándosela siempre, ya se la saben. Él aquí siempre con la sonrisita, siempre cuando estamos aquí. Ahorita anda, le estaba echando carrilla a la patrona. Pobrecita la patrona, ¿cómo la traen? Pobrecita. Ay, ay, ay. A ver, mi gente, qué bueno que estén por aquí. Espero que se la estén pasando muy, pero que muy bien. Me imagino que el calorcito pues ha de estar más o menos, ¿no? Porque he estado viendo que está a gusto, pues como los hemos tenido últimamente. Ahorita estamos a un grado de 18. La máxima estuvimos a 19, pero ahorita ya está bajando. Vamos a tener hasta 13 de la mínima. Así que como ya les dije, va a estar básicamente como el resto del, bueno, los días anteriores que hemos estado, que el fin de semana, que 20 graditos y así. Muy, muy cómodos, la verdad. A mí me dio calor, pero nada, a mí no me tomen en cuenta. A mí cada rato me da calor. Yo no valgo mucho en esos aspectos. Amigos, hoy tengo cositas interesantes que hemos encontrado, bueno, que he encontrado el fin de semana. Y también tengo una propuesta para el día de mañana para ustedes. Te quiero preguntarles si les gustaría tal cosita. Bueno, les voy a decir, es algo de como información de más detallada de cierto artista. Depende de la cantidad de votaciones que hagan ustedes. Eso claramente lo vamos a ir viendo a lo largo del programa. Pero mis amigos, en este momento los dejo con mucha música continua, que es lo que a ustedes les gusta. Así que no le muevan, no le cambien. Yo soy Arturo Vidal, en control les acompaña, nos acompaña el licenciado Vicente. Así que en todas partes, ponte Exa.

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¿Qué onda, mis exanianos? Estamos aquí y oigan, yo creo que muchos o todos hemos visto en redes sociales cómo han andado eso de que, tenemos una nueva raza nacional, disque de perros estoy hablando, una nueva raza de perritos que, pues sí, que el caramelo y que no sé qué. Me imagino que la mayoría hemos visto de que no, hasta hay una foto bastante oficial de Propaem que tenemos aquí en redes sociales y de hecho lo estoy viendo donde dice, no, pues las razas de perro mexicano que Chihuahua, el Cholo Escuintle, el Calupó y ahora la raza o la nueva raza mexicana es Caramelo. Pero a ver, ¿qué está pasando con todo esto? Y es que investigando un poco más, bueno, les voy a dar un poquito de contexto rapidito. El perrito Caramelo es aquel perrito que usualmente vemos en la calle que es de color caramelo o beige, visto dependiendo de cómo lo quieras decir o ver. Y es un perrito, pues, usualmente como de estatura mediana, que es muy agradable y básicamente te lo encuentras en todos lados de México. Pero aquí viene la cosa, es que este tipo de perrito se encuentra en todos lados de Latinoamérica, no nada más aquí en México. No somos el único país que tenemos ese tipo de perro. ¿Por qué? ¿Por qué? Pues porque no somos el único país de Latinoamérica en el que hay mucho mestizaje de perritos. Entonces, mi racita, ¿por qué están diciendo ahora de que tenemos una nueva raza de perros? Sí, como les dije, lo publicaron, digamos que oficialmente la Propaem, pero hay muchas cosas en las que todavía no hay así como un papel, por así decirlo, específico donde diga, sí, efectivamente tenemos una nueva raza de declarada de perritos de mexicana. Y es que, pues, además tienen que estar avaladas por ciertos organismos, que uno de ellos es la Federación Canófila de México. Y también, pues hay otra cosa que muchos se han dado cuenta de que en Brasil fue donde empezó básicamente todo este show, toda esta historia. Y es que desde 2019 han estado creciendo muchísimo los memes en redes sociales y los comentarios de ello. Y básicamente este perrito se hizo famoso en Brasil, que también se llamaba Caramelo, nada más que, pues, dicho acá de manera brasileira. Que ahí sí te falla un poquito, no sé cómo lo dirán, la verdad, pero es lo mismo, se llama Caramelo también. Y este perrito representa básicamente, es un símbolo nacional actualmente, o al menos considerado desde mínimo 2019, porque pasó de ser un perrito callejero a ser como un símbolo de Brasil. Y es que este perrito para ellos representa la identidad mestiza, la resiliencia y la cercanía con la población. Entonces, nada más para darte un poquito más de contexto, incluso ha aparecido este perrito en campañas culturales, en festivales, en producciones cinematográficas, como una película que creo que se llama Caramelo, si no mal recuerdo, que es protagonizada por un perrito que se llama Amendoim, y incluso ha estado en el Cristo Redentor y fue iluminado también el Cristo sosteniendo a un perrito Caramelo para promover la adopción responsable. Entonces, ¿cómo es que ahora en México están diciendo de que este perrito es mexicano? Pues yo creo que faltan un montón de otras cosas más papeleo y demás, pero ¿tú crees realmente que algo que apenas está saliendo aquí en México ahora sea de nosotros? Esa es la pregunta que tengo para ti el día de hoy. ¿Crees que deberíamos de quedarnos con esta raza de perros cuando todo Latinoamérica la tenemos? Me gustaría saberlo y me gustaría que me lo mandaras al 646-128-4601. No se te olvide seguirnos en nuestras redes sociales, que ahorita andamos a tope de pago en redes sociales, que en Facebook nos puedes encontrar como Exa Ensenada y en Instagram y TikTok nos encuentras como Exa FM 104.1 Ensenada. No le muevan, no le cambies. Y en todas partes, ponte Exa.

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